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2: Celebrate, mi tremendo Chagui. Celebrate Tierra Tejana Van. Al rato te caigo con un guamón bien helado para que te alivianes, que te mejores pronto. Abrazo. Gracias, compadre Carrillo. Saludos a ti y a Tania, compadre. Pues aquí andamos. Sí. Yo creo que para la noche ya me recupero con unas inyecciones. Gracias, sí, un abrazo, sí, compadre. Dice por acá, por este lado. Padrino, un saludo para doña Marta Espiricueta, de parte de sus hijos, la dinastía Zarazúa y nietos, que aquí estamos escuchando, echando una carnita, y a ver si nos complaces con la rola de Amorcito Corazón con Emilio Navaira. Yay, yay. Alex Zarazúa, un abrazo, compadre. Oye, le quiero mandar un saludo, mona, a una hermosa, preciosa, que va con su princesa, mi comadrita Aide Charles, y su princesa hermosa, una parejita hermosa de mami e hija, y muchas felicidades para Aide Charles. ¿Vamos con la competencia una vez o qué? Va, ¿listos? Prepárense, mi gente, porque esta competencia es la consentida tejana de la mejor FM el día de hoy. Algo de conjunto tejano contra Tejano Class. Y por el lado A, ya se la sabe, 811-22-00925 es el WhatsApp de cabina. Solamente van a valer los votos en audio, no escritos, audio. Y el lado A presenta, por el lado A, Tejano Class. Ellos son los hermanos Farías. Hermano Farías, No Soy Perfecto se llama esta rolita. Por el lado A, del long play de los discos del jefe Oscar Musquiz, En el baúl de los recuerdos, salen la tropa de fe.

0: Tejano Class, orquesta y la Tropa F, compitiendo contra las Luces de Nueva York, Bernardo y sus compadres. ¿Cuál se queda? ¿Cuál se queda? 811-22-00925 la competencia. Mándame WhatsApp a ver cuál se queda, la Tropa F o Bernardo. ¿Cuál se queda? Ya llegaron los WhatsApp. Vamos a los WhatsApp. ¿Listos? Ahí va. ¿Cuál se queda? ¿Cuál se queda?
1: Viene, habla, hijo.
0: Viene el primer WhatsApp.
1: Habla, hijo.
0: Ahí va.
2: Lado A, padrino. Lado A.
0: La Tropa F.
2: Tropa F. Saludos.

0: Se empató. Bernardo. Se empató. Se empató. A ver, ¿cuál? ¿Cuál?
1: Por el lado B, padrino, por el lado B. Sí, ya lo llevó, si me puede poner la de El Flaco Naranjo, la de Cómo Te Quiero, ahí quedó pendiente ayer, padrino. Órale, ya saludos, está. Padrino.
0: Ya está, hija, ahorita la ponemos. A ver, ¿qué dijo él?
2: Buenas tardes, padrino, lado B, lado B.
0: Va ganando 3-1, 3-1, Bernardo. Va ganando Bernardo.
3: Ah, padrino, qué difícil me la pusiste, padrino.
0: ¿Cuál, compadre?
3: ¿Por qué haces eso, padrino?
0: Está difícil, ¿no? Está difícil.
3: No, pero pues nos quedamos con Bernardo y sus compadres.
0: Híjole. Ahí está, Aira. Bernardo, Bernardo. Va ganando Bernardo.
4: Lado B, padrino, lado B. Bernardo y sus compadres.
0: Ya se fue, ya se fue, gane. Se fue, gane, ya el lado B. Conjunto Tejano, ¿qué más?
5: Bernardo y sus compadres, compadre. Saludos para la raza de Apodaca.
0: Saludos, Apodaca, que vamos a andar ahí mañana entregando boletos para el festival de fútbol. La de... El juego de las estrellas.

0: Guayas 2026. Mañana, mañana lunes, allá en la plaza principal de Apodaca, ¿eh? Y aparte, Pablo Olivas e Israel Cavazos a las 5 de la tarde. Y también al mediodía, aquí en la Alameda, Mariano Escobedo y en Rómulo Garza y Las Flores. A ver, ¿qué más votaron? ¿Qué
1: ellos
0: más?
1: Ya están bien apuntados para estar en el Juego de las Estrellas.
2: Saludos, padrino, saludos. Que se quede el lado A, padrino, el lado A. Y hay que se componga su gargantita.
0: Gracias, Ricardo, gracias. La tropa F tuvo otro voto. Mira, son un chorro de votos. A ver si se empata, espérame. La computadora me tiene harto, mira. La garganta y la computadora. Espérame. ¿Cuál se queda?
3: Por Bernardo, compadres, padrino, por Bernardo.
0: Híjole. Ya votaron todos. Espérame, está bateando.
4: Lado B, padrino, lado B.
5: Compadrito, aquí el Tejano Star votando por Bernie Boy.
6: Lado A, padrino, lado A.
5: Las luces de Nuevo León. Saludos, compadrito, que te mejores.
0: Gracias, compadre, gracias. Ahí está. Bernardo se quedó, ¿no? Otro WhatsApp.
7: Lado B.
0: Sí, totalmente. Sí. Totalmente de encuentro se lo llevó Bernardo.
8: Buenas tardes, padrinito. Sí. Buenas tardes. Buenas. El lado B, padrino, el lado B.
0: Ahí está.
8: Lado B. Lado B de Bernardo.
0: Se queda conjunto Tejano contra la tropa F. Ganó Bernardo y sus compadres. Luces de Nueva York a través de la mejor FM 92.5. Vámonos.

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13: A ver, las palmas, ¿eh? Saludos para mi compadre Jerry y Rosita Guajardo. Oye, una disculpa, compadre, no los vi. Y eso que traía los lentes allá en el, allá en la máxima autoridad. Esta rolita le estaban pidiendo la raza. Hoy nomás.

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1: Siete de la tarde, 28 minutos. Mándame WhatsApp. Todavía alcanzan a recibir las llamadas, digo, los WhatsApp para pedir rolas y complacerlos. Ya ves que siempre al final nos mandan canciones ya muy tarde y no salen. Ahorita tengo chance, todavía tenemos tiempo para complacer. 811-22-00925. Vamos a ver qué dice la raza.
2: ¿Cómo estás, compadre? ¿Tú, Marco?
1: ¿Qué dice Mario?
2: ¿Cómo andas? ¿Cómo andas?
1: Ando malillo.
2: Un saludito ahí para los argüenderos tejanos de aquí de Santa Catarina. A ver si ahí nos complaces con una rolita ahí de... Una de ahí, pues, es del grupo Más.
3: Sí,
2: ok. De Jimmy González. Ahora, ¿qué hago yo sin ti?
1: Ok, ahí está. Muy bien, ahorita lo complacemos, compadre. Dice, buenas tardes. Sí, espérame. No, ahí está. Buenas tardes, me complace con la canción de... ¿cuál es? No, ese no. Dice... Espérame, se me perdió el WhatsApp. Ahí está. Dice, buenas tardes, padrino tejano. ¿Me podrías complacer con una canción de Lázaro Pérez? Se va muriendo mi alma, porfis. Muchísimas gracias, saludos. Y que se recupere pronto, gracias, Alicia. Alicia Rojas. Saludos a la raza de Batucada Golden. Andaba en Cancún, mi compadre Carlos Carrión. Buenas tardes. ¿Dónde se pueden conseguir los boletos para el Juego de las Estrellas? Ahí va. Punto. Lunes 11 de mayo al mediodía a las 12. Primer punto, Alameda Mariano Escobedo, y al mismo tiempo en Rómulo Garza y Las Flores. Esto es a las 12 del mediodía, mañana lunes 11 de mayo. Y a las 5, Pablo Olivas e Israel Cavazos, y también al mismo tiempo Plaza Principal de Apodaca, para el evento del 3 de junio, de una vez, para que vayan pidiendo por ahí permiso para ir a recoger los boletos. Vamos a audio, a ver qué dice la gente, mis ahijadas, ahijados.
4: Padrinito, padrinito, ahí que se recupere. Oiga, ¿me puedes poner la de Águila y Sol de Ricky Naranjo?
1: Ándale.
4: O la de Besitos de Manzana.
1: No, mesa, mira. Al Águila o Sol de Ricky Naranjo, compadre. Dice por acá, por este lado, otro audio. Vamos a ver.
5: ¿Qué onda, padrino?
1: ¿Qué ha habido, Memo?
5: Oye, compadre, ponme ahí una rolita, una copita de esa que dice más o menos así, dice... ¿Sabes, amor?
1: Lo García.
5: Para la comadre Vania, de acá de Metroplex, compadre. Okay. Gracias, compadrito.
1: Ya está, mi Memo. Un abrazo. De los García Brothers. ¿Sabes, amor, mi Chayín? O sea, no que sabes amor tú, sino que sabes amor. Así es. Dice... acá está. A ver, ¿qué dice el Chayín?
3: Sí.
6: Mi querido Quecho Vallenato, que digo el rey, que digo el rey Luminati Mayor. Pero mi querido Quecho, pues con.
1: Quecho. ¿Qué? Saludos, ¿qué? Estoy escuchando en mi casa. ¿Qué? Soy el Chupatruzas de Quecho, dice. Saludos, mi compadre Chupatruzas del Quecho. Ahí está.
7: Padrino, padrino.
1: ¿Eh?
7: Soy Julio Ponce de acá de Fresno.
1: ¿Sí, Julio?
7: ¿Me puedes poner la de Loca Pasión? La de tú y solo tú, con Loca Pasión. Sí, ay, de favor, compadre, saludos. Va. Y gracias al padrino tejano de la mejor FM. A ver si me la puedes poner, padrino, gracias.
1: Sí, compadre, ahorita la ponemos con todo gusto. Claro que sí, la vamos a poner, De Loca Pasión.
8: Saludos, padre, ¿cómo andas? Sí.
1: Ando malón.
8: Saludos. Antonio Sánchez, un saludarte.
1: Se ayer. ¿Y cuál?
8: El lugar donde estuvimos con la presencia de Signo.
1: ¿Cómo no, mi Tony?
8: Un saludito, compadre.
1: Abrazo, mi Tony.
8: Antonio Sánchez, de Conjunto Proeza.
1: Me gusta saludarte, compadre, igualmente. Te andaba chocando ya con mi señora, ¿verdad? Ahí en el entrando a los baños, compadre. Saludos, mi compadre Antonio.
9: ¿Qué onda, qué onda, qué onda, mi padrino tejano? Marcos Martínez, te saluda. Pepe Martínez, el soñador. Compadre, póngame algo de Palominos. Algo de Palominos, vamos con algo clásico. Dice, te quiero más. Ánimo. Y ánimo a la mamá de la señora Guiñac, que ahorita está internadita, esperemos en Dios. Todo se ve bien. ¡Ánimo!
1: Que se recupere pronto, Pronta recuperación a la mamá de Guiñac. Oye, a la mamá de la señora Guiñac, ¿verdad? Saludos ahí. Vamos con música una vez, Chegui. 811-2200-925 es el WhatsApp. Grupo Más, hoy no más, qué bonita rola. Pidió de Palominos, hace rato. Vámonos con esta rolita que estaban pidiendo. Fantástico, Grupo Más.

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10: Quiero mandar un saludo a mi compadre Güero Carrillo y a Efraín de Grupo Tejanado. Vamos con esta rolita de Lázaro Pérez. Se va muriendo mi alma a través de la mejor FM, puro tejano. Abrazo, Güero Carrillo.

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1: Esta frita es de Loca Pasión. Regresa a mí, se llama. A través de la mejor FM, para la raza que está pidiendo esto de Loca Pasión. Complacidos.

0: estamos en la recta final. Saludos a mi compadre Darío Vargas, que ayer andaba mi compadre ya en la máxima autoridad. Un abrazo, compadre. Saluditos. Tengo por acá otro saludo también. Dice... ahí está. Quiero mandar un saludo al día de hoy para Balú, mi compadre Balú. Saludos allá en el centro de Monterrey. ¿Quién más? Tengo por acá un WhatsApp. Espérame. Ahí va. A mi compadre dice... compadre Adrián Tobar dice, compadre, aquí andamos conmigo, estamos en mi casa, que es tu casa, apenas prendiendo el asadorcito para festejar a las mamis. Deja tú, ahorita entró de noche a CFE, ya me cambié de turno. Abrazo, mi Adrián, un abrazo, compadre. ¿Qué más dice la gente? A ver, Chucho, ¿qué dice Chucho del Vargos?
1: Un saludo a Liviana Teresa Garganta.
0: Gracias, ahorita, compadre.
1: Te mando un remedio a tu WhatsApp privado, es un remedio infalible para esa garganta.
0: Eso.
1: Saludos.
0: Échamela.
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0: Gracias, mi Chucho. Abrazo, compadre. Mercado. La voz oficial del Fargos, mi compadre. Dice, buenas tardes, padrino. Una canción, por favor. La de ¿qué te parece, Tomás Navarro? Para todos los que trabajamos en aplicaciones, especialmente para Grupo Escorpiones y la Marcianiza de Santa Catarina. Abrazo, compadre Yáñez. Y a toda la raza que andan en ahorita en las aplicaciones. Dice el audio, por favor, padrino, es el nuevo audio, te confundiste, el audio era de ayer. Ah, ok, ahí va, a ver, ahí va.
2: Mi querido padrino, habla Julio Aplicaciones, me acuerdo, es con placer con algo Julio de Ramón Herrera La Mancha. Oye, pues algo viejón, porque esta tarde se apetece estar escuchando algo romanticón. Julio Aplicaciones, el chupatruz es del quecho, y de mi querido padrino, la mejor FM 92.5.
0: Ahí está, compadre, discúlpame. Había puesto otro audio. Ahí está, para mi compadre Chupatruzas. ¿Quiere la de Rama Herrera? La de La Mancha, ¿verdad, compadre? A ver, déjame oírlo de nuevo, espérame. Sí, ¿verdad? ¿Cuál? Lo acabo de poner, compadre, ahí está. Espérame, es que dice que quiero oír el audio, vaya.
2: Sí. Mi querido padrino, habla Julio Aplicaciones, me podrías complacer con algo de Ramón Herrera La Mancha.
3: Sí.
2: Oye, pues algo viejón.
3: Sí.
2: ¿Por qué esta tarde se apetece estar escuchando algo romanticón? Julio Aplicaciones, el chupatruz es del quecho, y de mi querido padrino, la mejor FM 92.5.
0: Gracias, compadre, un abrazo. Oye, espérame, vamos a poner este, ya con este me despido yo, pero... quiero que oigamos este audio. Me lo mandaron por ahí. Vamos a ver, escucha. Tiene la de La Sombra. La canción de La Sombra, ahí está. Sí, ahí va. Después de este audio, la soltamos, ¿va? Ahí está.
4: Compadre Marco, buenas noches, buenas tardes, noches. De nuevo cuenta Pepe Martínez, el soñador. Compadre, ya sabe que yo soy muy argüendero, muy dicharachero, muy guapachoso. Pero hoy en esta noche quisiera pedir una canción. De momento no se me viene nada a la mente, compadre. Una canción para la mamá de Rosario, la señora de Guiñac. La mamá se llama Isabel Chabelita, que desgraciadamente está en horas, acaso un día, de que nuestro Señor la llame, él con él, reencontrarse con su esposo y su hijo. Actualmente Rosario está muy, muy triste. Espero que toda la raza de que te escucha envíe sus oraciones y que doña Chabelita encuentre la paz que necesita y pueda ir a encontrarse con su esposo y con su hijo. Gracias, compadre. No me había tocado ser o decir algo tan serio. Gracias a ti, gracias a la mejor, gracias a toda la gente que se escucha. ¡Ánimo!
0: Oye, saluditos, mi compadre. Y hoy quiero mandar un saludo el día de hoy para mi Roger de Oro y Angie, la raza Golden de Santa. Si podemos, ponemos una del 6 de Oro. Si alcanzamos, Chagui, la de... con una rola del 6 de Oro, La Boca Le Callamos, se llama. Si alcanzamos, ¿sale? Vámonos con esa rola, especialmente para ellos. Yo me despido, espero la semana que entra ya estar mejor. Una disculpa porque pues, ando muy malo y sé que no es lo mismo, pero sé que lo van a comprender. Hoy me vuelvo a inyectar, ya para mañana estar bien. Dios lo bendiga. Con permiso, gracias mi jefe Oscar Musquiz. Gracias, Chagui. Su amigo Marco Martínez, el padrino tejano. Nos escuchamos la próxima semana. 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

0: Muy buenas noches, bienvenidas y bienvenidos a la Hora Nacional. Hoy 10 de mayo celebramos a todas las madres de México. Muchísimas felicidades en su día.
1: Sí, muchísimas felicidades y también celebramos a las personas que nos dan identidad. Empezamos con música en lengua zapoteca con la voz de Feliciano Carrasco Regalado, cantautor y promotor cultural del Istmo de Tehuantepec.
0: Vamos a festejar también a las maestras y los maestros de México.
1: Les diremos cómo tramitar su cédula profesional en línea, fácil y paso a paso.
0: Y les traemos la Chilanguía, que tiene lo mejor de las actividades en la Ciudad de México. Ya saben, con eventos gratis para toda la familia.
1: Así que quédense, por favor, porque tenemos información, historias, servicios e iniciativas muy interesantes.
0: Empezamos con música de Feliciano Carrasco Regalado. Él viene de Juchitán, Oaxaca, y ha dedicado su trayectoria a cantar en zapoteco, llevando chilenas y boleros a nuevas generaciones.
1: Su trabajo no solo es artístico, es también una forma de resistencia cultural. Escucharlo es entender que en México las lenguas originarias siguen vivas.
2: Mi nombre es Feliciano Carrasco Regalado y voy a cantarles un tema que se llama Mi Tierra, y estamos en la Hora Nacional.

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2: Quienes toman decisiones que marcan el rumbo de una nación como la presidenta Claudia Sheinbaum, hasta las que recorren la ciudad para llevar a otros a su destino, son las mujeres, nuestro pilar social y familiar. Madres secretarias que organizan, resuelven y sostienen el ritmo cotidiano de su hogar y de la oficina. Mamás policías que cuidan con cariño y esmero a sus hijos, pero también cuidan de nuestras calles, aun cuando eso implique dejar por horas a quienes más aman. Casi 3 de cada 10 hogares en México son encabezados por una madre, muchas de ellas solteras que multiplican su tiempo, su esfuerzo y su amor. Más del 46% de las madres también forman parte de la fuerza laboral, sosteniendo a sus familias y a la economía del país. Su trabajo no siempre se reconoce en cifras, pero su impacto es incalculable. Hoy celebramos a las madres porque su fuerza no solo construye hogares, construye el presente y el futuro de México.
3: Con motivo del Día de las Madres, hoy vamos a hacer un repaso de los apoyos del gobierno federal para las mujeres en México. Actualmente hay alrededor de 67.6 millones de mujeres en el país, lo que representa el 51% de la población total.
4: Dentro de estos apoyos, el programa Pensión Mujeres Bienestar es uno de los más destacados. Beneficia a cerca de 3 millones de mujeres entregando 3.100 pesos bimestrales a quienes tienen entre 60 y 64 años.
3: Y no solo eso, también hay un programa de apoyo para el bienestar de niñas y niños, hijos de madres trabajadoras, de hasta 3.700 pesos bimestrales.
4: Es importante saber que estos apoyos forman parte de un conjunto de políticas del bienestar. Por ejemplo, el programa Apoyo a Madres Trabajadoras, que brinda recursos a mujeres que regresan al trabajo después de la licencia por maternidad.
3: Esto solo una parte. Hay también apoyos para mujeres cuidadoras en zonas rurales y programas de capacitación laboral.
4: Las mujeres representan una parte fundamental de la economía y estos programas llegan a un gran número de personas, ayudando a que más mujeres tengan más oportunidades.
3: Estos apoyos son un paso importante, pero debemos seguir visibilizando a las madres solteras, cuidadoras y mujeres que con estos programas pueden tener mejores condiciones de vida.
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3: Pues nos da mucho gusto darle la bienvenida una vez más a nuestra colaboradora de teatro y muchas cosas más, la increíble Rebeca Moreno. Rebe, ¿cómo estás? Bienvenida.
6: Muy bien, muy contenta porque es el mes de mayo y en algunos países se dice que es el mes de la alegría porque se celebraban a las antiguas diosas, y de eso les voy a platicar. Fíjese que desde la época griega se celebraba en este mes, porque bueno, tiene que ver con la fertilidad, a la diosa madre de los dioses, que son Zeus, que son Hera, que son Hades, era la diosa madre. Estaba casada con Cronos. Realmente se celebraba un gran sacrificio porque ella es la que logra que Cronos no se coma a sus hijos, uh-huh, y logra que Zeus sobreviva. Entonces, lo que ocurría es que, sobre pretexto de la fertilidad y que era la primavera y que seguimos, hay que las flores y los pajaritos cantan, los griegos celebraban todo el mes de mayo en honor a la diosa madre de los dioses por su sacrificio que había hecho al matar a su marido Cronos para salvar a sus hijos. Esta diosa después se convierte también en la diosa maya de los romanos, que luego es la diosa maya, tal cual, de los antiguos hispanos. Todavía existen los festivales de la maya o de los mayos, que se celebra sobre todo en el norte de España, en Navarra, en todos esos lugares, y es justamente lo que yo les decía, la festividad de las alegrías, que tiene que ver con la madre, con la mater. Mater es el vocablo del que viene la palabra madre, mater, matriz, lo que da vida. Por eso tiene mucho que ver con este mes de la fertilidad. Y luego, cuando se hace toda esta incorporación al cristianismo, se relaciona con el mes de la Virgen. Y no solamente tiene que ver con todas las creencias europeas, tiene que ver mucho con la Coatlicue, que también era la diosa creadora, madre de Huitzilopochtli, que era no solamente la diosa de la fertilidad y una diosa femenina, porque además, acuérdense que los antiguos pueblos originarios de nuestro país eran duales. Es decir, mientras que hay culturas en el Oriente y en Europa donde el dios masculino es lo más importante, las diosas femeninas están relegadas. Aquí la diosa femenina y el dios masculino tenían la misma importancia.
7: ¿Qué tal,
6: Por eso, ajá, yo creo que también, acuérdense que esta Coatlicue también se llama Tonantzin y que se asocia con la Virgen de Guadalupe.

0: Y por eso tal vez es que en este país al menos la diosa femenina o la madre tenga esa importancia incluso por encima del dios masculino, el padre, o por eso es que sea tan importante para nosotros la madre. Tan es así que además de que la palabra madre en México puede tener muchos significados, ¿no? Puede ser algo como de mucho amor, pero también como de mucho desprecio. Por eso es que es tan importante a lo mejor en México. La madre es algo fundamental para los mexicanos y pues hay que celebrarla, ya sea en el contexto prehispánico o en el contexto que celebraron los griegos, la fertilidad y la alegría como los mayos en España. Este mes hay que celebrar a la mamá, a las mamás, a
1: este mes y todo el año.
0: Este mes y todo el año.
1: Y nada de que voy a comer a tu casa, ¿qué vas a cocinar? Y luego lava los platos. No.
0: Simplemente decir que el 10 de mayo se celebra ese día en específico en México, porque así empezó una tradición, un periódico hace muchos años, a principios de siglo, y luego el secretario de Educación, que en ese entonces era Vasconcelos, en el 22 lo instituyó como el 10 de mayo. Pero, por ejemplo, en España es el 8 de mayo. Hay lugares donde es el segundo domingo de mayo, pero casualmente
1: es en mayo.
0: En muchas culturas y en muchos países, por distintas religiones, se celebra siempre en mayo. Y tomemos lo que dicen los españoles: Maya, mayo, el mes de la alegría, el mes de las mamás.
2: Así buenísimo, Rubén.
0: Pues estoy muy contenta de estar siempre aquí. Muchas gracias.
1: Al contrario. Y gracias a ustedes. No se vayan.
0: A celebrar.
1: A celebrar.
2: En el marco del Día de la Maestra y el Maestro, que se celebra el próximo 15 de mayo, vamos a platicar de lo que está pasando en la educación básica.
1: Para empezar, estamos hablando de más de 20 millones de niñas y niños que asisten a más de 203 mil escuelas públicas entre preescolar, primaria y secundaria.
2: Y justo ahí entra el tema de las acciones. Por ejemplo, la beca Rita Cetina, que está pensada para aliviar un poco la carga en casa. Tan solo en primarias públicas, casi 10 millones de estudiantes la van a recibir para útiles y uniformes.
1: Y en secundaria también hay respaldo. Más de 5 millones de estudiantes ya cuentan con una beca universal. En total, si lo sumamos, estamos hablando de más de 15 millones de niñas y niños beneficiados con este apoyo.
2: Que además llega en un momento clave, justo previo al ciclo escolar. Incluso ya se contempla un apoyo de 2.500 pesos que se deposita antes de entrar a clases, justo para que las familias puedan prepararse mejor.
1: Y no todo es económico, también hay avances importantes en salud dentro de las escuelas. El programa de vida saludable ya censó a más de 10 millones de estudiantes y ha visitado más de 80 mil escuelas.
2: Además, 4.7 millones de niñas y niños han sido atendidos en clínicas. Y algo muy concreto, ya se han entregado 89 mil lentes gratuitos.
1: Y todavía hay más de 2 millones de lentes listos para entregarse. Esto busca una atención integral, no solamente en el salón de clases.
2: Y hablando justo del salón de clases, otro dato importante. En el ciclo escolar 2025-2026 se distribuyeron más de 155 millones de libros de texto gratuitos.
1: El programa La Escuela es Nuestra ha beneficiado a más de 13 millones de estudiantes en más de 137 mil escuelas.
2: Así que en un día como este dedicado a maestras y maestros, también se puede reconocer todo lo que está pasando alrededor de la educación de niñas y niños, porque pues es un trabajo en conjunto.
1: Sí, así es, que va desde la escuela hasta la casa buscando que todos tengan un mejor futuro.
2: Como cada semana, llegó el momento de recorrer la ciudad. Esto es La Chilanguía, el espacio donde te traemos lo mejor de la agenda cultural y artística en la Ciudad de México, con opciones para todos los gustos.
1: Sí, así es. Hay exposiciones, hay conciertos, festivales y actividades familiares. Nuestros compañeros Orlando Abad y Germán Gastelum nos tienen la información para que armes tu plan y no te pierdas nada de lo que está pasando en la ciudad.
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4: Chilanguía. Eso. Bienvenidas y bienvenidos a La Chilanguía, donde la ciudad se vuelve plan. Si no sabes qué hacer ni a dónde ir, aquí te damos la ruta.
5: Arrancamos en el Palacio Postal, con paisajes compartidos entre México e Italia. Está en Tacuba número 1, centro histórico, abierta de martes a domingo de las 10 de la mañana a 17 horas, con entrada libre. Una exposición que conecta arquitectura, memoria y vida cotidiana, Orlando.
4: Tip número 2, vayan a Chapultepec, es hermoso. El Museo Tamayo de Arte Contemporáneo presenta El Gesto y lo Invisible. Está disponible hasta julio, de martes a domingo, de 10 de la mañana a 6 de la tarde. Es una experiencia para mirar más allá de lo evidente.
5: También está Habitantes de lo Insólito, de Remedios Varo, en el Museo de Arte Moderno, ideal para sumergirse en lo surreal, en la magia, en el esoterismo.
4: Hablando de magia, les hemos platicado aquí sobre el homenaje al ídolo Pedro Infante, el 25 de mayo en la Casa de Cultura de Azcapotzalco. Y bueno, se trata de una jornada cultural con proyección de películas del ídolo, música en vivo y presentaciones de intérpretes que recrean su repertorio, además de varias actividades para recordar su legado en el cine y en la música mexicana.
5: Un plan completo para conectar con la nostalgia y con nuestra historia.
4: La ciudad ya está lista, solo falta que ustedes se convenzan y salgan. Vamos a visitarla, a conocerla.
6: ¿Vamos? ¿Vamos? ¿Vamos? ¿Vamos? ¿Vamos?
4: ¿Vamos? Sí, señor.
7: Me equivoqué y dije chilaquiles.
2: En nuestra sección de servicios, hoy les vamos a explicar cómo tramitar la cédula profesional en línea. Este documento que es tan importante para poder ejercer tu profesión en México.
1: Este es un proceso accesible que hoy puede hacerse de manera digital. Vamos a ver y escuchar la entrevista que Orlando Abad le hizo a Axel Pérez.
4: Bienvenidos a una sección que puede salvarnos la vida en muchos casos, porque a veces parece que se nos cae el mundo cuando no sabemos bien qué trámites hacer. Y este es un trámite muy importante para todas las personas que estén en los últimos semestres de su carrera o que ya hayan terminado y tengan dudas de qué sigue con la cédula profesional. Para eso tenemos a un especialista, es el siempre seguro Axel Pérez. ¿Cómo estás, Axel?
8: Muchas gracias, Orlando, y saludos a todo nuestro auditorio, a nuestros amigos de La Hora Nacional. El día de hoy vamos a hablar de este tema tan importante, que la cédula profesional.
4: Claro. Bueno, primero hay que saber que la cédula profesional es muy importante para ejercer nuestra carrera.
8: Así es. Bueno, la cédula profesional tiene un objetivo principal, que es el comprobar que tenemos los conocimientos necesarios para ejercer una profesión. Imagínate esto. Se fundó desde 1945. Anteriormente, durante décadas, se realizó el trámite de forma presencial. Tenías que ir, formarte, ir al banco, regresar con tu voucher.
4: Los tres sellos, las dos copias.
8: Afortunadamente, esto ha mejorado y el trámite es mucho más rápido ahora.
4: ¿Qué es lo que se necesita para hacer este trámite? Bueno, de entrada es para quienes ya terminaron sus estudios universitarios.
8: Así es, y no solo universitarios, también nivel técnico, técnico superior, licenciatura, maestría y doctorado. Y los requisitos son los siguientes. Van a requerir tener una cuenta de correo activa, tener su firma electrónica. También requiere que tenga una tarjeta bancaria o una tarjeta de crédito para realizar el pago. Y por último, y lo más importante, tu CURP, tu clave única de registro poblacional.
4: Y ya que tenemos todos estos documentos, me imagino que debe ser en digital, ¿no?
8: Sí, vamos a necesitar una computadora o desde el mismo celular podemos realizar el trámite. Los pasos son los siguientes. Ajá. Vamos a entrar al siguiente link, que es gob.mx/cédula-profesional.
4: gob.mx/cédula-profesional. Ok.
8: Una vez que estamos ahí, el sistema nos va a requerir que validemos nuestra personalidad mediante la firma electrónica.
4: Sí, señor.
8: Realicemos el pago ahí mismo en la plataforma y mediante un correo electrónico nos va a llegar un PDF con nuestra cédula profesional digital.
4: ¿Cómo cuánto tiempo tarda?
8: No, el mismo día vas a tener tu cédula profesional.
4: ¿Así de rápido?
8: Una de las novedades es que esta cédula profesional contiene un QR, el cual cualquier personal de recursos humanos o algún reclutador puede validar la autenticidad de tu cédula.
4: Simplemente con el celular.
8: Con el teléfono, sí, así de rápido.
4: Axel, en el mundo digital existen riesgos y peligros. No sé si aquí sea el caso, en el que a lo mejor haya algo de lo que nos tengamos que cuidar para este trámite.
8: Sí, alerta. Es muy importante que verifiquen la autenticidad del sitio web. A mí me pasó, entré al navegador, busqué cédula profesional y me aparecieron más de 10 sitios falsos. Entonces es muy importante que vayan al oficial. El oficial es gob.mx/cédula-profesional.
4: ¿Lo podemos repetir, por favor?
8: Sí, por sí. Claro que sí. gob.mx/cédula-profesional.
4: No se equivoquen de sitio porque, bueno, al final estamos dando datos muy sensibles.
8: Sí, incluso podemos hacer hasta pagos y caer en algún fraude.
4: Pues no se confundan, no se equivoquen. Y si usted está en esos trámites, puede volver a buscar este fragmento en el YouTube de La Hora Nacional para que no se nos olvide.
8: Y algo muy importante, si ustedes terminaron su carrera antes del 2018, es necesario que hagan el trámite de forma presencial en las oficinas de la Dirección General de Profesiones, que está ubicada en Avenida Revolución, en el número 1245, en la Colonia Campestre.
4: Bueno, Axel, pero si hay dudas o de pronto nos perdemos en el mundo de la web, ¿te podemos contactar para preguntarte algo?
8: Claro que sí. Recuerden, esta sección la hacen ustedes y pueden escribirme a axeltecnotips@gmail.com o seguirme en mis redes sociales de Instagram en axeltecnotips.
4: Axel siempre tiene las respuestas. Continuamos en La Hora Nacional.
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2: Tres personajes, tres universos internos y una atmósfera que transita entre lo real y los sueños. Así es como se construye la obra Ni una palabra. Esta puesta en escena usa el silencio, la tensión y el juego como motores dramáticos.
1: Vamos con la entrevista que le hicieron María Luisa Peralta y Orlando Abad a parte del elenco.
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10: Familia y amigos de La Hora Nacional, estamos aquí con el elenco de Ni una palabra o de cómo convertirme en el mar.
11: Y va a ser un placer saber de qué se trata y cómo hemos llegado hasta este punto en una obra súper interesante en la que hay mucha imaginación. Les vamos a presentar a Diego, a Fabiola y a Aurora, que ya nos había acompañado aquí en La Hora Nacional. Yeah. ¿Cómo están? Bienvenidos, bienvenidas.
12: Muy bien. Muy bien.
13: Muchas gracias. Muchas
11: gracias.
13: Invitación.
11: Gracias a ustedes por venir a platicarnos de una obra que, a ver, bien dijo María Luisa, vamos a empezar por la dirección. Y mencionábamos que eres un director muy joven, Diego. ¿Qué tal esta experiencia?
13: Difícil. Es la primera vez que dirijo algo solo. Siempre como que busco hacer algo colectivo con los proyectos que hacemos. No me gusta ver como la dirección como párate ahí y sea un títere más. O sea, me gusta como que también las actrices, actores como que intervengan en el proceso a la hora, porque aprendes muchísimo y se expande mucho la hora del montaje, de más ideas, no solo te cierras a una sola visión, siento que ahí se expande.
10: Platíquenos un poco de qué va.
12: Bueno, Ni una palabra es sobre Ana, que constantemente estamos en sus sueños. Bueno, de hecho la obra transcurre en un sueño de ella y se encuentra con su mejor amiga de la infancia, que es Betty. Y Betty, a lo largo del sueño, intenta hacer que Ana recuerde algo que Ana vivió en su infancia. La obra trata de eso, de cómo Betty se va esforzando para hacer que Ana recuerde esto, que ese recuerdo está haciendo que ella, ya en su adultez, tiene unos 20 años, se vaya manifestando en su cuerpo y todo el tiempo la esté atormentando.
14: Sí, pues Betty es la amiga imaginaria de Ana, de cuando ella la creó cuando tenía unos 10 años por ahí. La acompaña en un viaje a la playa, que es donde sucede este trauma. Y mientras Ana vive esto que la marca de por vida, Betty está ahí como una amiga mayor que la va a proteger de que no le duela demasiado lo que le está sucediendo. Entonces ella la protege, pero se queda en el lugar donde sucedió. Entonces, cuando la vida sigue transcurriendo normal, ya en la adultez la vuelve a buscar en los sueños se le aparece, le hace que vea cosas, que sueñe cosas, que escuche, y pues ella no lo entiende hasta que en la obra le revela qué es lo que sucedió. Ana lo recuerda y pues Betty lo que quiere es que sean libres como el mar.
10: ¿Qué emociones esperan ustedes despertar en el público al momento de que vayan a ver esta obra?
12: Yo creo que mucho el reconocerse, el escuchar a su cuerpo, el darse cuenta de cómo nuestro cuerpo siempre nos está hablando y cómo siempre hay que atender lo que nos dice e indagar sobre lo que nos dice.
11: Oigan, el teatro mexicano es muy importante para ustedes, para la cultura en general, y platicábamos que es también algo para destacar el que es dramaturgia mexicana contemporánea. Esta obra es un estreno de verdad, no se está reinterpretando nada. Eso también debe ser una carga profesional positiva para ustedes.
14: Sí, el texto es de Manja Loría, una dramaturga con la que se encontró Diego leyendo justamente dramaturgia contemporánea.
13: Bueno, es una compañía muy joven, esto es una coproducción tanto de Principio como de Clímax, como de Chacbolay, pero el que está ejecutando esta obra, pues somos personas muy jóvenes, que nos interesa estos discursos de gente que está escribiendo y pues qué tienen que decir, ¿no? Hacia esta sociedad, que es, como bien dijiste, discursos contemporáneos.
10: ¿Qué es lo que hace esta puesta distinta a otras puestas en escena?
12: Es una obra muy inmersiva, creo yo, o sea, desde que entras, el sonido, lo visual, todo te lleva al mar, es como el ambiente que buscamos generar.
11: Ah, lo lograron. Fabiola, Aurora, Diego, ¿dónde, cuándo, cómo podemos ir a ver la obra? Inviten por favor a quienes nos están viendo.
14: Vamos a estar en el Teatro La Capilla todos los lunes de abril y mayo a las 8 de la noche. Ahí les esperamos.
10: Muchas gracias, Fabiola, Aurora, Diego, por estar aquí con nosotros. Ni una palabra o de cómo convertirme en el mar en el Teatro La Capilla. Continuamos con La Hora Nacional.
15: En la sociedad mexica, la guerra era un aspecto central. Los varones que asumían el rol de combatientes eran reconocidos como guerreros, pero las mujeres también eran consideradas guerreras cuando se encontraban en labor de parto, pues el nacimiento era reconocido como un acto de lucha por la vida. Las mujeres que morían en algún momento de la gestación o durante el parto se convertían en Cihuateteo, mujeres divinas o mujeres diosas. Cuando el recién nacido quedaba huérfano, su cuidado pasaba a manos de otras mujeres lactantes, llamadas chichihuame, quienes alimentaban a los bebés, los acompañaban en su crecimiento y les transmitían saberes, afectos y cultura. Con sus cuidados, ellas terminaban de formar a los seres humanos que llegaban al mundo sin estar completamente listos, como quedó registrado en el Códice Florentino.
16: ¿Y tú? No eras así entonces cuando viniste. Antes no podías defenderte. Antes no podías extender los brazos. Sí, te hizo cuajar tu venerable madre, que junto a ti sufrió, junto a ti se fatigó, junto a ti estaba cabeceando de sueño, y su venerable leche te hizo cuajar.
15: Con la conquista, las mujeres indígenas continuaron con estas labores dentro de sus comunidades y en los hogares de las familias españolas y criollas. De esta manera, ellas siguieron transmitiendo sus conocimientos y su cultura generación tras generación. Esta práctica se extendió a lo largo de la colonia y abrió una posibilidad para que mujeres indígenas y afrodescendientes tuvieran un ingreso significativo y lograran la subsistencia de sus propios hijos. Las chichiguas de la época novohispana cuidaron y alimentaron a las infancias de las familias principales. Pero estas mujeres también hicieron mucho por las infancias desfavorecidas, como en la Casa de Niños Expósitos, donde fueron contratadas para alimentar a las niñas y niños huérfanos. En el México independiente, la práctica de las chichiguas se asimiló en la figura de las nodrizas europeas, quienes alimentaban a las hijas e hijos de las élites. A pesar de que las chichiguas ayudaron a disminuir los altos índices de mortalidad infantil, su labor ha sido muy poco reconocida históricamente, e incluso fue cuestionada por los médicos del siglo XIX. Pero no podemos olvidar que fue a través de estas relaciones de cuidado que se tejieron vínculos sociales y culturales. Cuando una mujer indígena o afrodescendiente alimentaba a un bebé criollo, también le enseñaba cuentos y le cantaba canciones, muchas en lenguas originarias. Sus cuidados, apapachos y palabras aún resuenan en la cultura mexicana.

0: La educación no cambia el mundo, cambia a las personas que van a cambiar el mundo. Esta es una frase del pedagogo brasileño Paulo Freire que hoy les traemos para reconocer a las maestras y a los maestros.
1: Así cerramos la primera parte de la Hora Nacional, pero no nos vamos sin mandar saludos. Esta semana van para Daniel Esquivel, Raúl Napa Pérez, Paul Hernández, Mariana Torres en Monterrey y Ana Cecilia en Querétaro.
0: También van abrazos para Luis Fernando Gómez en Guadalajara, Sofía Ramírez en Puebla, Carlos Méndez en Mérida y Andrea López en TJ, o sea, Tijuana.
1: Y cerramos con Jorge Castillo en Oaxaca, Fernanda Ruiz en San Luis Potosí, Diego Morales en Veracruz y Valeria Cruz en Toluca.
0: Escríbanos, estamos en YouTube, Facebook, Instagram, TikTok, X y Spotify.
1: También nos pueden contactar en el número 55 34 83 42 39, 55 34 83 42 39 o mandarnos un correo electrónico. Estamos como lahoranacional@segob.gob.mx. Muy buenas noches y excelente semana.
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4: Conoceremos a la regiomontana Ana María Willers, cantautora, directora y escritora. Hablará sobre su trabajo en Nueva York y un reciente espectáculo que tuvo aquí en Monterrey.
5: Presentaremos historias de supervivientes del cáncer de mama que han sido atendidas por el Programa Universal contra el Cáncer de Mama de la Secretaría de Salud Estatal.
4: También conoceremos a los chicos de Strawberry Pom. Hablaremos sobre su proyecto de rock fusión.
5: Hola, buenas noches. ¿Cómo están, amigas y amigos? Les saluda Roberto Uriel Torres en esta nueva edición de Nuevo León en la Hora Nacional. Les recuerdo que tenemos nuestras redes sociales para que nos sigan y también nos manden un inbox. Estamos como Nuevo León en la Hora Nacional en Facebook, Instagram y TikTok.
4: Yo soy Dora Angélica Páez y les invito también a que se comuniquen a los teléfonos que tenemos en cabina. Los números son 81-2020-2513 y 81-2020-2515.
5: Arrancamos Nuevo León en la Hora Nacional.
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5: Hoy nos acompaña Ana María Willers, actriz, escritora y directora y cantautora también, ¿verdad?
7: Así es.
5: Sí. Bienvenida, muy buenas noches.
7: Muchas gracias por tenerme aquí.
8: Muy talentosa.
5: Mucho talento, contenido. Pero no vives acá, ¿verdad?
7: No, vivo en Nueva York, pero soy originaria de Monterrey.
5: ¿Qué andas haciendo por allá en Nueva York?
7: Me fui a estudiar mi maestría, teatro contemporáneo y performance. Hice mi minor en Media Studies en The New School, que es Parsons. Uh-huh. Y pues ya, allá ando todavía.
8: ¿Dónde estudiaste aquí en Monterrey?
7: En la Facultad de Artes Escénicas.
8: ¿Y te, si estás contenta con esas bases que te dio la universidad?
7: La verdad es que sí. Sí, sí, sí, muy buenas bases y creo que muchas veces en la maestría se prestan a personas que estudiaron otras cosas. Uh-huh. Entonces yo sí me sentía muy preparada con lo que había obtenido aquí en la facultad.
5: Uh-huh. Estoy viendo aquí en tu, digamos, en tu semblanza que tienes una gran trayectoria muy reciente en los últimos 3-4 años, pero tienes muchas obras. Performances. Uh-huh. ¿Es performance o son obras de teatro o qué es lo que haces específicamente? Tradúcenlo porque luego a veces para nosotros es un poquito difícil de comprender estas narrativas o estos lenguajes.
8: No, theater kids, escénicos. No sabemos.
7: Sí, creo que la diferencia del performance a una obra de teatro es que el performance se abre a más como modos escénicos. Ajá. Un performance puede ser cualquier cosa. Un performance puede ser gente en el estadio de fútbol súper emocionados porque metieron el gol. Eso como es
5: ese momento, esa emoción.
7: Exacto.
5: Okay.
7: Es la vida humana exaltada, entonces eso es un performance. Okay.
8: Pero para que eso suceda, bueno, mejor dicho, solo sucede si otra persona lo nota, que sí. Sepa que es un performance.
7: Sí, luego hay muchas como vertientes que es de que no ocupas un espectador para que sea performance, como que ya hay varias diferencias en ese aspecto, pero pues sí, generalmente para el observador es el que lo detona, eso es un performance.
5: ¿Y lo tuyo es solo performance?
7: Sí, hago teatro, pero no es teatro convencional, o sea, no es mucho como la casita, vamos a tomarnos el té, a tener una conversación. Entonces, y en lo que estudié es performance, es danza en teatro, es clown, es como hacer una experiencia teatral diferente. Entonces, por eso se denota todo como en el sí, en performance.
8: Uh-huh. En Monterrey, aunque tenemos pues mucho talento, no estamos y mucho teatro, no estamos tan acostumbrados a eso diferente, no sé si podría decirlo. Al contrario que Nueva York, pues ahí está la mera mata. Y por lo mismo no es fácil. Y que hayas tenido tantas oportunidades, ¿cómo le has hecho? ¿Has picado mucha piedra? ¿Cómo lo lograste?
7: Sí, creo que Monterrey, lo padre que tiene, o México, el teatro mexicano, es que sale mucho del ritual. O sea, yo lo que me acuerdo de haber visto toda mi vida acá y lo que, aunque estaba ya mis referentes escénicos, siempre era como México sale del ritual, sale del cuerpo, muchas veces sale más de la imagen, que hay veces que Estados Unidos no lo tiene tanto, porque ellos tienen más como su teatro sale más del lenguaje, muchas uh-huh. veces, como del diálogo. Lo cual me hace muy interesante el teatro mexicano. Pero pues sí, yo desde que estudié aquí en la facultad, fue de que, bueno, quiero lograr estas cosas, no sé cómo lo puedo hacer. Y una maestra, Jenny Carrizales, que estaba en la facultad cuando yo estaba, pues nada, fue como en una clase estaba comentándonos cómo ella cree mucho en la juventud y en los artistas que ella está formando como maestra. Y yo fue que, mira, esa maestra sabe lo que está.
8: Confía en
7: mí. Sí, sí, sí. Entonces yo confío en ella también. Y me acerqué al final de la clase y fue que, maestra, quiero hacer teatro, pero no sé por dónde empezar. Y ya ella me empezó a direccionar con otros maestros, a los cuales empecé a asistir como asistente de dirección o de producción. Uh-huh. Y luego ya empecé a actuar en obras. Y eso me dio el currículum y las oportunidades para poder irme a estudiar a Nueva York y todo. Y allá fue de que, bueno, esto me sirvió. ¿Cómo lo puedo buscar otra vez?
5: En el performance, ¿tú le das, pones tu cuerpo para la idea de alguien más o generas tú también una idea de un performance? Tú como actriz, ¿cómo es eso? ¿Cómo funciona el performance?
7: Creo que ahora mucho en Nueva York lo que hacen es una cosa que se llama device theater, que es como tenemos una idea y entre todos nosotros como comunidad tratando de como quitar estas jerarquías. O sea, sí hay un director porque tiene que haber una estructura, pero nosotros tres, ¿qué vamos a crear? Okay. Entonces es muy interesante porque es, por decir, yo como mexicana, ¿qué aporto con mi, con mi lenguaje, con mi conocimiento, con mis símbolos, con mis rituales, etcétera? Y luego otras personas de diferentes países o diferentes contextos que aportan y se crea algo que yo sola no hubiera podido crear.
8: Está, o sea, una padre. Lluvia de ideas.
7: Es una lluvia está de ideas, exacto. Padre.
5: Ana María, cuéntanos qué presentaste en el encuentro de egresados y egresadas de la Facultad de Artes Escénicas.
7: Sí, presenté mi clown show, que lo he presentado varias veces en Nueva York. Se llama Dame tu amor, tu corazón y a Bonnie.
5: Ok. ¿De qué trata? ¿Cómo es? ¿Cómo fue?
7: Fue padre, la verdad, muy interesante la respuesta del público. Es sobre el amor, sobre aquello que le damos. Y pues nada, es Cupido, que el amor se está muriendo.
5: ¿Tú personificas a Cupido o algo así?
7: Sí, es, okay. Soy yo en escena nada más.
5: Ok.
7: Entonces, es Cupido en esta situación en un bar y invita a sus clientes favoritos y les dice, bueno, uno de ustedes va a ser la última persona en experimentar el amor. Entonces, ¿a quién va a recibir el flechazo? Y de ahí se desarrolla toda la obra.
5: ¿Qué tal? Entonces, es una obra que involucra a la gente. ¿Esto lo presentas en Nueva York regularmente o cómo funciona esta obra en específico?
7: Sí, la he presentado en varios festivales en Nueva York.
5: Okay.
7: Ahora la traigo acá y, bueno, regresaré a Nueva York a continuar ahí presentándola.
8: ¿Tienes fecha de regreso a Monterrey?
7: No, todavía. Espero volver a venir, volver a presentarla. Ya a lo mejor en otro encuentro, en otro festival.
8: Digo, eres de aquí, así que sí. Pues estás, me imagino que yendo y viniendo. Esperemos que puedas presentar esta y muchas otras obras próximamente aquí.
7: Muchísimas
8: para
7: gracias.
8: Nosotros los regios, muchas gracias por estar con nosotros esta noche. Vamos a seguirte en redes para seguirte la pista justamente. ¿Cómo te encontramos?
7: Sí, con mi nombre es anamaria.willars, es W y latina WLARS.
5: Y Ana María es pegado, ¿verdad?
7: Sí, es un solo nombre.
5: Pegado.
8: Ana María. Pues muchas gracias por acompañarnos hoy.
7: Muchas gracias a ustedes por el espacio.
5: Gracias.
8: Continuamos.

0: ¡Bravo!
1: Se vale aplaudir.
0: Es que no quiero hacer mucho ruido para que no me regañen, pero okay. ¡Qué bonito! Muchas gracias por tocarnos un pedacito. Muy buenas noches. ¿Cómo están, chicos?
1: Hola. Bienvenidos.
0: Ellos son Strawberry Pom. Antes que todo, ¿qué les parece si se presentan?
1: Okay. Claro que sí.
2: ¿Quién empieza?
1: Si quieren acá, yo empiezo. Yo soy Álvaro, pero me dicen Varo, soy el bajista.
3: Yo soy Andrés, soy el baterista.
4: Yo soy CJ, el cantante.
5: Yo Genaro, el tecladista.
6: Soy Checo, la guitarra principal.
1: Muy bien. Oigan, y pues su género es...
0: No sabemos qué decir.
1: Suspiro.
4: Nuestro género es...
3: Es que cada canción...
4: Bueno, se supone que es como que el rock alternativo, pero... La verdad, ya a este punto pues le mezclamos a todo.
1: De todo un
4: poco. Un poco alternativo podría ser.
3: Okay, sí, sí. Okay.
4: Depende pues, de la canción, la verdad. Creo que yo hasta lo llamaría de que alternativo. O sea, de que entre esto y lo
1: yo
4: otro.
1: Yo creo que si nos ven en vivo pueden inclinarse un poco más al rock. Ajá, o si nos ven en vivo es de que, ok, son una banda más rockerón.
4: Sí.
0: Por su música.
1: Sí.
0: Porque
1: sí,
0: luego si los vemos, yo digo, no, pues rockeros, o sea...
3: O sea, no,
0: ¿de
3: no,
0: dónde?
3: Sí, sí. Pues más que nada,
6: no,
3: por
6: coincide. Alineación, ¿no? De que las dos guitarras, bajo,
1: sí, exacto,
6: batería, o sea,
1: okay.
0: Pero qué bueno
1: bien
0: que me dicen, porque yo no sé de esas cosas. Yo sé nada más de escuchar su música y que me gusta mucho. Ay, y que he visto que a mucha gente les gusta.
4: No,
0: y que ya casi, casi sale su primer disco.
3: Sí,
0: que está aquí.
4: Bueno, estos son nuestros EPs.
0: Ah.
4: Este fue el primer EP que sacamos el año pasado.
6: Este
4: EP acabamos de sacarlo en marzo, ¿no?
1: Sí,
6: el 20
1: Oye,
6: de marzo.
1: Qué bonito,
6: sí,
1: está el arte.
4: Ah, muchísimas gracias.
1: Es como muy vintage, ¿no?
4: Es como, como estampas.
1: Sí.
4: Creo que estampas indias. Sí, creo.
5: Ay, el del álbum va a estar.
4: Sí,
5: va a estar
4: muy padre.
0: Sí. ¿Quién les hace el arte?
4: Alguien de nuestra disquera Class Music.
0: Mm, ok.
4: Se llama Monse. Muy buena con su trabajo, la verdad.
0: Sí, las mujeres somos buenas, por lo regular.
4: Sí, sí, sí, sí. La verdad, estamos de acuerdo con eso.
0: Oigan, y pues los he visto tocar en vivo. Ya han tenido varias presentaciones. ¿Qué les dice la gente que los escucha?
4: Mucha energía, pasión, no sé, emoción.
6: ¿Cómo? Sí, siempre nos dicen como que eso, de que a pesar de que nos conozcan nuestras canciones, que sí sienten, que sí podemos transmitir como la energía.
1: Somos muy ruidosos en el escenario y también, aparte de energéticos, tratamos de ser profesionales. O sea, de que no interrumpir el show, no así, lo que sea, como que nos metemos en papel.
0: ¿Cómo que no interrumpir el show?
1: O sea, por ejemplo, si te tienes que afinar una guitarra, o sea, no hacemos evidente de que pausa, tenemos un pedo técnico. No, es nada más de que pues vamos a seguirle.
0: ¿Otros grupos sí lo hacen?
1: Sí.
0: Después de la entrevista me pasan chisme.
1: Sí.
6: Oye, estoy viendo aquí y todo es en inglés.
4: Sí.
6: Todas sus canciones son en inglés.
4: Sí.
6: ¿Cuál es la... o por qué lo hacen en inglés?
4: Creo que eso ha sido una pregunta como muy... como que la más como que importante en la banda desde que empezamos.
6: Ajá.
4: Siempre como que nos hemos entrenado mucho sobre esta pregunta de que hay que decir que es por esto, por lo otro, pero creo que es más que nada porque realmente pues nos gusta. Y sí, o sea, nada más nos gusta como que el inglés y
6: sí,
4: cómo es.
7: Crecimos, o sea, escuchando esa música, sí, ¿no? En inglés.
6: Sí, en inglés. Aunque les podría abrir muchas puertas cantar en inglés, ¿no?
4: Claro, claro, pero no es, o sea, no es como que de que las oportunidades o lo que podríamos ganar, no. O sea, a nosotros lo que más nos importa es de que nuestra música, y si nos gusta, y nos gusta eso, y para eso es como que casi nuestra razón principal.
6: Y pues también lo que siempre hemos dicho es que no queremos, o sea, nosotros somos mexicanos,
4: claro,
6: no somos de ningún otro lugar.
0: De hecho,
6: no queremos
0: son de Nuevo León.
4: Sí, somos Monterrey.
6: Todos son de Monterrey, todos.
4: Sí, así es.
6: Ok. Sí. Aquí estoy viendo que en este otro material sí viene una con título en español.
3: Sí, vamos
0: a hablar.
6: Vámonos
0: de hecho. Vamos a hablar en pues, español.
5: La hicimos con Jonás, de hecho. Está Jonás ahí rapea en una parte de la canción.
0: ¿Tienen pensado hacer una gira? ¿Van a hacer presentaciones? ¿Qué es lo que viene para ustedes? Porque me imagino que ahora viene más trabajo.
1: Pues sí, o sea, ahorita estamos planeando una gira. Se podría decir que es como que la primera gira nuestra y también es el primer álbum, es el álbum debut. A pesar de que hemos sacado muchas veces EPs, pues para nosotros es muy importante el hecho de un álbum porque ya es un concepto más grande, es como...
3: profesional.
1: Sí, es más profesional, es como tu estampa de que la banda empezó. O sea, muchas veces se habla de tal banda empezó aquí, pero el primer álbum lo sacaron este año. Ah, bueno, ahí es cuando ya le meten toda la carne al asador y así. Entonces estamos muy contentos y se vienen pues vinilos en físico, CDs en físico también del álbum, muchas, muchas tocadas, merch nueva, nueva promoción en redes y sobre todo lo más importante, pues nueva música que amamos.
6: También esto está padre, y, o sea, es que yo soy de otra generación.
0: ¿A qué no? ¿A qué no?
6: Evidente.
0: Somos de la misma edad todos.
6: Y 19. A mí me gusta mucho. Me gusta mucho que traigan los CDs. O sea, porque cuando yo era joven, cuando yo tenía la edad de ustedes,
0: el año pasado,
6: la música la consumíamos así. Y luego de repente fue un torbellino, un muy vertiginoso, que todo digital, ¿verdad? Y ya no existe otra cosa más que digital. Y entonces está muy padre que traigan los discos así en CD y aparte los vinilos que vienen.
0: Oye, Roberto,
6: ¿por qué lo hacen? Si son tan jóvenes.
0: Yo voy a responder antes de que ellos digan, no. Nada más para hacernos sentir peor. Según yo, regresó la moda porque ya pasaron 20 años. Okay. Creo que sí, pero a ver, a ustedes díganos.
1: No, según yo, 30.
0: No, ¿por qué? Díganos.
4: Pues con el tema de la música, pues digo, no podemos negar, obviamente, la idea de que todo se ha hecho digital y sigue siendo así, pero cuando empezamos a conocer la disquera, sí nos dieron esta idea que no sabíamos, no conocíamos, de que lo físico sigue siendo algo muy importante.
6: Sí, claro.
4: Y es algo que nos han comprobado de muchas maneras. Y pues sí, o sea, básicamente ellos fueron los que nos dieron esta oportunidad de poder tener nuestra música de manera, pues, en nuestras manos, que es como que algo un poco, pues, como surreal, medio raro, y pues hacer los vinilos. Uh-huh. Pero sí, o sea, sí, es como que a la gente le gusta poder agarrar algo y decir, acá, esto sí. Es mío, ¿me entiendes? Me sí. Pertenece y ya sí. Le agarran sí. Más. Ajá.
7: De hecho, a nosotros cuando nos lo dieron, todo fue, wow, de que por fin, de que nuestro disco, ¿no? Ya siempre habíamos subido música a plataformas, era de claro. Que...
6: O sea, ya anda volando en el ciberespacio. Ajá. ¿Y de qué hablan sus canciones, chicos?
4: Pues, de muchas cosas, de situaciones sociales, internas, emocionales, nostalgia, de sentirse bien, de sentirse mal. Básicamente hablamos de lo que vivimos de día en día aquí en Monterrey, como personas.
1: Dando un adelanto, el álbum se va a llamar Juvenoia, por ejemplo, y esta palabra significa la fobia a las nuevas generaciones, la paranoia a las nuevas generaciones. Así como
0: Roberto y yo.
1: Como si, no sé, un abuelito está viendo a alguien y en el teléfono, y ay, no, es que los jóvenes todo el día en el celular y eso. Eso es como una juvenoia. Sí. Entonces, wow. Todo el álbum tiene ese concepto y por eso las canciones son muy diferentes entre sí y así. Como
4: son
1: que
4: representan. Entre sí, pero representan el hoy, el ahora.
1: Exactamente. Entonces representan como nuestra generación. Entonces, sí. Es.
6: ¿La mayoría de las letras las escriben ustedes?
1: Todas.
0: Oigan, ya nos tenemos que ir, pero nada más para terminar, para no obviar, ¿qué significa Strawberry Pom?
4: Sí. Sonaba bien, o sea, no sé. Fue como que encontré ese nombre, creo que era el sabor de un cereal que estábamos comiendo yo con mi familia en Houston y era chill de Strawberry Pom. Y dije, oye, no, pues está bueno. Está bueno como para agarrar.
1: Está sí, bueno cereal.
4: Por una canción o algo, tuvimos que cambiar nuestro nombre. Tenemos otro nombre, nos llamábamos Subcultures en ese entonces, pero tuvimos que cambiarnos porque había, creo que un artista británico que también... Subculture. Y fue que, bueno, pues hay que aprovechar y agarrar eso. Y nos llamábamos Chilled Strawberry Pom. Pero después le abrimos a los Enanitos Verdes. Uh-huh. Y pues dijimos, ¿qué onda? Somos Chilled Strawberry Pom. Y...
0: Se les olvidó.
4: No, la gente creía, o sea, por el chilled creyeron que éramos de Chile. Y estaban
0: ah.
1: Chile.
0: No manches. No, cuando
1: salimos
2: y las fotos. Oye, ¿cuánto hicieron de vuelo?
0: De que soy de aquí, me vine en camión. Oigan, chicos, pues... Qué lástima que nos tenemos que ir, pero vamos a buscarlos en redes sociales porque nos gusta su música y queremos seguirles.
6: Que siga
0: apoyando.
6: El éxito, chicos.
7: Muchas gracias. No, pues redes sociales, ¿no?
4: Ah, bueno, sí. Estamos en todos lados: Instagram, Facebook, YouTube, TikTok, todo lo que sea, Spotify, Apple Music, YouTube. Digo, estamos sí,
7: como Strawberry Pom.
4: Strawberry Pom, Strawberry Pom.
0: Ok, muchísimas gracias, chicos, por estar con nosotros.
4: Muchísimas gracias.
7: Muchas gracias a ustedes.

0: Antes de despedirnos, tenemos algunas sugerencias sobre eventos artísticos y culturales.
1: Inicia la segunda serie de conciertos 2026 de la Orquesta Sinfónica de la Universidad Autónoma de Nuevo León este próximo 21 de mayo, compartiendo escenario con el Cuarteto Latinoamericano, anunciando su gira de despedida. Recuerden, los jueves a las 8 de la noche son de Sinfónica en el Teatro Universitario en la Unidad Mederos de la Universidad. Los boletos en línea o en taquilla una hora antes del concierto. Para más información sobre el programa, visita las redes de la orquesta o su página web, orquestasinfónica.unl.mx.
0: Visita la exposición Las Otras Tintas, un viaje, del programa Alas y Raíces de la Secretaría de Cultura Federal. Una propuesta visual que reúne ilustraciones y frases que se entrelazan e invitan a imaginar, disfrutar y recorrer un viaje hacia otros mundos. Dirigida a niñas, niños y adolescentes. La encuentras en Niños con Arte de 9 de la mañana a 7 de la tarde. Entrada libre.
1: También en Niños con Arte se imparte el taller Luces, Teatro y Acción, impartido por Calixto Valdés, dirigido a niñas y niños de 8 a 12 años, en el que podrán descubrir el poder de la imaginación y la diversión en cada escena, convirtiéndose en protagonistas de sus propias historias. 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No tiene costo. 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
0: Maternar, de Daniela Urias, es una pieza de danza contemporánea que pone en el centro el acto de cuidar como un gesto colectivo y transformador. A través del cuerpo, la obra cuestiona las estructuras que han asignado históricamente estas labores y propone nuevas formas de sostén, vínculo y afecto. Una invitación a repensar el cuidado como una fuerza compartida que nos atraviesa a todas y todos. Disfruta de este espectáculo de danza el próximo sábado 16 de mayo a las 8 de la noche en el Teatro del Centro de las Artes en Parque Fundidora. La entrada es libre.
1: Concluimos esta emisión de Nuevo León en la Hora Nacional. Les invitamos para que nos acompañen nuevamente el próximo domingo a las 10:30 de la noche. Soy Roberto Uriel, gracias por acompañarnos, que tengan una excelente semana.
0: Gracias por haber estado aquí con nosotros, yo soy Dara Angélica Páez y les invito a vernos y escucharnos la próxima semana a través de radio, televisión y redes sociales.
1: Y recuerden que esta es una producción del Sistema de Radio y Televisión de Nuevo León y la Oficina de Comunicación del Poder Ejecutivo del Estado en colaboración con la Secretaría de Cultura Estatal. Antes de irnos, escuchamos con el debido respeto el himno nacional mexicano. 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
1: Al aire, al aire, señoras y señores, ¿cómo estamos? Ahí estamos, perfecto. Muy buenos días, Monterrey, un gusto saludarlos. Un gusto comenzar esta semana. Día 11 de mayo. Un placer de verdad. Esta mañana lluviosa al sur de la ciudad de Monterrey está lloviendo, así es que por favor extreme precaución. Está el Angustias en el control de audio, Chucky Boy también. Y nada, arrancamos. Muy buenos días, Monterrey. Es la mejor 92.5, la estación del

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0: temperatura fresca, 20 grados. Qué rico sentimos toda la noche, así como que la agüita a través de la ventana, hasta parecía que era un sueño, pero no. Señores, señores, sí, llovió y hoy te lo voy a dar el clima más adelante. Pero hoy es 11 de mayo del 2026. Y usted se pregunta, ¿qué se celebra el día de hoy? Pues muchas cosas, ¿verdad? Pero entre ellas, hoy es el Día de las Madres en otros países. Porque no, sí, exactamente, aquí es en México, pero en otros países es Día de las Madres. Hoy, 11 de mayo, es el Día del Himno Argentino, por si estaba con el pendiente. Hoy, 11 de mayo, es el Día del Movimiento del Vino. Si a usted le gusta el vino, hoy es el Día del Movimiento del Vino. Porque si usted no viene a este mundo a tomar vino, entonces ¿a qué fregados vino? Es el día de ese movimiento. Primero es el origen, dice. Fíjate que aquí en Parras, Coahuila, hay vinos. Ahí donde prueba la gente, hay muy buenos viñedos. Y de ahí parten a todo México. Entonces ya está usted informado. Un día como hoy se inventó el himno nacional argentino. ¡Oh! Es el día del vino. Y también, pues, para todos los que celebran el Día de las Madres en otros países, el día de hoy es el Día de las Madres. Y felicidades a las mamacitas ayer también en su festejación, que ni de chiste están levantadas a esta hora, solo nosotros las guerreras. Pero hoy, 11 de mayo, también a las 12 del día, es la entrega de los boletos del Juego de las Estrellas. Hoy a las 12 del día vamos a estar en la Alameda Mariano Escobedo y en Rómulo Garza y Avenida Las Flores, a las 12 del día del día de hoy. Y también a las 5 de la tarde, segunda entrega de boletos en la Avenida Pablo Olivas e Israel Cavazos y en la Plaza Principal de Apodaca. Las regaladoras se van a partir en 4. Y vamos a estar entregando boletos para este gran Juego de las Estrellas, que va a ser el 3 de junio en la Arena Monterrey, con grandes agrupaciones como Leandro Ríos, La Arrolladora, viene Memo Garza, viene Mimoso, viene Luis Ángel el Flaco, vienen los comediantes Brincos Dieras, Mike Salazar, José Luis Agar, Chulo, Tito, Kevin. ¡Wow! Impresionante. Y el día de hoy también felicidades a todos los que cumplen años hoy. Eso, esa cancioncita que te la pongan en las stories. Para ti que cumples años hoy, felicidades. Para ti que hoy cumples un día más de vida, felicidades. No hay falla, hombre, que hoy no traigas dinero. Si cumples años te van a pagar el pastel. 811-2200-925 para todos los cumplen años el día de hoy. Nos pueden mandar un WhatsApp. Y como dice Grupo Duelo, felicidades a ti, güey, que cumples años.
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1: Feliz cumpleaños, que te la pases de lo mejor.
0: Con tus amigos de corazón, con tu familia o con tu gran amor. Informado el día como hoy para toda la raza que nos está escuchando. Buenos días, nosotros regresamos. Vámonos a música. ¿A música o a qué? Vámonos a música. Ay, esta canción no la leo, güey. Alejandro Markovich con la Treviñosa, tumbando caña. Somos la mejor FM.

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0: días, 6:34 a.m. Por favor, pero por favor, maneje con muchísima precaución. Hay muchísimo tráfico en la ciudad de Monterrey. Además, ya está lloviendo en algunas partes. Así es que, por favor, con muchísima paciencia y agarre su distancia. A estas horas de la mañana ya se registra tráfico en Avenida Eloy Cavazos y Camino Real, lo que es de Guadalupe hacia Monterrey. Por favor, extreme precaución. Además, tráfico intenso en Avenida Diego Díaz de Berlanga, a la altura de lo que es Anillo Periférico. Por favor, extreme precaución en San Nicolás de los Garza. Además, también tráfico intenso en Avenida Ruiz Cortines. Esto al llegar a Avenida Gonzalitos. Así es que, por favor, maneje con precaución, respete las señales de tránsito y utilice su cinturón de seguridad.
1: La temperatura en el sur de la ciudad de Monterrey es de 19 grados centígrados en este momento. Y hoy, 11 de mayo, reportamos el ingreso de otro frente frío. El día de ayer ingresó el frente frío número 50 a la región con granizo en la cabecera de Iturbide. Nuevo León, se reportó alrededor de las 6-7 de la tarde caída de granizo en esa área del estado de Nuevo León. Y para el día de hoy, la temperatura que actualmente es de 19 grados. La mañana será mayormente nublada con la lluvia, chubasco ocasional y con la mínima de 18 grados. Durante la tarde, parcialmente nublado, con la máxima del día de hoy que sería entre 26 y 27 grados. Y en la noche, parcialmente nublado, con lluvia ocasional y una temperatura fresca de 22 grados. La temperatura está muy fresca en esta hora de la mañana. La calidad del aire es buena, pero todavía tenemos un 60% de posibilidad de lluvia. Para el martes baja un poquito la posibilidad de lluvia. El jueves ya es más nula. Y el viernes le iremos a dar entrada nuevamente al que sería el último frente frío de la temporada. La gente dice, es que es frente frío, pero no traemos chamarra. Ya así se le va denominando, obviamente, un frente frío en enero, que es invierno, no es un frente frío que ya en primavera, casi vísperas a llegar allá al invierno y que se avecine. Ahora sí que el verano y la canícula, que esperamos que sea bastante, bastante calurosa este año. Disfrute su día, la calidad del aire es buena, va a llover un poco y pues disfrute esta mañana.
0: Así es.
1: Máxima de 27.
0: Mínima de 18. Estamos hablando, eso nos referimos, frente frío, porque tenemos unas temperaturas últimamente de calores de que 34, 35, entonces bajar 18 pues ya es considerable.
1: Va a haber buena tregua esta semana porque las máximas van a ser de 29 grados de aquí al viernes. Va a ser muy bonita la semana.
0: Disfrútela. Gracias, compañera.
1: Primaveral, compañero, quiero un cafecito.
0: Un cafecito en esta mañana. Ya tomó café, compañero.
1: Y aquí, oigan, sí damos el clima preciso.
0: Pero preciso, ¿eh? Aquí Ana no anda con rodeos, ¿eh? La semana pasada me sorprendió porque cuando se vino el agua, que fue un titipuchal, güey, fue, dije, wow, Ana, pero mira, todo lo que dijo se cumplió.
1: Los carros en Gonzalitos. ¡María Julia! ¡Ayúdame!
0: ¡Ay, quedó usted informado! También lo que se pronostica, ¿sabes qué, Anita?
1: Pues no sé si estén llorando los tigres por ahí, compañero.
0: Pero ¿por qué te la...? Mira, fíjate que no va a hablar.
1: En esa cabina ahorita todos están llorando porque aquí el muchacho también le va a la América y también
0: se lo cargó el payaso, literal. Se lo cargó el payaso. Ven, amigo, abrázame, por favor. Para llorar juntos.
1: Dale un beso de payaso.
0: Jalo. Halloween. Oigan, lo que se pronostica son los boletos para el Juego de las Estrellas. Yeah. Hoy tenemos entrega de boletos. Ahorita les decimos dónde. Por lo pronto, vámonos con más música. Porque también, además, fíjate, ¿qué? Hoy vienen las dos chicas ganadoras a tatuarse en vivo. Afrodita Inc. Pero está con toda la pila ya listísima, ¿eh? Impresionante.
1: Es bien emocionada desde anoche y ya está haciendo todo y
0: no ha dormido,
1: juntando,
0: ¿eh?,
1: sus cosas. Trae hasta asistente, no, cállate.
0: Impresionante, ya está listo. Wow. Becerra Tatú también. Venga, buenos días.

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0: Estamos de regreso aquí nomás en la mejor FM 92.5 y le platicamos que un hombre muere en río. Tiene un golpe y una herida y justamente en el fondo de un río, el día de ayer un hombre fue encontrado sin vida y con golpes en el paraje recreo familiar en Juárez. El hallazgo causó una movilización de policías municipales y agentes ministeriales al lugar conocido como el Charco Azul, alrededor de las 11. Debido a que en la llamada inicial se reportó una persona ahogada en el paraje ubicado cerca del entronque a Camino San Roque, en La Boca. Fueron enviados paramédicos de Protección Civil Municipal y buzos de Protección Civil de Nuevo León. Al llegar los rescatistas, ya algunas personas habían utilizado un leño largo para desatorar el cuerpo del fondo del río. Ahí así lograron sacarlo a la orilla, donde fue revisado y le detectaron varios golpes. Sobre el ahora fallecido, que no había sido identificado, solamente se dijo que era un hombre entre 25 y 30 años, piel aperlada, cabello oscuro, y quien llevaba como vestimenta gorra beige, camisa negra y pantalón azul de mezclilla. Y bueno, todo esto, sin embargo, pues los agentes ministeriales señalaron que esperarán al resultado de la autopsia para precisar la causa de la muerte del hombre.
1: Y está de no creerse, pero noticias mundiales, noticias internacionales, líderes religiosos aseguran que el gobierno de los Estados Unidos les contactó para prepararse ante una posible revelación sobre ovnis, materiales de origen no humano y hasta criaturas reptilianas. Según el evangelista Perry Stone, varios pastores habrían sido invitados a una reunión secreta con funcionarios de inteligencia donde les advirtieron que podrían salir informes e incluso videos relacionados con extraterrestres y naves no humanas. Lo más deforme es que, según él, el aviso no era solo "vienen datos raros", sino "prepárense porque esto podría sacudir a interpretaciones religiosas enteras". Cabe destacar que hay un capítulo de la Biblia de Ezequiel donde dice exactamente, narra el objeto que se ha estado presentando en videos. Entonces hay una controversia entre que si son seres extraterrestres o seres celestiales. Exacto. Por la descripción del versículo del libro de Ezequiel.
0: Wow. Lo que se viene.
1: Wow, los norovirus y todos los virus de los cruceros. Yo no voy a ir a un crucero nunca.
0: No, por favor. Bueno, te voy a enseñar un meme que vi en redes sociales. Saben que somos malos con la gente que dice, no batallen nomás, Diosito, por favor, úndelo. No. Ojalá que haya una cura, se solucione todo esto y pues no se propague, ¿no? Este virus.
1: Exactamente.
0: Bueno, ahí está.
1: Vámonos.
0: No tengo muchas ganas de hablar de fútbol, la mera verdad, pero tengo que hacerlo.
1: Me imagino.
0: Justamente voy a empezar con buenas noticias, y es que la Rayada, sí, el equipo femenil de los Rayados del Monterrey, sí están haciendo la tarea, y es que las Rayadas se reponen de un 3-0 en el global y termina goleando al Pachuca para disputar el título de la liga ante, ¿quién creen? Nada más y nada menos que el América femenil. Y pues bueno, la verdad es que va a estar sensacional, pues la final, pues ahora sí, con las Rayadas y el América, muy bien lo que están haciendo el equipo femenil del equipo de los Rayados Monterrey. Y por otra parte, el día de ayer, pues hubo partidos también de los cuartos de final, te platico que, bueno, partidazo para todos los que disfrutaron de este partido el día de ayer, América contra Pumas, otros 3-3, fíjate que estuvo impresionante. Sí. El partido de vuelta, América contra Pumas, en donde pues a América no le alcanza. Y debido a la buena posición de los Pumas y todo el trabajo que hicieron en la temporada, bueno, se vio reflejado y lograron el pase a lo que es la semifinal. Van contra Pachuca, va a estar muy interesante este partido. Así quedaron las semifinales: Pachuca, Pumas y Chivas contra Cruz Azul. Y es que Toluca, sí, Toluca, adiós al bicampeón. Toluca queda fuera, Pachuca 2-0 le gana y bueno, pues ahora sí que a preocuparnos porque pues Tigres también le pasó lo mismo el fin de semana, impresionante lo que pasó. Un Tigres donde vimos echado atrás, Tigres no No hizo nada, güey. Nada, y me da mucha vergüenza decirlo. Ah. Amo y se... No.
1: Mira la cara de angustias.
0: No, mira, de por sí la cara la tiene así.
1: Angustiado.
0: Está más angustiado, güey. De verdad que impresionante lo que vimos.
1: Tranquilo, amigo.
0: No puedo creerlo nada. O sea, amo y señor del partido Chivas propuso durante todo el partido. Y bueno, la verdad es que bien merecido por el equipo de las Chivas. Lograron esta hazaña. No era sencillo porque no se jugó con el cuadro titular. Sin embargo, pues ganan 2-0 y esto le alcanza también por la posición en la tabla. Gracias a todo lo que hizo bien en el torneo, pasan a la semifinal. Y bueno, Tigres, a pensar ya en la Conca Champions.
1: Y en los espectáculos está confirmadísimo que habrá música en la inauguración del Mundial. Miren, antes de que inicie la Copa del Mundo 2026, varios artistas se harán presentes en el estadio de la Ciudad de México para celebrar la pasión por el Mundial. Los confirmados son Belinda, Alejandro Fernández, Danny Ocean, J Balvin, Lila Downs, Los Ángeles Azules, Maná y Tila figuran entre los artistas principales. Eso va a ser antes de que inicie la Copa del Mundo. Ya nos estamos preparando para una etapa mundialista que realmente no se siente, ¿eh?
0: ¿Tú crees?
1: Lo que la gente estaba preguntando, y vamos a hacer una encuesta de calle. No se siente el ambiente mundialista.
0: Yo creo que no.
1: Se siente, como otros años no.
0: Yo creo que, fíjate, falta todavía, estamos todavía
1: estamos a un mes.
0: Entonces yo creo que conforme vayan pasando los días, más y más semana se va a sentir. Y digo, vamos a tener aquí en el Fundidora el Fan Fest, ya nos lo mencionaba el gobernador, va a estar increíble, tienen muchas sorpresas preparadas para toda la gente que viene de diferentes partes de pues ahora sí que el mundo, ¿no?
1: Claro.
0: Que viene a disfrutar del Mundial.
1: Pero antes, sin Fan Fest y sin tanto influencer y tantas redes, era más el auge a lo que se siente el día de hoy. Será, pues, muchos problemas por los que atravesó el inicio de este año 2026, ¿no? Con toda la guerra de Irán y todo.
0: Sí, hay muchas cuestiones que ahí podrían influir, ¿no? Para que la gente no estuviera tan entusiasmada. Pero ojalá que todo esto cambie, porque al final del día el Mundial es algo bonito, ¿no? Es una fiesta. Así es que ojalá que todo esto mejore para poder vivir esto.
1: Pero antes de vivir el Mundial, viviremos el Juego de las Estrellas este 3 de junio.
0: Así es, hoy entrega de boletos a las 12 del mediodía. Atención, Alameda Mariano Escobedo a las 12 y también en Rómulo Garza y Las Flores en San Nicolás.
1: Y a las 5 de la tarde le toca a Guadalupe y Apodaca, Guadalupe en Pablo Olivas e Israel Cavazos, y en la plaza principal de Apodaca. Vete, le va a tocar a Lady Pais un par de boletos.
0: Ahí nos vemos, Guadalupe. Ahí voy, Lady Pais. Ahí voy, chiquita.
1: ¿Crees que va a estar ahí?
0: Vámonos con esto, regresamos. Buenos días. 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

0: Estás
1: buenos
0: aquí
1: días.
0: En el plantel de la escuela
1: primero
0: primaria.
1: Primero quiero decirle que usted...
0: ¿Qué?
1: Estuvo celebrando ayer su día.
0: Así es.
1: Porque es una mami preciosa.
0: Ay, Caguamita, me chiveas. Anda bien contento, Caguamita.
2: Caguamita, ¿cómo estás? Qué gusto saludarte. Platícanos, por favor, ¿cómo te fue el día de ayer?
1: Muy padre. Porque ayer también, al igual que usted, estuve celebrando a mi mami, que está bien bonita, junto con la mami del maestro Morales. Y yo quisiera preguntarles a todos los niños, ¿cómo festejaron a mami?
0: Muy bien, para que los niños se reporten en el 811-2200925 y nos digan qué hicieron, qué le regalaron.
1: Sí.
0: ¿Cómo se portaron? Porque muchos dicen, es que no traigo dinero, pero le lavé los trastes a mami, le tendí la ropa, o le hice un desayuno sorpresa.
1: A mí se me dieron dinero, mi padrino, don Gelacio, y entonces le compré un ramo de rosas. Y a ella le gustó mucho.
2: ¡Qué bonito! ¡Qué guamita! Oye,
3: así soy yo.
2: No,
3: así soy yo. Le di mi billete, que es lo que sobra. Ya saben que mis problemas no son económicos.
2: Impresionante, don Gelazo. ¿Cómo está? Buenos días. Oiga, qué bien. Pero últimamente lo he visto mejor vestido. Qué bárbaro.
3: No más lo que es desde que empezamos la vendimia de frutas escondidas con el maestro Morales. Nos ha ido muy
0: a ver, que quisiera
2: Gelazo,
0: yo.
2: No
0: descubre,
2: caramba.
3: Y porque chicharrones de puerco de la Ramos también.
0: Llegaron con unas costales de naranjas que dijo, no, es para que todas las demás escuelas no. Manos les van a faltar. Pero ¿por qué está diciendo eso, maestro? Explíquenme.
2: No, lo que pasa es que don Gelacio me propuso vender algo y le dije que sí. Pero nada más dijo que unos cuantos días, no siempre, ¿verdad, don Gelacio?
3: Las trajimos de Montemorelos.
2: Exacto, las trajimos de Montemorelos. Tenemos un contacto por allá que nos hizo su favor de mandarnos dos costalitos. ¿Cuánto fue lo que nos mandó, don Gelacio?
3: Nos mandó dos costales diarios. Es lo que estamos vendiendo ahorita con chile.
0: No, pues tiene que reportarse a la mesa directiva. Porque vienen las graduaciones. Repórtese.
2: Don Gelacio, ya no debe más feria de más, por favor. Lo importante es que
3: luego platicamos. Adelante mejor con los niños.
2: Sí, por favor.
3: Sus comentarios.
2: Gracias, don Gelacio. Caguamita, pues qué bueno que diste un regalo a tu mami. Y supongo que también te portaste bien, porque también eso es parte de.
1: Yo le ayudé a limpiar la casa, porque es que le di un ramo de rosas. Y luego estuvimos celebrándola. Le compramos un pastel. Le compramos carnitas a la hecha para que ella no hiciera nada. Y estuvo bien padre. Y ustedes, amiguitos, ¿cómo celebraron a mamita?
0: Bien, adelante.
4: Hola,
0: con los niños.
4: Días, soy
0: hola,
4: Valentina. Yo le regalé a mi mamá un perfume, dinero y un labial.
2: ¡Wow!
0: ¡Bravo!
2: Dinero, Caguamita, y un perfume.
1: Sí.
5: Hola, gozadera. Soy Sofía Arellano Lugo.
0: Hola, Sofía.
5: Le mando saluditos a mi padrino, don Gelacio.
3: Claro que sí.
5: A payaso, Caguamita.
1: Muchas
5: a
1: gracias.
5: Iván, a mi teacher Iván. Y a la inspectora Ana.
0: Buenos días.
5: Bueno, el fin de semana. Fuimos a el domingo fuimos a la quinta de mis papás y ahí festejamos con mis tíos el día de la mamá.
2: No te duermas, Caguamita.
0: Caguamita, no seas grosero.
5: Unas flores. Bye.
2: Bye, Sofi.
0: Por favor, no te estés durmiendo. No seas grosero.
2: La trajo, Caguamita, despiértate.
0: Arriba. Oye, despiértate.
1: Por cierto, les voy a mandar saludos a dos amiguitos míos que se llaman Santiago. Santiago y Victoria Caballero. Ellos son hijos de mi el amigo de Don Gelacio, el baterista de la casetera, Santiago y Victoria.
0: ¡Eso! ¡Saludos!
2: Que por cierto, la casetera va a estar en el Juego de las Estrellas, niños. Es un ambiente familiar para que vayan a divertirse. Payaso Caguamita, ahí vas a estar con

0: nosotros, ¿verdad?
1: Váyanse, bueno, no sé si quieren los niños que yo vaya a jugar, porque a lo mejor a veces no quieren que yo vaya a jugar.
0: No, sí quieren, sí te quieren ver jugar, sí te quieren saludar, tomarse la foto contigo.
1: Con Santiago y Victoria, y si no me dejan jugar ustedes, voy a jugar con la casetera.
2: Pues sí, mira, el ambiente va a estar muy bonito. Si no juegas, te tomas fotos, haces stories, invitas, tú invita a la gente, Cabomi, te invita a todos tus amigos.
1: Me voy a tomar 3 de junio. La foto con todos los niños. La inspectora de Maestro Morales, no, gracias, ya nos vamos a tomar la foto con todos los niños que vayan.
2: ¡Eso! ¡Claro que sí!
3: Y si no va la casetera, pues con el tocadiscos.
2: No, no, no, sí va a ir, están confirmados.
0: No, pero la casetera, bueno, sí es el grupo, don Gelacio, así se llama.
3: Ah, yo pensé que iban a llevar una grabadora. No, y no, tocadisco,
2: no, no, no, no.
0: Así se llama el grupo.
3: No iba a estar Paco Barrón.
0: No, no va a estar Paco Barrón, don Gelacio.
3: Es que me dijeron, van a tocar un popurrí.
0: Ah, bueno, es que la casetera les gusta cantar popurrís de muchos grupos que tienen canciones ya muy famosas. Pero eso...
1: No, es muy padre eso, la casetera. Tócame.
2: Les gustan los medleys, se llaman medleys.
4: Hola, ¿eh? Mamina, yo le traje el desayuno a la cama a mi mamá. Le traje el desayuno a la cama, la llevamos a comer y la llevamos a escoger y a comprar unos muebles y una sala. Adiós, a mis amigos.
1: ¡Hola! Saludos
4: a mi mamá que siempre me lleva a la escuela y a mi papá que siempre me está escuchando rumbo al trabajo. Adiós,
0: amigos,
4: no, los quiero.
0: Hola, te queremos, gracias. Pues yo sé que Agumita, no, yo sé que hace ratito estás un poco triste porque dices que nomás le diste un ramo de rosas, que porque querías darle más regalos a tu mami. No te preocupes, lo importante es lo que hay dentro de tu corazón, payaso Caguamita.
2: Sí.
1: Pase, pero a veces uno se agüita.
2: Ay, Caguamita, ¿por qué?
1: Pasase porque quisiera uno comprarle más cosas. Y yo le dije a mi mamita, cuando recibas esta carta tú, seguro abriste este sobre azul que a tu cuadra, a tu puerta muy temprano llegó con 12 rosas en el interior.
0: ¡Qué
1: así
0: bonito!
1: Le dije.
0: ¡Qué bonito! ¿Ves que es lo más importante, que Agumita, lo que sale de tu corazoncito?
1: Sí, por eso le dije, son 12 rosas que hablarán por mí. Son 12 rosas que te gritan, vuelve. Y cada una significa un mes llorando.
2: Esa parece canción, es una canción, maestro, ¿no?
0: Es una canción.
2: Es una, son 12
3: rosas. No, de ninguna manera, de ninguna manera es la de Lorenzo Antonio. Esa no, no. Fue un poema original que le dijimos.
2: Caguamita, por eso tienes que estudiar para que puedas comprarle un regalo a tu mamá. ¿Verdad?
0: Pues, exactamente.
1: Bueno, cuando ya sea grande, pero mientras estuvo bien padre el ramo de rosas.
5: Hola, payaso, toca la mitad. Soy Anison, voy camino a la escuela. Le deseo un feliz día de las madres a mi mamita hermosa que se llama Sidney. Y ayer fui a la casa de mis abuelitos y ahí fuimos a la lucha libre. Adiós, besitos.
1: ¿Fue a la casa de sus abuelitos,
2: claro,
1: de Guanajuato?
2: No, no sé, no. Caguamita.
0: ¿Cómo que Guanajuato? Están aquí en Monterrey.
1: Allá, ya viven.
2: No, señor.
6: Hola, payaso Caguamita. Mi mamá la llevamos a comer y ahí estuvimos con ella jugando y platicando. Bye.
2: Bye.
6: Le mando saludos a mi papá y a mi hermano. Bye. A mi mamá.
1: Bye.
6: Bye.
2: Besos y saludos a tu mami.
7: Hola, payaso Caguamita.
2: Hola.
7: Nosotros le dimos a nuestra mamá un pastel de pistache y les dimos unos chocolates. Y bye. Unas rosas.
1: Hola, qué padre.
7: Unas rosas rojas. Bye.
0: ¡Wow! ¡Qué bonito detalle! ¡Qué bonito! Lo más importante, payaso Caguamita, inspectora, ajá, es pasar tiempo con la familia. Eso es lo más importante y portarse bien.
2: Portarse bien, las mamás realmente no queremos nada más que se porten bien, que ayuden en las tareas del hogar.
1: Siempre me porto bien, siempre me porto bien.
2: Ay, no es cierto, Caguamita, no es cierto. Adelante.
8: Ay,
2: el WhatsApp.
8: Caguamita, soy Ian. maestra en la escuela le hice una carta a mi mamá. ¿Y pueden poner mi video de Oliver Tree, por favor? Adiós.
0: No, pues ahorita la ponemos, pero ¿ves qué bonito es poder escribir algo que te sale de tu corazón? No de una canción, payaso Caguamita. ¿Quién te dijo que le dijeras esa, ese pedazo de esa canción?
3: Nada más dile algo, Caguamita, y vas a ver cómo te va a ir.
1: No, no me dijo nadie, nadie me dijo nunca, jamás.
0: Ahorita vamos a hablar contigo. Digo, estuvo bien la idea, inspectora, pero hay cosas también que se pueden sacar del, del pensamiento y del corazón.
2: Sí, no seas copión, Caguamita, por favor.
1: No, no, yo jamás, nunca.
9: Maestro, ¿y dónde está Brittany? ¿La sacaron del show o qué? Ándale, sí, la está extrañando. Escúchale.
1: Oye, no, porque no sirve para nada. Junto
2: no,
1: con
2: yo cero.
1: Todo sirve. No,
0: a ver, payaso Caguamita, ¿no estás diciendo que te portas bien?
1: Ya les andaba rompiendo los hijos.
0: ¡No, no, no!
2: Caguamita, te voy a parar en el recreo en medio del patio, ¿eh?
1: La Brittany, pues, no tiene por qué venir aquí, que se vaya a su casa.
0: No, o sea, Brittany estuvo aquí una temporada porque sus papás, como son papás que trabajan mucho, entonces ellos están trabajando en muchas ciudades. Entonces, Brittany le tocó un tiempo estar aquí en Monterrey.
1: No, no.
0: Así es que pórtate bien, payaso Caguamita, porque el día que faltes, voy a hacer que Brittany venga otra vez.
1: Hola, no, no, no.
2: Ándale.
1: No hace falta. Ni plin plin, ni ratoncio.
2: Ni plin plin.
10: Hola, soy Romina.
2: Hola, otra Romina.
10: Vez, payaso Caguamita, no debes estar triste. Yo le di regalos a mi mamá que lo hice con mis propias manitas. Yo nada más le di un dibujo. Y no debes estar triste. Porque yo se los vi y mi mamá estaba muy feliz. Esa estaba llorando de felicidad.
0: ¡Guay!
1: Estaba llorando.
2: Ah, es que se siente bien bonito.
0: No, no como tu mamá, payaso Caguamita, que llora porque la desesperas cuando te portas mal.
3: También Chonita estuvo llorando cuando le di su regalo. 10 pesos.
0: ¡Vamos, cómo!
2: 10 pesos con Chonita, yo creo que ya lo debería de dejar a usted.
3: También se puso a llorar.
2: ¿Cómo sí, que pues con ese regalo de 10 pesos, hombre, que ¿quién no llora?
11: 10 para todos. Saludos. Hola, Caguamita. Caguamita, yo cumplí años el 9 de mayo, me trajeron serenata, me hicieron una fiesta sorpresa. El día
0: no
11: de mayo
0: estamos hablando
11: me
0: de eso.
11: A comer, me dieron cartitas, regalitos y mucho amor. Saluditos. Dime por qué me abandonaste.
3: Vaya. Señora, por favor, no estamos hablando del 9 de mayo, estamos hablando del 10 de mayo. Gracias, es irrelevante su comentario.
2: Qué grosero es usted con la tita de Renata.
0: Don Gelación, no sea tan enojón. No sea tan enojón, por favor.
3: Dime por qué me abandonaste. Dime por qué me abandonaste. Ahora están no también en el juego de las estrellas, los no, más buscados.
2: No, no van a estar ellos.
0: Ya andamos haciendo todo lo posible, don Gelacio, para que estén ahí en el juego de las estrellas.
2: El más buscado fue usted, que no dejó el dinero de la cooperativa. Todavía no lo reporta desde la posada.
3: Adelante, niños, adelante.
0: A ver, ¿entonces vamos a hablar de eso? ¿Cómo sí, que andando 10 pesos y luego todo el dinero que se lleva este señor?
2: Desapareció él y el maestro Joaco, ¿usted cree?
0: Ah, bueno, mejor con la canción para todos los niños en esta mañana. Caguamita, vamos, ándale, vamos a que desayunes porque no has comido nada.
1: Vamos, mientras escuchar esa bonita y linda melodía, más o menos así como dice Monterrey.

0: Buenos días a todos los chiquitines y a los que no son tan chiquitines. Muy buenos días a los que están escuchando El Caminito a la Escuela. Qué bueno que ya desayunaste, payaso, qué bonito, porque no habías comido. Acuérdate que hay que comer bien temprano.
1: Pues hay que comer para no tener hambre.
2: No, tienes que comer para agarrar mucha fuerza para aprenderte todo, todas las clases, ¿ok?
1: Pues sí, yo me aprendo todo porque yo voy Victoria Caballero, estudio con ellos. Y siempre voy con ellos a las clases.
0: Muy bien.
3: Hola, payasito, le llevo un pastel a mi tita. Soy Leslie.
2: Ay, qué linda, un pastel a su tita.
0: Saludos, Leslie.
4: Hola, buenos días, hola, beso con está bueno. Lo que regalé a mi mamá Día de las Madres, le regalé un llavero de una muñequita. Y le regalé una carta. Caguamita, no estés triste porque aunque le hiciste una cartita, una canción o que le quisiste dar más, no importa eso. Lo que importa más es que te portes bien y aparte que quieras a tu mamá y que lo quieras mucho, porque ella te cuidó desde mucho.
0: ¿Ves? Lo importante es que tuviste ese detalle. No tienes por qué ponerte triste, bueno, Caguamita.
1: Sí, tienes razón. Cuando yo regalo, pues puede ser un dibujo o una carta. Pero cuando me regalan a mí, tiene que ser un juguete grande. Eso es caro.
2: No se puede. Está malo que tus papás puedan.
1: Cuando me regalan a mí.
0: No, acuérdate que también lo que te regalen, tiene que ser bien recibido, sea lo que sea.
2: Aunque sea una paletita.
5: Por ejemplo, billete, el primero de junio, de hecho, el primero de junio, que es lunes, cumpleaños, el padrino de todos los niños de Monterrey, o sea, su servidor.
0: El primero de junio, déjeme ponerlo aquí en la agenda.
5: Póngale, por favor.
0: No, digo, para no venir aquí a la escuela, porque
5: necesito regalo obligatorio de todos los niños de esta escuela y de sus padres.
2: Yo creo que no es momento de que ande pidiendo nada, ¿ok?
5: Por favor,
0: no sea tan exigente, por favor.
4: ¿Pueden poner la canción de mi mamá, lo máximo, por favor?
1: ¡Claro!
6: Hola, don Gelacio, acuérdese. Muchas gracias por todos los refresquitos, cafés que nos pichó ayer. Usted pone mucho dinero, quién sabe dónde lo habrá sacado.
2: ¿Cómo?
6: Comimos pollito, carnita. Había como 10 pasteles. Don Gelacio andaba compre.
5: Es de la tía del maestro Morales, ella nos preparó.
0: No, a mí no me eche la culpa. ¿Cómo andaba acá de dadivoso y luego en su casa 10 pesos, don Gelacio?
5: Adelante, amiguitos, con sus mensajes.
7: Maestra, ahí va Valentina. No me cierra puerta, maestra. Córrele, Valentina. Y ya se metió el oso. ¡Oso! Échalo para afuera, maestra.
0: La puerta.
2: Ya hay que cerrar la reja ya. Ya hay que cerrar la reja, ya va a sonar el timbre.
8: Buenos días, mi nombre es Pablo. Esa es la gozadera que conozco, no de la Britney, por eso ya no los escuchaba.
0: ¡La Britney!
1: Esa Britney ni sirve para nada.
0: No, Caguamita, no digas eso.
2: Caguamita, eres muy grosero, en serio, ¿eh? Tanto con Ratoncio, como con la Britney, como con todos tus amiguitos, ¿eh?
1: Pobre. La Britney ni Ratoncio sirven para nada.
2: No, José, no. Aparte se llama José de Jesús, no Ratoncio.
1: Ratoncio le partió los cinco la otra vez.
0: No se dice así, no te andes peleando, Caguamita.
2: Y no conociste al Kevin y Brian.
0: No, hombre.
2: Los gemelitos de García.
0: Oye, además yo les voy a decir una cosa. Brittany, cuando estuvo aquí, ella estuvo con mucho cariño y con mucho amor para todos los niños.
1: Primera y última vez que viene cuando yo venga.
0: A ver, Caguamita, para empezar, tú estás malito de tus dientes, así es que...
5: Bueno, últimamente, maestro Morales, ¿qué trae usted? De una vez, sálgase, vamos a darnos un tiro usted y yo.
0: No, Gelacio, somos amigos.
2: ¿Qué morales son esos, don Gelacio?
5: Pues miren nomás, ponga orden.
9: Don Gelacio, qué bueno que regresó. Oiga,
5: gracias,
9: arregló su detallito con los colombianos. Bueno, es que presumieron. Bueno, saludos, bye, soy el canalito. Te mando un fuerte abrazo de Oso Hormiguero.
1: Te mando un abrazo de Oso Goloso.
2: Dios santo, vámonos al salón porque hay que hacer honores a la bandera antes de que llueva, ¿ok?
0: Ándale, Caguamita, despídete de los niños, ya van a entrar a la escuela.
1: Gracias, amiguitos. Cuídense mucho y visiten las redes sociales de Don Gelacio Reyes y de Payaso Caguamita. ¡Los quiero mucho!
0: ¡Ándale, muchachinos! ¡Todos a la escuela! ¡Bien peinaditos, por favor!

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2: El Reporte Vial. ¿Qué tal? Yo soy Ramón Soto. Muy buenos días. Este es El Reporte Vial. Nos están reportando tráfico lento en la avenida Rómulo Garza con viajes de hasta 15 minutos. Además, en la misma avenida, un accidente vial que se registra a la altura de la avenida Conductores. Le recomendamos extremar precaución al circular por esta vía. También la avenida Adolfo López Mateos presentando tráfico lento, casi detenido en su cruce con avenida Roberto Garza Sada. Salga con tiempo a su destino, por favor. La avenida Juan Pablo II también haciendo lo propio y presentando tráfico lento. Desde Texcoco hasta Universidad, el tráfico verdaderamente está lento. Sugerimos buscar vías alternas. La avenida Manuel L. Barragán también presentando tráfico intermitente. Desde Sendero Divisorio hasta la avenida Nogalar está a vuelta de rueda. Salga con tiempo y ármese de mucha paciencia al circular por esas arterias. Maneje con mucha precaución, respete los señalamientos de tránsito, no acelere, por favor, y por supuesto, sigue escuchando la mejor FM 92.5. Esto fue El Reporte Vial. Muy buenos días.
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3: Vámonos con la pegadita número 1, Anita.
4: De los ya confirmados en el juego de las estrellas, el plan.
3: Disfrútelo, disfrútelo, mi chaxito. Buenos días.
5: Buenos días, Monterrey. Él es el plan y estará en el juego de las estrellas 2026.
3: Así es. Hoy, acuérdense que a las 12 del mediodía en la Meda Mariano Escobedo.
4: En Rómulo Garza y Las Flores y también entrega en la tarde.
3: A las 5 de la tarde en Pablo Olivas y Israel Cavazos.

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1: 811-811-2200-925. Mándanos un mensaje. ¿Dónde andas? ¿Dónde está el trafiquito en esta mañana?
2: Así es.
3: Y hoy tenemos tatuaje en vivo, ¿eh? Ya llegó Afrodita Inc. Buenos días.
4: Buenos días. Párate, huevón.
1: ¿Qué vocecita? ¿Qué vocecita?
2: ¿Tuvimos ayer? ¿Sí te vas a poner un tatuaje o no?
1: Sí, compadre, estamos listos. Ella no sabe que nos va a tatuar a todos también.
2: ¿Ah, no? No.
3: Tatuaje, bueno, de amiguis.
2: Va a la cuenta de Mojo el tatuaje.
1: ¡Epa! Vámonos con esto aquí.

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1: Muy buenos días, Gozadera Morning Show. Excelente inicio de semana. Saluditos, compadre Mojo, Anita Show.
2: Hello.
1: Isaac Ontiveros, el Chac. Sí. Y mi compadrito Monsi Vice, el vaquero 92.5. Oh. Siempre con la mejor. Que tengan un excelente inicio de semana. Saluditos.

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2: ¿Qué tal? Yo soy Ramón Soto. Muy buenos días. Este es el reporte vial. En San Pedro Garza García tenemos la avenida Lázaro Cárdenas con tráfico moderado en este momento. Además, la avenida Batallón de San Patricio presentando tráfico intermitente en su cruce con avenida Real San Agustín. Y avanzando, la avenida Morones Prieto presentando tráfico intermitente. Además, la avenida Constitución también con circulación lenta pero fluida. Se reporta un bache muy peligroso en el cruce de Gonzalitos con Constitución. Extreme precaución al circular por esta arteria vial. Además, la avenida Gonzalitos desde Francisco y Madero hasta San Jerónimo presentando tráfico lento casi detenido. Le recomendamos buscar vías alternas. La avenida Leones también presentando tráfico lento, esto desde Rangel Frías. Le recomendamos salir con tiempo o bien busque vías alternas. Además, se reporta un accidente vial en su cruce con la 20ª avenida. Las autoridades ya están abanderando este accidente. Maneje con mucha precaución, mantenga su distancia, use el cinturón de seguridad y siga escuchando aquí nomás la mejor FM 92.5. Muy buenos días.
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0: Oigan, si alguien vio un choque ahí en Avenida Ruiz Cortines, ahí por el corral. ya basta,
1: no,
0: por descubre, favor.
1: Caramba. Oye, apenas una barredita con huevo, no, no te haces un huevo
0: aquí
1: por ahí.
0: Aquí tengo dos, güey, porque te barras, desgraciado. Oye, de verdad, compadre. Sí, sí, güey, neta, vete a Catemaco, vete a ver a dónde, pero por favor, bárrete, hijo.
2: Un huevo.
1: Porque la señora Mari me pase la escoba de perdido,
0: ¿no? No, impresionante. Oiga, de verdad, usted está escuchando en este momento La Gozadera, va en el tráfico. Hágase un favor y hágale un favor a los demás. Deje el bendito celular. Porque luego, ¡ay, me chocaste! Te choqué por alcanza, por Detroit, así como le gufia este. Por detrás, chocaron al Chagui, pues ya. 2 horas tarde llegó el programa, güey. Entonces, échese a perder el tiempo de los demás. Y pues tú también, hombre, no esté chido. Dejen los celulares, por favor. Pero bueno, estamos muy contentos. No, no te pongas triste, güey, no te pongas triste.
1: Ya me aliviné, compadre.
0: ¡Triste! Oye, ahorita Chagui está muy triste, pero estamos muy felices porque ya va llegando la señora, ¿no? Ya va la ganadora, va llegando la señora, la mamá ganadora.
2: Déjame te platico que ella trae un fiestón desde el sábado, porque fue a la casa de Oscar Burgos, allá en Santa Catarina. Eres de San

0: falta, ¿verdad?
1: A ver, pásale, comer, venga, ven, acá. Comer,
2: ven, ¡Que le pase!
1: Acuérdense que aquí en La Gozadera regalamos unos tatuajes que ya está lista. Afrodita Inc. está listando todo el lugar para poder rayar.
0: Está con todo el proceso de desinfectación.
1: Exactamente. Preciosa, ¿cómo te llamas?
0: El micrófono, llámelo, por favor.
3: A ver. Jessica, buenos días.
1: Hola, Jessica, buenos días. Pues qué gusto conocerte, primero que nada. Igualmente. Muchas gracias por escuchar siempre La Gozadera Morning Show.
3: Mucho gusto, igualmente.
1: ¿De dónde vienes?
3: Soy de Santa Catarina.
0: De Santa, va.
1: Simón, va, de Santa.
0: De Santa, va.
1: Oye, corazón, pues muchas gracias. ¿Qué te platícanos? ¿Qué te vas a tatuar?
3: Es una... Tenía primero un diseño, okay, pero cambié de opinión. Es okay, una flor y pues representa a mi familia. Okay. Ah, el sentido bonito. Es el mismo.
1: Okay. Sí, justamente de eso se trataba la promoción, que era para todas las mamás luchonas, ¿verdad? Como
3: claro,
1: tú.
3: Claro.
1: Mira, llegó la, va llegando la
0: ya llegó la segunda ganadora. Se ve bandida esta morra, se ve bandida.
4: Se te está juntando el mandado, mojo.
1: Espérate, no, nada que ver, no. Comadre, bienvenida.
0: Esta morra se ve anexera, se ve anexera.
1: Ven, ven, comadre, ven por este lado. ¿Cómo te llamas, mi amor? ¿Cómo te llamas?
5: Adriana Díaz.
1: Adriana.
0: Adriana Díaz, como la que estaba acá.
4: No es ella.
0: No es ella.
1: Oye, Adriana, ¿de dónde vienes?
5: Desde Paraje San José.
1: Desde Paraje San José. También vienen corto, aquí en corto. Oigan, chica, pues muchas felicidades. Adriana, ven al micrófono aquí. ¿Qué te vas a tatuar?
5: Pues igual, había escogido unas iniciales, pero a última hora.

0: Eso es importante, la ¿qué es la resiliencia, Ana?
1: La resiliencia es cuando es bien resiliente.
0: Sí.
1: No, es aguantar.
0: Es aguantar.
1: Ser,
0: ¿no?
1: Es ser bien guerrera, es de que te caes, te levantas, te caes. O sea, no jamás quitas el dedo del renglón hasta llegar a tus objetivos. Aunque llueva, aunque te hagan, aunque te pisoteen, aunque te vuelvan a pisotear, la resiliencia para lograr esa meta que está de la mano de Dios para lograr esa felicidad.
0: A ver, mi amor.
1: Acción poética.
0: Adriana, ¿por qué has sido? Sí, pues más o menos le entendí, güey, lo que dijo Ana. ¿Por qué eres resiliente? ¿Qué te ha pasado en esta vida que tú digas?
1: Ese micro no trae.
2: Pues vengo de un fracaso matrimonial.
1: ¿Cuántos llevas?
2: No, es el primer fracaso.
1: Te falta barrija,
2: Hace de 3 años, van a ser exactamente, que falleció mi hijo.
1: Okay.
2: Y aquí sigo de pie todavía con dos niños más.
1: Ok. Oye, o sea, divorciada, con ese duelo y sacando adelante a tus hijos.
2: Sí, con ayuda de mi hermano, mi mamá, no, sin ellos no sería nada. Mi papá también, y pues aquí andamos.
1: La familia, sí. La familia nos Hanna, ¿cómo? O
3: Pan. Oye, pero ¿cuándo te divorciaste de mojo?
0: O sea, fíjate, Adriana es radioescucha de la mejor FM. ¿Hace cuánto, Adriana?
2: No, desde los chapuzones, desde que empezaste en el Parque España, que estaba Michelle Cázares la chula.
1: Órale.
2: Charlie, Morocco, la Maxi, la Parca, Alex Mena, o sea, desde.
3: Ah, bueno.
0: ¡Dale!
3: Veterana, compadre.
0: Sí. Y acá mi comadre hace. ¡Ah, no, espérame! Afrodita ya está empezando, ya le está.
1: Ya está iniciando ahorita. Síganos en las redes sociales para que vean los procesos de.
0: Afrodita, no te vas a ir temprano, Afrodita, aunque empieces ahorita.
1: Ya está la Liga de Recursos Humanos, que también quiere un tatuaje. También dice, yo quería ganar, dice la Liga.
0: Ya, mira. Ok, es que lo que. A ver, Afrodita, platícanos qué estás haciendo, mi amor. Acuérdate que estamos en vivo y vamos a tatuar en vivo. Y ahorita vamos a hacer transmisión en vivo de esta gran promoción de la Gozadera Morning Show, tatuando a mamás luchonas 4x4, todo terreno. Afrodita, ¿qué estás haciendo? Platícanos.
4: Ahorita estoy preparando la piel y voy a aventarme a mano el diseño. Entonces, por eso estoy empezando.
0: Brihan, te la vas a aventar a Brihan. ¿La qué?
1: Es zurda la muchacha, ¿eh?
3: Oye, pero ¿por qué la está tatuando con la pluma, compadre?
0: No, güey. Está trazando, güey, el centro, güey. Para.
3: Ah.
0: Oye, mi amor, Afrodita es su segundo tatuaje. ¿Estás lista? Apenas va empezando.
2: No,
0: ahí
2: estoy lista.
0: Oye, mi amor, tu historia. Platícanos por qué ese tatuaje. Bueno, obviamente representa a tu familia, pero platícanos un poquito de tu historia de vida, tu historia personal de mamá.
5: Pues yo desde un inicio, vengo de una mamá soltera.
0: Ajá.
5: Pues batalló y todo, pero pues me sacó adelante. Y pues circunstancias de la vida, o sea, en personal.
0: Uh-huh.
5: Pues me han hecho también, o sea, va de la mano, ese tatuaje va de la mano también de la resiliencia.
0: Claro.
5: De todo
0: claro.
5: Lo que he pasado, como dijo Ana, me caigo, me levanto. Y pues es echarle ganas a la vida. Pero pues más que nada representa a mis hijos y pues a mi esposo.
0: ¡Bonito! ¡Fuerte el aplauso! Porque lo importante es levantarse de las broncas.
3: A pesar,
0: Anita,
3: de todo,
0: ¿sí?
1: Güey, quiero llorar, güey.
3: No llores, Ana. Bueno, sí,
1: güey.
3: Sí.
0: Oye, pero tú también, Anita, eres inspiración para todas mujeres como ellas, ¿eh?
1: Sí. Qué bonito que muchas chicas.
0: Adriana llora, porque.
1: Llora, da rating. Es que nos hemos caído.
0: A ver, está Adriana ahí. Jessica, Adriana y Jessica, que son las ganadoras.
1: Ajá.
0: Ellas van a estar en este programa con nosotros ahorita. Ahorita a partir de las 9 de la mañana vamos a arrancar con, pues ya con la sesión. Y vamos a estar subiendo todas nuestras redes sociales para que nos sigan a través de la Mejor FM Monterrey. Y bueno, la verdad es que yo creo que es la primera vez, según yo.
1: Ajá.
0: Que sí, hay una promoción de tatuajes en vivo en una cabina de radio, ¿eh?
1: Solo se nos tenía que ocurrir a nosotros porque somos bien bandidos.
3: Oye.
1: Y también les trajimos un show de payasos, pero como no traemos dinero, no alcanzó a maquillarse. Lo trajimos sin maquillaje.
0: No, y no alcanzó tampoco a dormir.
1: Nada.
3: No, pues, ¿qué tiene? No,
1: toda la noche lo trajimos dando serenatas.
0: ¿Sí se les llama ahora? Serenatas. Ok. Oye, Adriana, ¿y luego qué onda? La vida te ha puesto trabas, te ha puesto problemas, te ha puesto bronca, lamentablemente lo de tu bebé, pero ya hoy por hoy eres feliz, tratas de ser feliz y de ver la vida pues desde otro ángulo, ¿no? Feliz.
2: Sí, cada día me levanto con una nueva lucha. Amén. Ansiedad, depresión que ha pasado por mí, pero ahí vamos. Y sin duda alguna, el escuchar la radio, el hacer ejercicio, el trabajo, me ha ayudado bastante.
1: ¡Adriana!
0: ¡Adriana!
3: Oye, Adriana, también, para que veas que la mejor FM sí cumple lo que nosotros decimos.
2: Siempre ha cumplido. Siempre. Siempre.
1: Muy bien, muy bien.
2: Fiel fan.
1: Vamos a ser.
2: Y yo somos fan número uno de la 92.5.
0: Venga, Adriana. Lo que no sabes, Adriana, es que los que el que te va a tatuar también apenas va empezando. Entonces.
1: No, es alumno de Afrodita.
0: ¡Eh, hey, Becerra! ¿Dónde andas, Becerra? Ya, güey. Afrodita llegó desde las 5 de la mañana, güey. Impresionante.
1: No, por mí. La levanté a las 5, órale.
0: Oigan, bueno, hoy la pregunta es sin filtro y a la par de eso que estamos haciendo con la promoción de tatuajes. Bueno, sí. Antes de que se me olvide también, es bien importante mencionarles que hoy regalamos boletos, Anita, porque la gente nos está preguntando por WhatsApp qué onda con los boletos del Juego de las Estrellas. Es más, Adriana y Jessica se van a llevar boletos
1: ya
0: del Juego
1: tiene,
0: de las Estrellas.
1: Ya tienen su boleto.
0: También van a ser.
5: Yo le dije a Ana el sábado que la vi con Oscar Burgos. Dije, voy a ir y me vas a dar boleto.
1: Espérate, así se hacen los chismes. ¿Cómo que me viste con Oscar Burgos? O sea, el señor
5: no,
1: está casado.
5: No, en la casa de Oscar Burgos.
0: ¿Cómo que la casa de Oscar no, Burgos?
5: Dando comedia.
3: Yo pensé que con Zambine. No,
0: no es feria de marcha, por favor.
1: Pues más lo que te pregunten, pa.
3: Estamos al aire.
0: Hasta se despertó, Jesús. Oigan, entonces, bueno, se van a llevar boletos. Y recuerden, para toda la gente que quiera boletos para el Juego de las Estrellas, hoy a las 12 del mediodía, Alameda Mariano Escobedo y Rómulo García Las Flores en San Nicolás. Pero si no puedes ir a las 12, a las 5 de la tarde hoy.
1: Ay, a las 5 de la tarde entrega de boletos en Pablo Olivas e Israel Cavazos y en la plaza principal de Apodaca.
0: Vámonos a música. Vámonos a música. Y ahorita regresamos, Chango. Ahorita vamos a platicar con ellas. Con Jessica y Adriana, a ver cómo les fue el Día de las Madres ayer.
3: Ok, sí. A ver qué le regalaron, qué hicieron.
1: A ver qué tal el altero de trastes hoy.
0: Porque justamente esa es la pregunta sin filtro. ¿Pura mercadotecnia o realmente se hacen las cosas por amor a su mami? Ana anda bien preocupada.
1: Anda, pura mercadotecnia. Las flores en 2,000 pesos, 4 flores. Ahí me regalaron una mesa.
0: Una plancha.
1: Una mesa de trabajo, algo que ocupes.

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3: Oye, Chaxito, el día de hoy entrega de boletos y es bien importante. Mira, vamos a empezar a las 12 del mediodía.
2: Ajá.
3: Ahí en lo que es Alameda Mariano Escobedo y Rómulo García Las Flores. Ok, vamos a estar, yo creo que le calculó que unas 2 horas vamos a estar ahí entregando boletos.
4: ¿Pero en dónde van a estar? O sea, ¿dónde van a estar a las 12?
2: Oiga, ¿y dónde es la Alameda?
3: ¿Y dónde mero? Ahí al lado de un árbol.
4: ¿Tus carnalillos?
2: ¿Dónde está Melisa?
3: ¡Está Melisa! Oye, no tiene pierde. A ver, la Alameda, vamos a estar ahí en lo que es Washington y Pino Suárez.
4: Donde hay muchos cuacos, por ahí. Ah, te creas, compadre, te quiero mucho.
3: Usted va a llegar y va a ver la unidad móvil, va a ver las banderas, va a ver toda la fiesta, no tiene pierde. Igual en Rómulo García y Las Flores, igual ya a las 5 de la tarde, ¿en dónde, Ada?
2: En Pablo Olivas e Israel Cavazos, ahí va a ver la regaladora, las banderas, ahí va a ver a todos nuestros compañeros, ¿ok?
4: Ok, y también, si ve un muchacho guapo como Charal, ahí va a estar, pídele boletos, ahí es. A las 5. Obviamente va a estar ahí con la morrita tirando, hey, hello, hello, ¿cómo estás?
3: Chécate la cara de Adriana, ¿qué?
4: ¿Qué? Ah, ya fue.
2: ¿El
4: ya
2: quién?
4: Fue. Ya fue.
3: No, o sea, sí, lo conoce.
2: Y también vamos a estar en la plaza principal de Apodaca a las 5, en esos dos lugares simultáneamente, con toda la infraestructura de la Mejor FM para que vaya por sus boletos.
4: Ahí está.
2: Ahora, ¿cuánto cuestan, pa? ¿Cuánto cuestan?
3: Okay. No, son gratis. ¿Cuánto cuestan? Son totalmente gratuitos. Ahora, sí son gratis, pero no es como que pásele, ¿verdad? Aquí está la fila del bienestar.
4: Claro.
2: O sea, los boletos del bienestar.
3: No, aquí el único requisito es de que conozca del evento, que sepa quién va a estar. ¿Tú sí sabes, Adriana, quién va a estar?
4: A ver, ¿quién va a estar, Adriana?
2: A ver, dinos tres.
5: Leandro Ríos, pesado. Memo Garza, el flaco. Y el payaso reverente.
2: ¡Chamoy!
3: Ven, Adriana. Ya venía. Oye, Jessy, ¿tú quién vas a ir al juego de las estrellas, Jessy?
6: A Luis R. Conríquez.
2: ¡Tracas!
3: Aviéntate un tracas, Jessy.
6: ¡Tracas! ¡Hijos de su ¡Eh!
2: Una disculpa a la Secretaría de Gobernación.
4: Bueno, así que ya lo saben, no te puedes perder este gran evento, el Juego de las Estrellas. Ve por tus boletos a las 12 p.m., o sea, del mediodía. 12 p.m. de la noche. No, hombre, vamos a estar dormidos, compadre. 12 del mediodía.
3: Exactamente, en un ratito más, ahí en la Meda Mariano Escobedo, Rómulo García Las Flores. Y 5 de la tarde.
2: A la hora del té en París. En Pablo Olivas e Israel Cavazos y en la plaza principal de Apodaca.
4: Ok, bueno, vámonos a música, compadre.
3: Venga, vamos. Y más precisamente, vámonos con algo de quien va a estar ahí, Adriana. Lo vas a ir a ver. Aquí está Memo Garza y nosotros seguimos en vivo aquí en cabina. Jessy, ¿ya estás lista? ¿Estás nerviosa?
6: Ya, bien lista y bien nerviosa.
3: Oye, ¿qué te pareció ahí ya el tatuajito?
6: Muy bonito.
2: ¿El boceto?
3: Chécate bien la posición, todo, que estés a la perfección, ¿ok?
2: Porque sí, no es de Jena,
6: Ya sé.
2: Es de Adebis.
4: Oye, pues muchas gracias, Jessy. Ya te puedes retirar, ya.
2: Si apenas va a empezar el...
4: Bueno, ya vámonos.
3: Ya viene lo bueno. Y es su primer tatuaje, de Jessy.
6: Es el primerito.
3: Y Adriana, pues, como, ya tienes feliz.
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1: A ver, el día de hoy, Jessy escogió una canción, ¿sí?, y Adriana escogió otra.
2: Jessy y Joy.
1: Jessy y Yadri. Ya estamos listísimos en los arrancones de la Mejor FM. Le recordamos, Anita, que el día de hoy entregamos boletos a las 12 del mediodía.
2: En la Alameda Mariano Escobedo y en Rómulo Garza y Las Flores. Y a las 5 de la tarde, mojo.
1: A las 5 de la tarde en Pablo Olivas, Israel Cavazos. Y además en la plaza principal de Apodaca. Importantísimo. Los boletos son totalmente gratuitos, ¿eh?
2: Si usted encuentra a alguien que se los quiere vender, repórtelo aquí a la FEPADE.
1: Por favor. A la mejor.
2: A la Profepade.
1: Por favor, repórtelo, ¿no? Y no ande comprando, mejor se los pide al Chac. Bueno, Chac, das cuenta que también es lo mismo, ¿no?
3: Exacto. ¿Qué pasó?
1: Nada, totalmente gratis, ¿eh? Los boletos, sí. Además hay que saber, obviamente, del evento, de qué se trata, qué locutores escuchas y así.
2: ¿Qué hay que hacer para ganárselos? Ir, asistir.
1: Nada más. Uh-huh. Vayan por los boletos. Hoy comenzamos entrega de boletos. Juego de las Estrellas, Bodega Herrera. ¡Ya estamos listos, Chexito!
4: Ya estamos listos. Esta canción, mira, la pidió mi comadre...
1: Jessy. Además, dile cuál es, güey, para que la presente bien bonito.
4: A ver, Jessy, ponte de acuerdo. Ven para acá, Jessy, por favor.
1: Es que, quiero que Jessy se le quite los nervios, porque anda nerviosía, es su primer tatuaje.
4: No estás nerviuda, Jessy, no, por favor.
2: Le entró el nervio.
4: ¡Epa!
2: Anda bien así, bien quién sabe cómo.
1: Oye, le recordamos, hoy también llevamos la serenata, mamá. Hoy vamos a la serenata, mamá, pues obviamente en la tarde-noche vamos a andar llegando ahí con la ganadora.
2: Felicidades a la mamá ganadora, que va a tener esa serenata, pero de alto impacto.
1: Exactamente, va a estar muy chidota. Así es que tomen todo esto, lo van a poder ver a través de las redes sociales. Y les recordamos que...
2: es con Carlos y José Junior.
1: Carlos y José Junior.
2: Y los descendientes de Nuevo León.
1: Sí.
2: Wow.
1: Nomás que la bronca se me va a antojar, Ana, mira.
2: Se te va a calentar el hocico.
1: Sí, se me va a antojar una chévere.
4: Qué raro,
2: güey. Ni modo, hombre.
1: Le va a hacer como Chuck. Es lunes de total.
2: Le va a caer la maldición gitana.
1: ¿Cuál es la maldición
2: gitana? El que toma el lunes, toma toda la semana.
4: Vamos a pistear, ¿o qué, mojo?
1: Vamos a qué.
4: Arre.
1: Jessy, ¿ya está lista, Jessy?
4: Ya estamos listos.
2: A ver, Jessy. Adelante.
5: Nos vamos con una canción de Leandro Ríos que se llama Por Sentimental.
1: ¡Ele!
4: Aquí está el arrancón, el carril número uno.
2: El tempo.
5: ¡Ay, ay, ay, ay!
6: Ando mal.
1: ¡Ay! Totalmente confirmado. Juego de las Estrellas, Leandro Ríos, el penco.
2: Va a llegar con su hielera.
1: Oye, mi amor, preséntanos a tu hija, Jessy.
5: Mi hija se llama Ingrid.
1: Ingrid, ven al micrófono, Ingrid, ándale, que siempre nos escucha en las mañanas. Ella está en cuarto, Anita Show.
2: En cuarto año.
1: Ingrid, ¿por qué no estás en la escuela, Ingrid?
2: Se la está perreando hoy.
7: No tuve clases.
1: Ah, no tuve clase.
2: No, dice que también quiere un tatuaje ya.
1: No. Ingrid, tú nunca te vas a tatuar, ¿verdad?
7: Tal vez.
4: Lo que le enseña Jessica, hombre.
1: Pero fíjate, Ingrid, cuando ya acabes tu carrera, ¿ok? Cuando ya seas una ingeniera, cuando seas una licenciada, una doctora. ¿Qué quieres ser cuando seas grande?
7: Doctora.
1: Pues sí.
2: Órale. Acuérdate que hay que acabar la escuela y también que los novios son brujos malos que te destruyen la vida. Entonces, no tengas novio.
1: No vas a tener novio, ¿eh? Tal vez.
2: No, son malos.
1: Hasta que tengas 18.
5: 40.
2: Ah, ya puedo tener novio.
1: Me imagino, Jessy, que tú tuviste tu novio a los 40 también, ¿verdad?
5: Supongamos que no hay que cometer los mismos errores.
1: Muy bien, preciosa. Pues mándale saludos a alguien a tu escuela. ¿Dónde está tu escuela? ¿Cómo se llama tu escuela?
7: Mi escuela se llama Consuelo Martínez Elizondo. Y le saludo a todos mis compañeros.
1: Eso, preciosa, qué bonito. Y pues bueno, aquí está el apoyo moral de Jessy, que es su hija.
5: Claro, le dije, vas a ir conmigo y me vas a echar porras para que se me quiten los nervios.
1: Eso.
2: Oye,
1: pues bueno, ya está. Vamos con la siguiente canción. Esta canción de Leandro Ríos la escogió Jessy. Y vámonos con la otra canción. Adriana hasta parece que ya trabaja aquí, ya está escogiendo la rola y tal.
2: Trae el flow, trae todo el flow ahí. Con el
4: siéntate
2: Chac
4: aquí, Adriana, mira, ven. Mira,
2: ¿cuántas somos, hombre?
1: Este confianzudo, me respeta a Adriana, por favor.
4: Mira, pícale aquí a este botón. Al botón que aparece.
2: Buzón de voz, la llamada se cobrará. Termina.
4: Ya estamos listos,
1: que la presenten en tu micrófono, ven, ya que andas ahí muy, muy, muy buena.
2: Dadivosa.
1: Venga, aquí está. Échale, Adrianita. Échale ganas, Adrianita. El carril número dos.
8: Vámonos con canción de Luis Ángel el Flaco, Amor Bonito.

0: 5, ¿cuál canción se queda? ¿Se queda Leandro Ríos o se queda Luis Ángel el Flaco?
1: Bueno, muchachos, buenos días, saludos.
2: Buenos días. Bendiga.
1: Oiga, ¿cuándo van a venir para Soli a repartir boletos?
2: Ah, que la canción.
1: ¿Cuándo?
3: ¿Dijimos Soli ahorita? ¿Acaso?
0: No, no, Ana.
3: Espérense.
2: ¿A qué te
0: no estamos de buen humor, Ana?
3: ¿A qué te ahí vamos, llamero.
0: Solidaridad pendiente. Si vamos, si vamos a ir donde siempre vamos, que es la rotonda de Sol, y ahí
3: claro,
0: vamos.
3: Hay un punto así ahí, base.
0: Ah, exactamente.
2: Anita del
0: ahí es el lugar de la mejor FM.
4: Anita del Mojo me los quería vender, me quería vender los boletos. Dijo que era que algo así como ¿cómo? Preventa. ¡Eh! Voto por el carril número uno.
0: No, no le creas, Anita, no le creas. Pura mentira.
2: Leandro Ríos va ganando esta competencia.
0: Dice Ana, ¿cuántos boletos darán por persona? Es que yo no podría asistir por mis hijos.
3: ¿Cómo? ¿Me puedes repetir la pregunta?
0: ¿Que cuántos boletos dan por persona? Sí, no, sí, sí, son. Mira,
3: son dos, ¿no?
0: Son dos por persona, pero igual sí. Oye, ¿sabes qué? Pues mis hijos quieren ir, tengo dos hijos, pues bueno, ahí se los podemos dar.
3: Llévese topper si quieres.
0: No,
3: también.
0: No, topper no, tampoco.
5: buenos días, gozadera.
2: Buenos
5: Nos
2: días.
5: Quedamos por el carril número dos. Anita, mi amor platónico.
3: Mande,
5: feliz
3: bebé.
5: Día de las madres. Tarde, gracias. Pero seguro. Estoy esperando el número de cuenta para que depositarte, mi amor.
3: Oye,
5: aquí, el vaquero original.
0: Oilo. Vaquero, te voy a decir una cosa, güey. Te lo vamos a mandar, güey. Y que si no depositas nada, desgraciado, te vamos a quemar.
3: Es más, dale el tuyo.
0: Yo,
3: ándale. ¿Cómo lo refieres?
0: Uy, súper sí.
1: Pues sobrecitos. Un saludo a mi suegrita, que ayer estuve con ella, mi esposa Ana María. Y un besito para ti, Nacho. Y a la ganadora del tatuaje también. Que bien, se la pase bien chido. Y pues sobres. Vámonos por el carril número 2. Vamos a darle fierro, sobrecitos.
3: Eres un descarado.
0: Oigan, chicas, por cierto, ¿están solteras o si tienen a sus parejas?
6: Yo estoy casada.
0: ¿Estás casada? ¿Cuántos años de casada, Jessy?
6: 21.
3: Ay, pobrecita.
7: Tráeme tus huesos.
3: Se cambian los esposos cada 10, 20 años.
6: Hay que renovar, entonces.
3: Hay que cambiarlo.
0: ¿Y tú, Adriana?
8: Felizmente divorciada.
3: No es cierto, mírate la cara, güey. Mírate la cara.
0: No, Jessy también es feliz.
3: No, mírate la cara.
9: Hola, buenos días, gozadera.
0: Buenos días.
9: Nos vamos por el carril número 2.
2: Ya ganó.
9: Bonito
2: ya.
9: Lunes.
3: Ya ganó.
2: Ya ganó y él también estará en el juego de las estrellas, nada más y nada menos que
0: Luis Ángel
3: el Flaco. Recuerden, hoy lunes 11 de mayo, 12 del mediodía, la Meda Mariano Escobedo y Rómulo Garza y Las Flores.
0: Y a las 5 de la tarde, vayan por esos boletos, Pablo Olivas, Israel Cavazos y además.
2: Y también en la plaza principal de Apodaca.
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0: ¡Chale!

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0: 34 grados la temperatura. Oigan, se reportó granizo, hace un ratito.
1: Sí, ¿qué dice?
0: Hay granizo y también las inundaciones en Juárez y Cadereyta, también hay muchas todavía encharcamientos de la lluvia de anoche. Y toda la semana va a llover. Tenemos los tatuajes a todo lo que da aquí.
1: Oigan, es que estamos ya tatuando totalmente en vivo. Becerra Tatú, desde la Alianza por el Mundo. Y también está
0: Afrodita Inc. Y ya están bien puestos también para el Juego de las Estrellas,
1: Exactamente.
0: No van a tatuar, van a disfrutar como tú que nos están escuchando, que van a disfrutar este gran Juego de las Estrellas el 3 de junio en la Arena Monterrey.
1: Ahorita vamos a platicar con los tatuadores, vamos a platicar por supuesto con las ganadoras, ya están en proceso de tatuajes.
2: Gracias por participar.
1: ¿Te quieres tatuar o qué tú, Chuck?
2: Yo me voy a tatuar, pero aquí en la ingle, para que no se me vean.
0: Que te la haga Becerra, güey. Te lo va a hacer mi hija.
2: Yo pensé que Afrodita, hombre.
1: Oigan, la gente está preguntando que qué onda por la repartición de boletos. Ajá. Arrancamos hoy a las 12 del mediodía, al ratito nos vemos ya en la Alameda. Pero ojo, vamos a estar en todos los municipios, Anita. Es más, de hecho, ¿qué te parece si a lo mejor el miércoles o jueves nos vamos en la cabina móvil, en la mañana, nosotros?
0: Jalo, súper sí. Sí, la gozadera repartiendo boletos. Vamos a Suazo, hombre. ¿Cómo nos pidieron boletos en Suazo, en serio?
1: Bueno, pues
0: muchos, para que también
1: de qué lado,
2: Pendientes.
1: Porque, sí, fíjate, si vamos para allá, estaremos yendo a lo mejor allá por Sendero y Universidad.
0: Yo le hablo a la alcaldesa, le digo, cuéntamelas a todas.
1: ¿Segura?
0: Sí, es mi amiga de allá.
1: Bueno, ya está, hay que ir. Y pues nada, dice. Que, dice.

0: Saludos al Chicken, saludos al comandante Chicken.
1: Okay, oye, compadre, también es importantísimo que chequen las redes sociales de La Mejor FM, porque ahí vamos a decir los más artistas que vienen y también puntos de entrega, pues...
0: Futuros.
1: Futuros, sí, para que vayan. Así es.
0: Viene Luis R. Conríquez, viene Pesado, viene Memo Garza.
2: Mimoso, o sea, los primos, ¿eh? Luis Ángel y Mimoso, los primos más queridos de todo México.
1: Ah, yo pensé que los primos del Durango.
2: No, ellos son primos. Los mejores comediantes de México, por favor. Brincos Dieras.
1: Claro.
2: Mai Salazar, el caballero de la comedia. José Luis Agar, la garantía del buen humor. Chulo, me gusta. Tito el ranchero, que hay. Kevin Bañao.
0: Va a estar bien chidote, ¿eh? Vean por sus boletos hoy a las 12. Alameda Mariano Escobedo y Rómulo García Las Flores, y a las 5 de la tarde
2: en la Pablo Olivas e Israel Cavazos, y en la plaza principal de Apodaca, la granja rifa para
0: también.
1: Oye, y hablando de, tienes algo importantísimo de nuestro patrocinador.
0: Por supuesto, oye, para que
2: a ver, venga. Porque
1: así es.
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0: Oye, Ana, pero entonces tú crees que sí es pura mercadotecnia eso del Día de las Madres.
2: Mira, I don't wanna talk about it.
0: Dilo, escúpelo.
3: ¿Qué dijiste?
2: Yo no quiero hablar de eso porque ayer estuve, ayer hice mi festejo pagado por mí.
0: ¿Pagado por ti? O sea, ¿tú pagaste la carne?
2: Yo pagué la carne.
0: ¿Me estás diciendo que Afrodita Inc. no puso ni un peso?
1: ¿Ni Gael?
2: No. Ellos me dieron, es que quiero llorar.
0: No, tranquila, nada. Sí, mira.
2: Me dieron otros regalos y...
0: ¿Qué te regalaron?
2: Y alguien más llegó y me dio regalos.
0: Pero... A ver, ¿por qué te regalaron? Platícanos.
2: Me regalaron todo para el skincare.
0: Ok.
2: O sea, skincare es de makeup, o sea, cosas para limpiar mi carita.
0: Ok.
2: Afrodita me regaló un vestido muy bonito que estrené el viernes, porque me lo dijo desde el viernes. Pero, digo, ellos están chiquitos. No podrían regalarme de que una casa, una lavadora o algo. Sin embargo, yo ayer que anduve de paseo, hice las compras. Oye, las carnicerías llenas.
0: Ok.
2: Las florerías llenas. Pasé por un panteón, el panteón lleno. Ese día nada más, o sea, ¿qué onda con los demás días? Ahorita pásale por la pastelería.
0: ¿Estás sola?
2: Y no hay ni pasteles.
0: Oigan, entonces...
2: El mercado, las flores, 5 rosas en 500 pesos, o sea... ¿Por qué el resto del año, cuando te habla mamá y te dice, mijo, llévame al seguro, no puedes? ¿Por qué cuando le pides por un recibo, te haces güey? ¿Por qué cuando está enferma? Dicen que una madre mantiene a 10 hijos, pero 10 hijos no mantienen a una madre.
0: ¡Ah! ¡Qué
1: sabias palabras!
2: Y yo,
0: facto.
2: A pesar de que está aquí mi niña, que es la que a veces me hace mi tecito de manzanilla, yo sé que lo hace porque se quiere quedar con la casa.
1: La herencia la quiere tener Afrodita.
0: Aquí la tenemos, ahorita la confrontamos, ¿cómo no?
2: Y también Gael se quiere quedar con los terrenos.
1: Ay.
2: Y ayer llegó la otra también y se posicionó de mi cuarto con todos sus críos y dije yo, ¿qué estoy haciendo aquí? Ya me voy para acá derecha.
0: O sea, te sentiste un ser extraño en tu propia casa.
2: Se me sentía arrimada.
1: Ay,
2: y ahorita que llegue.
1: ¿Y en Cadereyta no te sentiste así?
2: No. Está bonito allá, está loca la gente. Y te voy a decir algo. Me levanté a las 5 de la mañana y estaba todo tirado a la cocina. Estaban los botes de basura hasta el tronco.
0: No, o sea, no fueron ni para sacar la basura.
2: No, limpiaron. Y ahorita el after de mi fiesta del Día de las Madres, voy a tener que limpiar todo. Ahí aparte está. Tengo dos mamás más en la casa, que es mi hermana y mi mamá, y no dieron ni para una mendiga sola.
0: Tranquila, tranquila. Ay,
2: son mamás, como dice Guarumo, son mafufadas. O sea, me van a explotar, me van a exprimir. Yo no puedo, yo ya me siento muy mal.
0: Tranquila.
2: Es pura mercadotecnia, no, el día de las madres, el día del niño, el día de esto, o sea, todo el año, güey.
0: Bueno,
2: wey,
0: pero
2: todo
0: a lo mejor
2: año,
0: a ti te fue así, pero a lo mejor las mamás que nos están escuchando, a lo mejor no, a ellas les fue bien. Sí. A lo mejor a ellas sí las consintieron en todos los aspectos.
2: Yo quisiera ver si a esa mamá que le dio en el ramo buchón de 4,000 flores, el día que ocupe para un recibo y va a estar el hijo, va a estar allá berijao con la esposa.
0: A ver, Chuck, ¿tú qué onda? ¿Cómo te fue con tu mamá, güey? ¿Así la consentiste? Di la mera verdad, güey. ¿O sabes qué? No lo hice.
1: No, sí, compadre, tranqui. Le regalé una camionetita ahí, algo chiquito.
2: Le regalaste un choque, wey, ahorita en la mañana. Pero puras mortificaciones.
0: Vámonos a corte, regresamos. 9 de la mañana, 23 minutos. Ya estamos en los tatuajes. Ya estamos tatuando totalmente en vivo.
1: Sí. Recuerden que, contexto, ajá, las mamás ganadoras de un tatuaje ya están aquí, ya se están tatuando con
0: Becerra y con
2: Afrodita Inc. Y también son invitadas al Juego de las Estrellas porque van a tener sus accesos, hombre, para este 3 de junio en la Arena Monterrey.
0: Ven a redes sociales, ahorita vamos a subir las imágenes. Venga, continuamos. ¡Vamos! 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
1: Oigan, les recordamos que los boletos son totalmente gratuitos, Anita, no se venden, totalmente gratuitos. Y por supuesto, lo importante, que cómo se dan, no te preocupes, el único requisito es de que conozcas el evento, eso es todo.
2: Y que tienes que asistir a los puntos de entrega que vamos a estar dando toda la semana. Y oye, es la Arena Monterrey. Es el juego de las estrellas. Es Bodega Aurrerá, Mamá Lucha, la supercampeona de los precios bajos. Y son las mejores estrellas de la música, de la comedia, de influencers.
1: Exactamente. Recuerda que hoy a las 12 del mediodía en la Alameda Mariano Escobedo y nos vemos. Y en San Nicolás de los Garza, en Avenida Rómulo Garza y Las Flores.
2: A la misma hora, simultáneamente, las regaladoras de la Mejor FM ahí van a estar entregando boletos. Y en la tarde, a las 5 de la tarde en Pablo Olivas e Israel Cavazos. Y en la plaza principal de Apodaca, porque tenemos 40 unidades
1: para... Exacto. Bueno, casi. Oye, ya terminó el tatuaje, Afrodita.
0: A ver, ¿cómo te quedó Jessy? Mira.
2: Está feliz.
3: Sí, me gustó bastante.
2: Y... El micrófono, chévelo, por favor.
1: Oye, Jessy, ¿cómo te sentiste?
3: Me relajé porque pensé que me iba a doler, pero tiene la mano bien ligerita. No me dolió nada y sí me gustó bastante.
0: Okay.
2: Ella quisiera poder decir lo mismo de mí, que yo tengo la mano bien livianita, pero...
1: Sí le tocó, Ana, sí le tocó.
2: Sí le tocó.
1: Ella se porta bien, ¿verdad, Afrodita?
2: Se porta perfecto.
1: Oye, Jessy, pues vale. Pues una vez más, muchas gracias por escucharnos, por participar en la promoción de la Mejor FM. Y pues bueno, pues agárrate porque ya se te va a hacer vicio, hija.
3: Ya estoy pensando en el próximo. Y muchas gracias a ustedes por tener estas promociones tan originales para las mamás.
0: ¡Éale!
2: ¡Aplauso para la mami primeriza!
1: Quiero llorar.
2: Oye, primero tú boicos y luego el tatuaje, fíjate.
1: Exactamente.
2: A veces hace al revés. Uno es bandida, primero se tatúa y luego.
1: Exactamente. Pero a mí, mi comadre Jessy lo ha hecho bien. Lo has hecho muy bien como mamá, te felicitamos.
2: La niña, ¿qué opina la niña? La niña. Tu mamá ya está tatuada, hija.
1: ¿Qué te pareció el tatuaje, hija?
4: Está muy bonito, bien.
1: Ok. Pero no te vas a tatuar tú, ¿verdad? Hasta que tengas como 25 años. ¿Sí?
4: Sí.
1: Ok.
2: Hasta que sea doctora, dice.
1: Chuchua.
2: Felicidades a Jessy. Y está en proceso de terminar el tatuaje Becerra con Adriana.
1: Con Adriana, ahorita vamos a platicar con por supuesto, con Adriana y con Becerra. Afrodita, muchas gracias, mi amor, por estar el día de hoy con nosotros. Platícanos cómo te pueden contactar en las redes sociales, Afrodita.
3: Pueden contactarme en mi Instagram, afrodita.inc, o vía WhatsApp,
1: 81 26 81 77. Ay, ¿qué pasó, Chay?
0: ¿Qué pasó hoy?
1: ¿Qué pasó, Chay? Sí, está guapa.
0: ¡Ay, ya!
1: ¡Esta! ¡Epa! Afrodita, de nuevo cuenta tus redes sociales y otra vez el WhatsApp, porfa.
3: @afrodita.inc y mi WhatsApp es 81 26 81 70 17. Ahí me pueden mandar mensaje para una cotización sin compromiso.
1: Ahí está, y por supuesto.
0: ¿Cómo que manden foto de quién es? No, espérate, güey. ¿Cómo?
1: No, solamente que la foto del tatuaje.
0: Ah, el tatuaje.
1: Sí, lo que se van a querer tatuar. Oye, Afrodita, ahí en tu Instagram pueden ver todo tu trabajo, ¿verdad?
3: Exactamente.
1: Ahí está, espectacular. Te la aventaste volada, qué bárbara.
3: Ya sabes.
1: Eso, gracias.
0: Ya sabes.
3: Y pobrecita ahí.
1: Y soporta. Afrodita Inc. en la Mejor FM.
5: Echa, que repita el WhatsApp, Anita, que repita el WhatsApp. No lo apunté.
1: A ver, ándale, te están ni preguntando que repitas
2: el WhatsApp.
3: Ah, perdón. 81 26 81 70 17.
1: A ver, como que más despacito, ¿eh? Sí. A ver.
0: Un poco más sensual, por favor. A ver,
2: ahí está el tío Musk y se va a regañar, ¿eh?
3: Sí, lo digo, no.
1: Sí,
2: adelante. Sexy.
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1: No, sí le mando la foto, güey. No, del tatuaje, porque quiero que Frudita me tatúe una pierna. Soy virgen de las piernas.
0: La tercer pierna. Vamos a rola, vamos a música.
2: Vamos a música, somos la mejor.

0: temperatura al sur de la ciudad de Monterrey. 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

0: Pues no más.
1: Adriana, ¿por qué te tatuatis? Oye, Adriana, pues muchas felicidades, Adriana. Una vez más, muchas gracias por escuchar La Mejor FM y por participar con nosotros.
0: No, muchas gracias a ustedes y al tatuador Becerra. Excelente servicio, tanto con los locutores, beso, las promociones.
1: No, viene su señora de Becerra, güey. No,
2: pero a ti, güey.
1: Ah, bueno,
3: jale. Oye, es que dijo excelente servicio. O sea, ¿de qué se trata?
0: No, el tatuaje, Ana.
1: Que no le dolió
0: nada. No dolió nada.
1: Bueno, nomás la R poquito.
0: Cualquier cosita.
3: No le olió. Becerra, así eres para todo.
1: No sientes nada.
3: Anestesiólogo el muchacho.
1: Oye, Becerra, ven para acá, compadre. Comparito, muchas gracias por estar con nosotros aquí en La Mejor FM. ¿Cómo te sentiste tatuar aquí en la cabina, compadre? La cabina más grande de Radio Monterrey.
4: Excelente, excelente. Aquí andamos, muy bien, muy a gusto, carnal. Pues aquí andamos para servirles cuando quieran. Ahí andamos a andar.
1: Ok, ¿dónde te pueden contactar, compadre? WhatsApp y tus redes sociales.
4: Estamos ubicados en la Alianza Monterrey, de Sendero Lincoln hacia abajo. Es la calle Santa Clara, 1400. Me pueden encontrar como Becerra Tattoos en el Maps. Ahí salgo, Becerra Tattoos.
1: Ok, ahí está, eso. ¿Instagram?
4: Tenemos hasta ahorita nada más página de Facebook, es David Becerra Tattoos, y el número para citas y cotizaciones es 8116244695.
3: Otra vez.
4: 8116244695.
2: Ahora sensual.
3: No tiene Instagram porque se metió en una bronca con la ex.
1: ¡Bruja!
3: Nomás lo dije al tanteo.
1: Pero es de Patio Lincoln para abajo, güey. Patio Lincoln, todo derecho, ahí
3: llegado.
1: Está. Ahora okay. Llegado con mi compadre Becerra. Pues muchas gracias, de verdad, Adriana, Jesse, por estar con nosotros, porque aparte de su tatuaje se van a llevar boletos para jugar a las estrellas.
2: Así es, y hablando de boletos, prepárense porque ya se acerca la hora de las 12 del mediodía, porque vamos a estar entregando boletos en unos puntos que son...
3: Nos vemos a las 12 del mediodía en la Alameda Mariano Escobedo. ¿Dónde más?
1: Y Rómulo Garza y Avenida Las Flores, y a las 5 de la tarde... Dos puntos también en Pablo Olivas, Israel Cavazos y en la plaza principal de Apodaca. ¡Jenny! Ahí te vamos a caer, prepáranos unas tortas.
3: Y a la raza de la Alameda, o sea, ¿dónde mero? Ahí mero. La Alameda nomás tiene 4 esquinas.
1: Sí, no tiene pierde.
3: Sí, en la de siempre, donde ahí la
1: Washington,
3: chota.
1: Washington y Pino Suárez.
3: ¿Dónde está la chota, va?
1: Ándale, no, ahí donde venden las aguas frescas, enfrentito.
3: Enfrentito de las aguas frescas.
2: Aparte, obviamente, tienen que ver la regaladora así bien grande, compadre, el helicóptero,
1: la cabina móvil.
2: La cabina móvil.
1: Todo, güey.
2: Todo, ahí vamos a estar todo pintado a la cuadra de La Mejor FM.
1: Oye, que los boletos son gratis. Los boletos son gratis.
3: Exacto, que tienen que asistir para que se los entreguemos también. Sí. ¿Qué dónde es? Donde estamos diciendo que van todos los artistas. Sí, van todos los artistas. 3 de junio, Arena Monterrey. Y todo esto, tatuaje, serenata, juego de las estrellas, que la gente lo está esperando con ansias. Y la Gozadera Morning Show es gracias a nuestro director general, que le queremos dar las gracias infinitas. Oscar.
2: Nos ponemos de pie
3: con el patrón, con mi jefe. Mi mejor amigo.
2: Dije de pie, no de rodillas, mojo.
1: ¡Epa! Ya está, ya nos vamos, muchas gracias. Recuerden que también hoy hacemos las serenatas para mamá. Ajá. Con Carlos y José Junior y los Descendientes de Nuevo León.
2: Pendientes, también tenemos más grupos que van a estar en
1: más, güey, todavía.
3: Más grupos. Oye,
1: vamos, Kiss, párale.
3: Paren esta masacre, hombre, que le vas a dejar al Pal Norte.
1: Ya nos vamos, señoras y señores. Esto fue
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1: Gracias, Becerra Tattoo. Gracias, Afrodita Inc. por tatuar en vivo aquí en la cabina.
3: Y lo que sigue.

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0: tatuadoras.
1: Mueve muy bien
0: la... No me dedico. Oigan, señores, así es. Estoy arrancando como debe de ser. Su compa el Juaco, el diamante negro de la radio. Mucha información. Demasiada información. Simplemente... Bueno, ahorita les voy a dar la noticia, porque mi compadre Roberto Monsiváis, pues, ya no está en el programa. Pero bueno, al ratito, a la segunda hora. Ahorita Juego de las Estrellas. Hoy tenemos la gran entrega de boletos para toda la raza que me está pregunte y pregunte. Juaco, déjate de mafufadas, quiero boletos. Claro que sí, Padre Santo. Lunes. Hoy, 11 de mayo, 12 de mediodía. Apúntale bien, Padre, apúntale. 12 de mediodía, Alameda Mariano Escobedo. Ahí es un punto a las 12. Alameda Mariano Escobedo, para toda la raza que anda acá, pues en el centro de Monterrey. Acá de este lado nos vemos. Punto número 2, Rómulo Garza Las Flores. Allá para toda mi gente que es San Nicolás, ¿no? San Nicolás pegado con Apodaca. Allá estamos, Rómulo Garza Las Flores. A las 12 del mediodía, esos dos puntos. En la tarde. Juaco, es que yo trabajo, hijo de toda tu, yo no puedo ir. Bueno, está bien. En la tarde, 5 de la tarde, mi gente de Guadalupe, Pablo Olivas e Israel Cavazos. Israel Cavazos, Pablo Olivas, allá en punto de las 5 de la tarde, hoy mismo. Sí, exactamente. Hoy mismo, señor, la entrega de boletos para el Juego de la Estrella. Me falta otro punto. Plaza Principal de Apodaca. ¡Sí, señor! Plaza Principal de Apodaca y Pablo Olivas e Israel Cavazos. Hoy,

que se lo merecen. Toda mi gente que escucha la número uno, la mejor FM 92.5. Sí, compadre, tenemos que, pues, complacer a toda la raza. Compadre, vámonos rápidamente.

12 del mediodía. Bueno, antes, porque me voy a ir a la plaza, a la Alameda para los boletos. Mira. Bueno, ya le dije a mi compadre Musque, vamos a ir a entregar boletos, tú, Chuck, desgraciado. Ya dije que está el Chuck. Y, bueno, vámonos, compadre, así comenzamos.

raza que me está preguntando, son gratis los boletos para el Juego de las Estrellas 2026, Bodega Aurrerá, miércoles 3 de junio, Arena Monterrey. Son totalmente gratis y son para ustedes. Sí, ustedes, para que disfruten de este gran elenco. Y hoy entrega boletos también a las 5 de la tarde, ¿eh? Pablo Olivas, Israel.

la Cumbia Valle, allá en el Juego de las Estrellas 2026. Oye, grandes invitados, Grupo Pesado, Leandro Ríos, Luis Ángel, El Flaco, Jackie El Mimoso, El Plan, La Raza de La Casetera. ¡Ay, no! Son muchos tus mejores artistas.

Oiga, recuerden que 5 de la tarde, hoy tenemos entrega de boletos, Pablo Olivas, gente de Guadalupe e Israel Cavazos. Pablo Olivas e Israel Cavazos, y por supuesto para mi gente de Apodaca, en la plaza principal de Apodaca, ya nos vemos toda la raza Apodaca con boletos para el Juego de las Estrellas. Sí, señor, sí, señor.

0: señores, un pequeño corte comercial. Ahorita regresamos. Ahí vienen las joyitas. Va a estar bien perra las joyitas de la Joaco Party. 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
3: ¿Qué tal? Muy buenas tardes. ¿Qué tal? Muy buenos días. Yo soy Ramón Soto. Este es el reporte vial. Se reporta un accidente vial, esto en la avenida Gonzalitos, casi esquina con Leona Vicario. En este momento las autoridades ya están atendiendo este percance vial y dándole agilidad al tráfico. También la avenida Paseo de los Leones en su cruce con Gonzalitos está presentando tráfico lento, incrementando su viaje de 5 a 10 minutos. Le recomendamos buscar vías alternas. Evite pasar por esta arteria. También la avenida Simón Bolívar presentando tráfico intermitente en su intersección con avenida Profesor Moisés Sainz. Además, un accidente igual por la Moisés Sainz en su cruce con la calle Aguirre Pequeño. Le recomendamos buscar vías alternas. Evite pasar por estas arterias. La avenida Pablo A. González presentando tráfico moderado a esta hora de la mañana, al igual que la avenida Insurgentes. Solo se reporta un auto averiado, orillado, en su cruce con la calle Bolivia. Avenida Ruiz Cortines presentando tráfico fluido en este momento, al igual que la avenida Manuel L. Barragán, que presenta tráfico fluido desde Sendero Divisorio hasta la misma Ruiz Cortines. Así de que en este momento es una buena vía para circular. Recuerde, maneje con mucha precaución, mantenga su distancia, respete las señales de tránsito, abroche el cinturón y por supuesto siga escuchando aquí nomás la mejor FM 92.5. Esto fue el reporte vial. Muy buenos días.
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9: Mojo, pues que tienes, hijo, tu caramba. ¡Ayuden al mojo, por favor!
10: Es que tiene.
9: Está sacando una mesa, mi compadre, y se cayó la mesa. Dije, pues ya se cayó el mojo. Es que mojo acá lo de Morri y se pone en su turno de limpieza. Compadre, continuamos con más. Por supuesto, a través de la número uno, la mejor FM 92.5, la estación del juego de las estrellas, Bodega Aurrerá 2026. Oiga, bueno, es que mira, me están preguntando y pregunta acá en el Instagram, Joaquín Ligues, el Juaco. En Facebook, soy Juaco DJ. Y yo le digo a la raza, pónganse al tiro, pónganse trucha. Yo sé que quieren ir todos al juego de las estrellas, pero hay que ir por los boletos. Hay que ir por los boletos. Ni modo que digan, es que nos están moviendo. Fíjate, 4 puntos el día de hoy. 4 puntos el día de hoy. Ahorita a las 12, Alameda, Mariano Escobedo. Allá en San Nicolás, Rómulo Garza y Las Flores. Y nos vamos a las 5 de la tarde, Pablo Olivas e Israel Cavazos. Y además, Plaza Principal de Apodaca. Estos 4 puntos el día de hoy para que estén pendientes. Oye, Juaco, es que no me queda por el jale, por mi casa, por lo que quiera. Tranquilo. Tú tranquilo, tú tranquila, yo nervioso. A partir de mañana vamos a estar en diferentes puntos. Entonces, ¿para qué? Pero eso sí, aseguren sus boletos. Yo sé lo que les estoy diciendo. Aseguren sus boletos porque esto se va a poner, pero más bueno que el Chac, ¿eh? Más bueno que el Chac. Así que vayan preparándose. Pero bueno, compadre, además, oye, ¿qué agrupación va a estar, padre? ¿Quiénes van a estar en el juego de las estrellas?
11: ¡No!

0: Compare, Leandro Ríos, el Penco, más que listo, por supuesto. Juego de las estrellas, que te quiero ver. Juego de las estrellas, que ya me vi. No, ¿a poco también va a estar? Sí, no es cierto. ¿A poco también? No me digas esto, Chuck. No me digas esto, Chuck, porque la gente está vuelta loca que quiere boletos. Chuck.
1: Cuaco, siempre cuánto va a ser lo menos por los boletos.
0: No, son gratis, güey, son gratis, estás loco. Compare, ¿quién más va a estar en el juego de...

0: Ya, compadre, ya, ya, ya, ya, ya.
1: Ay, no. Imagínatelo en vivo, carnal, ¿eh? ¿Hay otro? ¿Hay más?
0: ¿Quién más estará en Juego de las Estrellas, mi querido Jack?

No manches. También. Cha, no estés jugando. Cha, por favor, tranquilízate. También estará la oficina.

No, de verdad va a estar sensacional, espectacular. Señores, entrega de boletos hoy. Hoy lunes 11 de mayo, 12 del mediodía, Alameda Mariano Escobedo. Allá nos vamos a ver, por supuesto, ahorita a las 12. También allá en San Nicolás de los Garza, Rómulo Garza y las Flores. Allá va a andar su compa el Juaco. Cáiganle, vayan por sus boletos. Vale la pena, va a estar bien perrón. No, no. ¿A poco? Otro. No me digas. ¿Quién más va a estar? Suéltala. La música del plan, todos sus éxitos. Este gran juego de las estrellas 2026, Bodega Aurrerá, miércoles 3 de junio.

0: Buenos días, bebé. ¿Cómo estás? Espero que excelente. Oye, una preguntita.
1: Dígame.
0: ¿Vas a venir aquí a la plaza a entregar los boletos?
2: Mira.
0: Porque ahí te voy a ver.
1: Caray.
2: Mira.
1: No, no sé si a esa plaza o no sé si a Rómulo Garza.
3: No.
1: Ahorita lo que diga mi compadre Chicharo. Ahorita lo que diga Chichara.
4: Compórtate.
5: Dicen que el Raúl Razo le está marcando.
1: Cállate la boca, güey. Güey. ¿Quién quiere boletos? ¡Juego de las estrellas!
6: De Juaco, buen día. Saca los boletos.
1: La gente quiere boletos. Están vueltos locos, compadre. ¿Tenemos otro? ¡Otro más! ¡Aquí no paramos! Este es el Juego de las Estrellas 2026, Bodega Aurrerá.

0: mejor sí, pues claro, compadre. Viene con la mejor, viene Luis R. Conríquez. El aplauso para mi compadre Chícharo.
1: Andamos bien. Musiquita.
0: ¿Y qué es eso, güey? ¿Es un poema o qué? ¡Compadre! ¡Vámonos! ¡La que sigue Luis R. Conríquez! Juego de las Estrellas 2026, señores. Próximo miércoles 3 de junio, no te lo puedes perder. Boletos. Boletos, ahorita nos vemos. 4 puntos el día de hoy, 12 y 5 de la tarde. Vaya a donde le quede más cerca, muchachos. Además, con esto vámonos. Con esto vámonos, compadre. Ponernos a corte. Ahorita nos vemos a la Alameda, Mariano Escobedo, 12. Rúmulo Garza, Las Flores. La gente pregunta, Chicharo, ¿dónde voy a ir yo? ¿A cuál de los dos? Al que quiera, dice mi compadre. 5 de la tarde, Pablo Olivas y Real Cavazos. Plaza principal de Apodaca. Juego de las Estrellas 2026.
1: Luis R. Conríquez, él ya está bien apuntado para...

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0: por supuesto, a través de la mejor FM 92.5, la estación del juego de las estrellas. Oigan, pues están, vamos con la raza, compadre, vamos con los WhatsApp, que no hemos saludado a la gente, la hemorragia de WhatsApp, porque tienen dudas, nos están preguntando sobre la entrega de boletos, que ya les comentamos que tenemos 4 puntos el día de hoy. Les lo voy a repetir para todos los que apenas se van conectando, los que se van subiendo al coche, etc, etc. Hoy, 12 del mediodía, primera entrega aquí en la Alameda Mariano Escobedo. Allá nos vemos a la Alameda Mariano Escobedo. Y al mismo tiempo, a las 12 del mediodía, allá en Rómulo Garza y Las Flores. Estos 2 puntos ahorita a las 12. A las 5 de la tarde, otros 2. Pablo Olivas e Israel Cavazos en el municipio de Guadalupe. También acá, por supuesto, en Apodaca, Plaza Principal de Apodaca, 5 de la tarde. Esos otros 2 puntos para toda la raza. Y obviamente mañana, pasado, todos los días vamos a estar en diferentes puntos con la entrega de boletos, porque todos quieren estar en el Juego de las Estrellas 2026, Bodega Aurrera.
1: Ponme la canción del pen, pues sí. ¿Cómo te gusta que te hagas abrir? ¿Cómo te gusta que te traigan de ventón?
0: Ya está, ahorita la complacemos, compadre. Dicen en la Alameda, ¿dónde mero va a ser? Pues, ahorita te lo checo, Padre Santo. Pero pues ahí vas a ver la regaladora, vas a ver todo el movimiento de la mejor FM 92.5.
2: Oye, compadrito, pero aquí sí son de verdad, porque en otras los pides, te los prometen y nada, y dejan entrar gente alcohólica.
3: Hombre, chapolín.
2: En la estación.
0: Ah, no, compadre, pues yo no sé qué tipo de estaciones mafufas escuchabas antes, padre. No, aquí es la número uno, a lo mejor FM, señor. Oye, me están mandando fotos de que ya está la raza haciendo fila. Ya hay gente allá en la Alameda. Arrímese para allá de una buena vez para que ya tengan sus boletos más que listo. Oye, ¿es un evento familiar? Puedes ir con tu familia, con las del bailoterapia, las de la zumba, con quien tú quieras. Es un evento totalmente gratis. En la arena, Padre Santo, arena. Tranquilamente allí en la arena en Monterrey, sentadito, tu bebida, lo que quieras tomar, disfrutando de tus artistas favoritos.
4: Buenos días, mi Juaco. ¿Qué onda? Entonces, ¿cuál va a ser el número de la cuenta personal tuya?
0: Son gratis, mira.
5: Calma. Juaco, buenos días.
0: Buenos días.
5: Fin es lunes.
0: Lunes, que aparece viernes.
5: Bueno, ahí pones una música. Tu favor ahí.
0: Ahorita lo complacemos, Juaco, a mi querido Pipe.
6: Pasa la cuenta para depositarte.
0: Yo no sé por boletos. Qué dicen eso, güey.
7: Buenos días, Juaco. De las pensiones. Oye, ahí en la radio dices que son gratis. Y ya cuando.
0: Sí.
8: Juaco.
0: Sí.
8: ¿Cuánto me dijiste? 4,500.
0: Cállate la boca, güey.
8: Buenos días, Juaco. Buenos días. No sé que a la Alameda no va a ir a entregar boletas, va a ir a recibir a un familiar.
0: Pues tu abuelita, güey, la que va a llegar.
9: A Podaquita, bebé. O sea, se va a venir a Podaca para ir a verte. O sea, voy a ir por boletitos, pero te quiero ver.
0: Bueno, pues yo creo que voy a andar en Rómulo Garza y Las Flores. Gancha, porque yo me pongo nervioso, güey. De veras, me pongo nervioso, tira León.
10: Mi vieja estaba bien emocionada, nomás se dio cuenta que iba a ir. Es show de Chavana. Se le quitaron las ganas, se ven las mamazotas.
0: Pero, ¿cómo? No es show, güey. No, ¿qué tal, loco? ¿Qué? Señores, Juego de las Estrellas. Ya lo saben, entrega boletos. Se lo repito porque yo sé que se les pasó algo, hombre, hijos de la fregada. Y ahorita a las 12 del mediodía, Alameda Mariano Escobedo, Rómulo Garza y Las Flores. Rómulo Garza y Las Flores, Alameda Mariano Escobedo, 12 del mediodía. Y, por supuesto, 5 de la tarde, Pablo Olivas e Israel Cavazos. Ese es un punto en Guadalupe. Y el otro en Plaza Principal de Apodaca. Plaza Principal de Apodaca es el segundo punto, 5 de la tarde. Así que, pues preparados, donde te quede mejor. Y pues allá nos vamos a ver, por supuesto, pues en un ratito más, compadre. Un ratito más. Y la raza sigue mandando sus audios, compadre. Vámonos con las joyitas, padre. Pero vamos a hacer joyitas de los artistas que ya están confirmados para el Juego de las Estrellas, Chac. No vayas a poner los que todavía no hemos dicho, Joyitas de El Juego de las Estrellas. Bien perronas, compadre. Bien perronas. Así que, pues, por supuesto, ya las tenemos para irnos con toda la gente que está escuchando la mejor FM, la Juaco Party, hasta las 12 del mediodía, compadre. Las joyitas que vas a poder disfrutar de esta música, porque claro que estos artistas ya están confirmados para este próximo miércoles 3 de junio, 5 de la tarde, Arena Monterrey, Padre Santo. Vámonos, compadre, le presentamos la joyita. La joyita. La joyita número uno.
3: Joyita número uno.
0: Está el Yankee por la joyita número uno.

0: Esta es la joyita número uno, por supuesto, del elenco confirmado, los artistas, para el Juego de las Estrellas. Ahora, vámonos rápidamente, compadre, porque les vamos a presentar la...
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0: joyitas, por supuesto. Por un lado, el Jackie, por otro lado, la joyita 2 pesado. Vámonos con la raza guamaquetera, a ver cuál quieran. 811-2200-925. Adelante, compadre.
1: Dios mío, qué dilema contigo. ¿Qué joyita escogeré? Bueno, selecciono la joyita número 1.
0: Se me pongo nervioso, güey.
2: Buenos días, me vacu. Me chivea. Voy a hacer mis pensiones. Vámonos por la joyita número 2.
0: En ese momento se pone uno contra uno, señores, uno contra uno.
3: Comparito Juaco, buen lunes, buen lunes. Nos quedamos con la joyita número 2. Pesado.
0: Échale, échale.
4: ¿A qué hora llego? ¿A qué hora llego? ¿A qué hora se van?
0: A las 12, compadre, 12 de mediodía nos vemos en Mariano, la Alameda Mariano Escobedo y en Rúmulo García Las Flores. A las 12, compadre, para que vaya por sus boletos.
5: Vamos por la joyita número 1, compadre, ya sabe la raza. Boletos gratis en las regaladoras. VIP contigo, compadre, a 300 cada uno.
0: Se empata esto 2 contra 2. Se pone bueno, a ver, el siguiente voto va a decidir cuál.
6: Ese Juaco, votamos por la joyita número 1.
1: Juaco. Joyita número 1.
0: Porque me hablan así. Yo soy bien penosa. Me chivean. Ya, vámonos. Se nos queda, compadre, la joyita.
7: Joyita número 1.
0: Joyita número 1, mi compadre el Jackie, que va a traer toda la fiestona, todo el cotorreo, ahí el miércoles 3 de junio, Juego de las Estrellas 2026. Ahorita nos vemos, Alameda Mariano Escobedo y Rúmulo García Las Flores, 12 de mediodía, 2 puntos para boleto. ¿Sabes qué, mija? ¿Sabes qué, chiquitita, mi amor?

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105, 11 de la mañana con 17 minutos. Oye, me están informando que ya hay raza allá en los puntos, en la Alameda ya está la fila, por supuesto. Eso está chido, ¿eh? Para la gente que pues agarra su tiempo, ahorita que ya están por llegar las regaladoras, pues obviamente empezamos con la repartición de los boletos a las 12 del mediodía, para que ya aseguren su lugar en este gran juego de las estrellas 2026 Bodega Aurrerá. Acuérdense, Alameda, Mariano Escobedo, y a la misma vez, a las 12 del mediodía, Rómulo Garza y Las Flores. Es San Nicolás, ¿verdad? Sí, San Nicolás de los Garza. Rómulo Garza y Las Flores, allá en San Nicolás de los Garza, a la misma vez. Ahorita nos vemos allá en Rómulo Garza y Las Flores. Allá nos vemos, por supuesto, en esta entrega de boletos.

0: Y también aquí en la Alameda, Mariano Escobedo, en punto de las 12 del mediodía, para toda la raza que me pregunta y que quieren sus boletos. Dice, ya estamos en la fila para los boletos. ¡Ah, la gente está reportando! Nos están mandando WhatsApp aquí a La Mejor FM. Hola, ¿en qué la...? Oh, ok, ya estoy en la entrega de boletos, ya está, excelente.
1: ¿Qué significa el amor?
0: Ok, la gente, pues me mandan videos y fotos, compadre, donde ya están en la entrega de boletos que va a ser ahorita en punto de las 12 del mediodía, por supuesto. Ya estamos rompiendo. Todo mundo está hablando del Juego de las Estrellas. Todo mundo quiere estar este próximo miércoles 3 de junio. Y por supuesto, pues nos la vamos a pasar sensacional con este gran, pero gran elenco. 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
2: Y de nuevo con ustedes.
0: Vámonos a corte comercial o música, lo que tengan, mi querido Chuck. Ahorita vamos a sacar los ganadores de la serenata con Carlos y José Junior y los descendientes de Nuevo León. Ahí vienen ganadores, prepárense. Ganadores para la serenata del Día de la Mami de La Mejor FM 92.5. Vienen los ganadores para sacarlos de esta serenata de Carlos y José Junior y los descendientes de Nuevo León. Mándenos audio. ¿Quién va a querer la serenata? Por supuesto, además, todos los que se registraron en nuestras redes sociales, La Mejor Monterrey en el Facebook. Vamos a lo que tengamos y regresamos.

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Carlos y José Junior. Me di permiso, chiquitita. Oye, compadre, bueno, con esta canción de fondo, fíjate bien. Bueno, le mando un saludo para la chaparrita hermosa de Leslie allá en Escobedo. Saludos, chaparrita. Un abrazo, que está al pendiente de la Joacopar, escuchando, por supuesto, en esta mañana. Oigan, vamos a sacar una ganadora para la serenata del Día de las Madres el día de hoy. ¿Te parece? Ya tenemos a la ganadora de redes sociales, que fueron de las que se estuvieron escribiendo. Vamos a sacar la siguiente ganadora para la serenata el día de hoy. Fíjate nada más qué chulada, ¿eh? Serenata el Día de las Madres con Carlos y José Junior y los Descendientes de Nuevo León. ¡Qué chulada! ¡En vivo! Va a estar sensacional de estas grandes agrupaciones, la serenata para mamá. Primeramente en el WhatsApp 811-2200925. Dímelo en el WhatsApp. ¿Quién quiere serenata para su mami?

0: quién quiere serenata para mami en este momento. Vamos a cargar ganadores acá en nuestras redes sociales. En el WhatsApp, perdón, WhatsApp 811-2200-925.
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0: Ok, pues empiecen a mandar su WhatsApp porque voy a sacar una ganadora más. Una ganadora más para esta gran serenata para mamá. Por supuesto, con los descendientes de Nuevo León y Carlos y José Junior.
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0: A ver, vamos a hacerlo fácil y rápido, Chuck. No nos vamos en qué hacer. Que me digan en el WhatsApp, ¿por qué te tienes que ganar la serenata para tu mamá? ¿Por qué? Que obviamente es con Carlos y José Junior y los descendientes de Nuevo León. A ver, ¿por qué te tienes que ganar esa serenata? Cortito, breve y rápido. Dímelo, 811-2200-925. Súbele, súbele, súbele.

que tengamos. Ahorita regresando, sacamos la ganadora, por supuesto, de la serenata. El día de hoy, es hoy la serenata. Es hoy, compadre. Vámonos con lo nuevo, nuevo de los Descendientes de Nuevo León, que ellos estarán en la serenata para la que gane ahorita en el WhatsApp 811-2200925. Además, con Carlos y José Junior también en esta gran serenata. Vámonos a música. Recuerden, Juego de las Estrellas, boletos se ganan en la Alameda, Mariano Escobedo y Rómulo Garza y Las Flores. Vámonos, compadre.

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0: Mundo 5, en su programa favorito consentido, el programa más prendido de la radio con su compa el Juaco DJ, el diamante negro de la radio, la Juaco Party, con mi compadre Chuck en los controles en el Master DJ. Oye, vamos a sacar ganador, pero antes de sacar el ganador, la ganadora o ganador para... Digo ganador porque a veces los caballeros mandan el audio, va, pero es para pues la mami, es para mamá. La ganadora, ahorita lo vamos a sacar de la serenata con Carlos y José Junior y los descendientes de Nuevo León. Oye, saludos para toda la racita allá en la Quinta Rocha, que andan jalando, Chuck, pero que traen flojera. Que mejor quieren ya pedir salida. No, pónganse a jalar. Toda la raza, por supuesto, ya en Quinta Rocha. Le mando un saludo para mi compadre Rocha, que andan allá con toda la actitud, jalando, echándole. Gastando y tomando. Ah, no, ¿cómo era? Tomando y enamorando, decía mi compadre. Pero para todos ellos se llegan Quinta Rocha. Oye, la raza está reportando también acá en los puntos donde vamos a entregar los boletos para el Juego de las Estrellas. Alameda Mariano Escobedo, ahorita en punto de las 12. Rómulo Garza de las Flores también en punto de las 12 del mediodía. Otros dos puntos en la tarde. Pablo Olivas e Israel Cavazos. Y Plaza Principal de Apodaca. Plaza Principal de Apodaca, 5 de la tarde. Ahí está para que la raza se ganche, se acomode para este gran Juego de las Estrellas próximo miércoles 3 de junio en la Arena Monterrey. ¡Vamos de volada a sacar la ganadora o qué! ¡Órale! ¡Vámonos, compadre! A sacar la ganadora. ¿Dónde está? ¿En los audios? Tú échale, compadre, échale. A ver, vámonos. A ver, porque dijimos que ¿por qué tiene que ganar tu mami para la serenata?
1: Paco, yo me la quisiera ganar porque pues la verdad nunca le he llevado serenata a mi madre. Sería la primera vez que le lleve serenata. ¡Saludos!
0: ¡Compadre, felicidades! Te llevan la serenata para tu mami, Padre Santo. Mándanos mensajito, porque ya ganaste la serenata con Carlos y José Junior y los descendientes de Nuevo León.

0: serenata de la mejor FM 92.5 de esta gran promoción de Carlos y José Junior y los Descendientes de Nuevo León. ¿Qué grupazos vas a tener, eh? ¿Qué grupazos? Así que mándame audio, Padre Santo, y empieza a marcarle a todo mundo. Que estén las tías, las amigas, las primas, porque se va a poner bien perrón la serenata de la mejor FM 92.5 con Carlos y José Junior y los Descendientes de Nuevo León. Así que déjame le escribo aquí, compadre. Es que no han mandado audio, güey. Repórtate, compadre. Repórtate en audio, por favor, compadre. Ya ganaste, Padre Santo, serenata, para que nos pases por aquí la ubicación de lugar y, por supuesto, para ponernos en contacto contigo. Compadre, ya nos vamos.
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0: En 3 minutos empieza la entrega de boletos preparados. Allá en la Alameda Mariano Escobedo y en Rómulo Garza, Las Flores, preparados. 3 minutos, señores. La entrega de boletos para el juego de las estrellas. Así que ya estamos, compadre, ya estamos. Más que listos, más que listos. ¿Qué dice mi compadre? ¿Qué dice mi compadre?
2: Paco, soy el ganador de la serenata. ¿Qué onda? ¿Dónde me reporto? ¿Cómo le hago?
0: Aquí, compadre, con nosotros. Porque ya ganaste la serenata para Carlos y José Junior y los Descendientes de Nuevo León. Ahorita, mándanos ubicación del lugar y ahorita se van a poner en contacto contigo. Compadre, pues ya me despido. Ya me despido yo. Ya nos vamos. Estén pendientes de las redes sociales de La Mejor Monterrey en Facebook, en YouTube y en Insta, La Mejor FM. Así, La Mejor FM MTY. Para que estén pendientes por lo que sigue, la entrega de boletos, Juego de las Estrellas, muchas promociones. 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
2: ¿Qué tal? Yo soy Ramón Soto y este es el reporte vial. En Monterrey, Constitución y Morones Prieto tenemos tráfico pesado. También avance lento por Gonzalitos a causa de un accidente. En San Pedro Garza García, Lázaro Cárdenas saturado, Gómez Morín circulación lenta, afectación adicional por choque reciente. San Nicolás de los Garza presenta en Universidad tráfico intenso, en sendero flujo constante, con frenones pero es un buen tráfico. En Guadalupe, en Avenida Israel Cavazos y Pablo Olivas, se ha suscitado un accidente vial, el cual apenas comienza a generar tráfico denso. Y ya lo saben, por Miguel Alemán, carga vehicular fuerte. Concordia lento por zona industrial. Maneje con mucha precaución, mantenga su distancia, respete los límites de velocidad y los señalamientos de tránsito. 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

0: Avísele a la señora esa que estaba ahí en el puente, hombre, ahí en el puente de Revolución, que ya llegamos Monsiváis y yo.
1: Ah, hombre.
0: Estaba preocupada. ¿Cómo está la raza? Muy buenas tardes. Aquí estamos en la hora de los compas, Oscar Musquiz. Hoy sí iba a salir yo a la Alameda, pero no, pues llegó. Yo la máxima autoridad aquí, me tuve que quedar porque no voy a hacer que se ofrezca algo, entonces. Pero mi compadre Chicharo sí está allá en la Alameda hoy. Y está el Mojo Iván Morales. También tenemos raza en la avenida Rómulo Garza. ¿Dónde queda Rómulo Garza en Las Flores? ¿Dónde mero estará, compadre? Ah, pues allá por este. Sí, en San Nicolás, exactamente. Tengo, ya rato que no paso por Rómulo Garza y Las Flores. Pero bueno, ahí están ya el charal, toda la raza. Hoy estamos entregando boletos para el Juego de las Estrellas. Luis R. Conríquez, el grupo que vale lo que pesa pesado en

0: pasa al Jackie?
1: No, imagínate. Imagínate, imagínate, imagínate, imagínate.
0: Hoy estamos en enlace con ellos. Adelante. ¿Cómo está la Alameda Mariano Escobedo? Adelante, Chicharo. ¿Con quién vamos primero, compadre? Ah, con Characuki. Charalito. Charal, ¿cómo estás, César? Adelante, te escuchamos. Cuéntanoslo todo aquí en la hora de los compas, compadre.
2: Gracias, mi Muskin, muchísimas gracias. Oye, efectivamente, nosotros gustosísimos, encantados, porque ya la gente está vuelta loca. Parece una fiesta tremenda. Oye. Quieren sus boletos para el juego de las estrellas. Sí. Y obviamente quieren estar ahí, disfrutar, viendo a todos los artistas, a todos los comediantes, a todos los influencers, estar jugando, divirtiéndose, la música que se va a vivir. ¡Quieren boletos! Ahí está, oye, pues bueno, prácticamente es la primera entrega oficial. Así oficial es. En donde la gente está haciendo fila, en donde la gente aguanta calores, nos traen agua, refresco. No. Sí. Pero sí, mi Muskis. Y bueno, pues, ¿qué te parece si hacemos el conteo para empezar?
0: Sale.
2: Los boletos.
0: Oye, pero antes platícame, ¿dónde te encuentras tú ahorita? Porque hay mucha raza repartida de la mejor FM por todos lados. ¿Dónde estás ahorita, César Martínez, el Charal?
2: Estamos en Rómulo Garza y Avenida Las Flores.
0: Okay.
2: Avenida Las Flores y Rómulo Garza, prácticamente en la mera esquina, en la farmacia, está sí. Toda la imagen, la camioneta, la regaladora, toda la imagen de la mejor FM, no tiene pierde. Así que aquí los esperamos porque todavía vamos a estar un buen ratote y les vamos a dar los boletos que necesiten. Si van a ir cuatro, le damos cuatro.
0: Órale, pues, ya está, así hay de suelto, anda el Charal ahí en Rómulo Garza y Las Flores. Muy bien, pues adelante, que comience la repartidera de una vez, de una vez.
2: Conteo del 5 al 0, dice 5, 4, 3, 2, 1, ¡comenzamos!
0: Y ahí está Leandro

0: Bienvenidos aquí a la hora de los compas de la mejor FM. Gracias, muy buenas tardes. Buen provecho a la raza que está comiendo, 12:15. Hoy vamos a quitar la sección de fútbol. Hoy la quitamos, por favor, compadre, porque...
1: ¿Cómo?
0: Porque no podemos hablar hoy de... Pues, ¿qué hablamos? De, si el tapatío hizo garras allá. Pero bueno.
1: ¡El tapatío!
0: Ahí está el Chícharo en la Alameda, Mariano Escobedo. ¡Adelante, Chícharo!
1: ¿Cómo andas, compadre Busquis? Oye, obviamente aquí traigo la playera del tapatío.
2: ¿Pero por qué tienes que mencionar eso?
1: ¡Órame, compadre!
0: No, es que los lunes...
1: Compadre Poco, ya aquí en Alameda, carnal. ¿Sí? Pues mira cómo está de gente, carnal. ¡Qué bárbaro!
2: Ahí está la gente, impresionante. Oye, acabo de ir a tomar un video, ahorita lo vamos a subir a las redes sociales. Impresionante la fila aquí en, por supuesto, la media. Por supuesto, tenemos fiesta porque está la batucada, ¿no, man?
1: Oye, está la batucada porque aquí hay una fiesta. Y la fiesta es porque viene el juego de las estrellas, Bodega Aurrerá. Y bueno, pues aquí está la gente ya prendidísima. ¿Cómo se llama, se oiga?
3: Judy.
1: ¿De dónde viene?
3: Desde Escobedo.
1: ¡Escobedo, Nuevo León!
3: Claro que sí.
1: Órale, sí. Pues bienvenida. ¿Cómo está usted?
3: Muy bien, gracias.
1: ¿Desde dónde viene?
3: De Apodaca.
1: De Apodaca, Nueva York. ¿Cuál es tu nombre?
3: Blanca.
1: ¿Desde dónde viene?
3: De San Bernabé.
1: Desde San Berna. ¡Báilele!
0: Es que trae batucada, Pancho.
2: Oye, esto es una fiesta. Hay que vivir la fiesta del Juego de las Estrellas 2026 en la Arena Monterrey. Y pues bueno, vamos a comenzar la entrega de boletos.
1: Vamos a arrancar, ¿te parece, mi querido Poco? Cuenta regresiva. 5, 4, 3, 2, 1,
0: ¡comenzó! Ahí están los boletos, los primeros boletos, de hecho, entregados en las manitas de la raza, del público de la Mejor FM, en la Alameda. Ahí están entregando boletos para el Juego de las Estrellas, música y fútbol, fútbol y música, música y fútbol. 3 de junio en la Arena Monterrey. Vamos a ir a una pausa, regresamos con ellos el día de hoy lunes. Ya estamos con los boletos.

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1: Ahí estás escuchando Edwin Luna. Últimamente esa canción que es un agasajo. Que por cierto me enteré, hay mitote, hay chisme, que se había molestado Cristian Nodal. Bueno, a mí me dijeron, ¿dónde que yo diciendo el chisme? Pues que se la ganaron, o sea, dijo, chihuahua, que se había enojado con su productor. Te dije que esa canción tenía que grabarla yo y la grabó este güey de Edwin, hijo. Algo así.
2: Ya por no la rola.
1: Sí, ya no la ganaron. Obviamente Edwin Luna pues ni sabía ni en el mundo hacía que Cristian tenía ganas de grabarla, compadre. Pero cantar. Pues el que pega primero pega dos veces, ¿verdad? Entonces se la ganó Edwin Luna.
2: Correcto.
1: Que ha estado ya 2-3 semanas en primer lugar, por cierto. Pero bueno, vamos contigo, Charal. Adelante, mi querido César, el Charal Martínez. El incansable Charal allá en Rómulo Garza y Las Flores. Adelante.
3: Gracias, mi Busqui. Seguimos con la raza de Rómulo Garza y Avenida La Flor. Oye, todos gustosísimos, la verdad, esperando ya el momento. 3 de junio, Arena Monterrey, como tú lo acabas de comentar, Edwin Luna, Luis R. Conríquez y muchas agrupaciones más, Brincosieras, Tito el Ranchero. Y bueno, amiga, ¿quién vas a ir a ver tú?
4: A Leandro Ríos.
3: Leandro Ríos. ¡Ay, chipón, chipón!
4: ¡Ay, chipón, chipón! ¡Ay, chipón, chipón!
3: Muy bien. Amiga, ¿desde dónde vienes?
4: Desde García.
3: A la torre, pero también vamos a ir con la gente de García.
4: Eso dicen y no van.
3: No, sí, vamos a ir. Muy bien, pues bienvenida. Chicas, ¿desde dónde vienes?
4: De aquí, de San Nicolás, de la Talaverna.
3: Hey, excelente. ¿Te saliste de chambear para venir para acá?
4: Sí, la verdad.
3: Dije que no iba a decir, pero lo dije. Oiga, amiga, ¿quién va a ir a ver?
4: Edwin Luna.
3: Edwin Luna, muy bien, por ese lado. ¿A quién vas a ir a ver, amiga?
4: De Parranda.
3: Ah, de Parranda. ¿Y tú, amiga?
4: También de Parranda.
3: También de ese lado. ¿A quién vas a ir a ver?
4: De Parranda.
3: De Parranda.
5: Pesado, Luis R.
3: So.
5: Luis R. Conríquez.
6: De Parranda.
3: También.
4: De Parranda, Fiebre Loca, todos.
3: Ay, que acabamos de destapar a Fiebre Loca también, el plan. Y bueno, pues muchas agrupaciones que se van a dar cita este próximo 3 de junio. Es por eso que seguimos entregando los boletos con toda la gente. Estamos en Rómulo Garza y Avenida Las Flores. Rómulo Garza está en punto de
7: San Nicolás, en este en punto de las 2 de la tarde. Vamos a estar en otro lugar. Bueno, vamos a estar en este lugar
3: para... Aquí vamos a estar hasta en punto de las 2 de la tarde. Así que los invitamos. Véngase, cáigale toda la gente. Tiene tiempo, hay oportunidad. Deje a los morrillos, deje ahí los frijoles en la olla, pero véngase por sus boletos. Así que bueno, pues vamos a continuar, seguimos. ¿Quieren boletos? Vamos a seguir con la entrega y nos conectamos también, mi Musqui, a otro punto de la ciudad.
1: Muchas gracias a toda la raza, Charal. Gracias a Alameda, Mariano Escobedo. Vamos a enlace con ustedes y despedimos a la gente en Rómulo Garza y Las Flores. Muy bien, aquí estamos. Ahí estamos ya, con la gente que está recogiendo boletos. ¿Qué está pasando? ¿Qué está pasando? Dicen las señoras ahí, ¿qué está sucediendo? Bueno, pues estamos repartiendo boletos para el gran evento del 3 de junio en la Arena Monterrey, el Juego de las Estrellas. Iván Morales, el Mojo, Chicharo delante, desde la Alameda.
8: Gracias, compadre Busqui. Oye, en la Hora de los Compas, aquí andamos en la Alameda. Oye, con una excelente... ¡Ah, tremendísimo pequeñuelo!
9: Fíjate que la gente también acá está ya bien contenta porque ya tiene los boletos en la mano. Ya toda la gente va a estar en el Juego de las Estrellas. ¿Y cómo se oye? ¡Se oye! ¡Se oye!
3: ¡Ánimo!
1: Ahí está el famosísimo.
9: ¡Toda la raza, compadre, bien contenta!
8: ¡No, compadre, está toda la fiesta, todo lo que da! Mírala, anda muy contenta.
4: Claro, yo quiero ver a todos los que van a venir.
8: Claro que sí, ¿de dónde viene?
4: De San Nicolás.
8: Órale, pues bienvenida. Oh, tú también andas muy contenta.
4: Se equivocó.
8: ¿A quién vas a ir a ver?
4: A la arrolladora.
8: Eso, muy bien. Oye, hay una persona,
1: sí,
8: que ¿mande?
4: Saludos a Ana Chao.
8: Ana Chao. Perfecto. ¿De dónde viene?
4: A Apodaca,
8: compadre, ¿de dónde viene?
10: De Monterrey.
8: De Monterrey, Nueva York. ¿Cómo está? ¿De dónde viene?
11: De Santa Catarina.
8: ¿Ustedes son fan de quién?
11: De Leandro Ríos, obvio.
8: ¡Ay, cueso! A ver, una porra para el penco.
11: ¡Vamos! ¡Penco! ¡Penco! ¡Penco! ¡A la mano! ¡A la mano! ¡A la misma! ¡Penco! ¡Penco! ¡Ra, ra, ra!
1: Bueno, más. Ahí están para todos los fans. del Penco Leandro Ríos, que hace ratito pusimos una canción de él. Un saludo a toda la raza que está en la Alameda. Saludos. ¿Qué más, mi chicharo? ¿Qué más, compadre? Ah, claro, claro, es que ya... dice que se va a cruzar la Michoacana por unas paletas ahí de piña y de mango. Bueno, pues, ya está, muchas gracias por acompañarnos. Vámonos con más música en esta tarde. Aquí está precisamente una rolita del grupo de Parranda, señoras y señores. Puro ambiente. La vez pasada fui a vernos al corral y prendieron toda la noche a la gente. Y aquí están el Jesse y todo el equipo y toda la raza de Parranda. Vamos a escucharlo aquí en la Hora de los Compas. Y regresamos. Ya estamos en cuenta regresiva para el juego de las estrellas.

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0: Fíjate, esa me la ponían a mí cuando llegaba yo a las fiestas así. Ya. Pero bueno, nada más que mi señora, Nazca, por favor, y no te vayas a pedir. Ya, entonces empecé a usar ropa así como para gorditos, así como de 115 kilos, bueno. Pero antes, compadre, yo llegaba y llevo el bombón. Pero bueno, ya cuando uno tiene propiedad privada o es pertenece a alguien, pues ya, compadre, es como les. Cállate, cállate, me escuché como el Juaco, ¿te cuentas? Hoy hablando del Juaco, hoy tenemos serenatas con Carlos y José el día de hoy. Carlos y José Junior y también la descendencia de Nuevo León, también tenemos serenata con ellos. Hoy dejamos que las mamis descansaran ayer con todos sus hijos, que espero que la hayan pasado increíblemente bien. Pero hoy, como dice la canción, nos vamos a dar permiso, me di permiso con Carlos y José Junior de llevarle serenata a la jefecita ganadora, que ya está elegida, ya está elegida. Y el Juaco andará ahí en la serenata y andaremos nosotros en la otra con los descendientes también. Así es que y que los descendientes, ¿qué onda? Bueno, es familia de los invasores de Nuevo León. Por eso se llama, es la descendencia, ¿verdad? La descendencia. La descendencia de invasores. Hicieron este grupo. Bueno, este son Carlos Chico Seguido. Pero hicieron el grupo que les estoy platicando. Y la descendencia, pues de por ejemplo, de Nano, ¿no? El cantante Nano Junior es el que está cantando con ellos. Está muy chido todo el proyecto. Felicidades a Remix Music, que son los que están sacando este proyecto. Y hoy estaremos dándoles serenata por el día de hoy, lunes. Y esta descendencia, pues es norteñísima, como ellos, como los invasores. Bueno, hoy tenemos serenata. Ok, vamos a seguir aquí en la hora de los compas. Gracias, muy buenas tardes a todos. En 4 minutos será la 1 de la tarde. 4 minutos para que sea la 1 de la tarde. El Juego de las Estrellas. Hoy los esperamos a las 5 en Pablo Livas e Israel Cavazos. Pablo Livas e Israel Cavazos a las 5 de la tarde. Y en la plaza principal de Apodaca, ahí van a estar todas las morras esperando al Chac. El Chac va a estar en la plaza de Apodaca a las 5.
1: ¡Ay, el Chac!
0: ¡Sí! Entonces ahí va a venir el vato ahí con todos sus pompis, porque está bien nalgón, está bien nalgón el Chac, lo que saca quien. Yo soy pelado, pero toda la raza aquí dice, oye, qué pompas las del Chac. No, el vato le echaron Rexal de niño, no vale talco, algo pasó ahí porque sí, está bien pompudo el vato. Entonces, pero qué bueno, digo, por el vato, es uno de sus atributos, tú, Monsiváis, que las morras, ¿puedo tomarle una foto de tus pompis? Sí, claro. 5 de la tarde, ahí estará el Chac y toda la raza de la Mejor FM. El Chac directamente de la Gozadera Morning Show a las 5 en la plaza principal de Apodaca. Y hoy no más. Y también a las 5 en Pablo Olivas, Israel Cavazos, todo el equipo de la Mejor FM. Hoy no más, que me gusta mucho esta canción, fíjate. Los descendientes, compadre. Hoy no más.
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0: Ahí está el hijo de Nano Junior.

pues sí. Sí heredó la voz de su papá, ¿eh? Sí, sí, heredó la voz de su papá. Se escuchan igual. Igual que Nano. Y pues que los invasores, no, son los descendientes. ¿Eh? Todos heredamos algo del papá. ¿Para qué nos hacemos? O sea, en el caso mío, no puedo decirlo al aire lo que yo heredé de mi papá, pero un día nos dimos cuenta cuando fuimos al estadio. Y pues ahí tienes... Fuimos al baño y... Nomás me dijo, ese es mi hijo. ¿Eh? Pero, y otra gente hereda, pues, el balón. Es el juego de fútbol, otros heredan el dibujar, otros heredan son buenos para la cocina, así es. En este caso, estos vatos, pues, la voz no está igualita, cantan muy bien los dos. Muy bien, vámonos a lo que sigue, ahorita regresamos allá a la Alameda. Hoy están entregando boletos para el Juego de las Estrellas. Hoy en Alameda, ahorita están en estos momentos ahí. Y también están en Rómulo Garza y Las Flores. Es que ahorita nos vamos a enlazar con ellos. Vamos a lo que sigue, regresamos aquí a la Mejor FM. Es la 1 de la tarde.

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1: Para toda la gente enamorada, esta canción les queda como anillo al dedo. Todos los temas consentidos de Pesado Padrino. 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

Exactamente, el grupo pesado estará en el juego de las estrellas. Acuérdense que estamos invitándolos para estar ahí en el evento jugando al fútbol. Y también para escuchar ahí el palomazo tradicional, ¿no? Cantando en vivo para toda la raza, para todos los fans. Ahí será el grupo que vale lo que pesa, señores y señores. ¡Pesado! Oye, Beto, ¿qué cuál vas a cantar? Oye, que Julio, si le armas para jugar, ¿no? Vas de defensa, todo eso se va a despejar esa duda ese día.

se les olvide, toda la raza están en la Alameda Mariano Escobedo ahorita. Ahí está el Mojo Iván Morales, está la batucada oficial de la Mejor FM, está también el Chícharo. Y allá en Rómulo Garza y las Flores está el Charal y su Miami Beach. Así es que ahí los esperamos toda la raza, Rómulo Garza y las Flores y en la Alameda Mariano Escobedo. Y a las 5 de la tarde, si no pudiste estar ahorita en esos momentos, bueno, lánzate a Pablo Livas e Israel Cavazos en Guadalupe y en la plaza principal de Podaca. Muy bien, vámonos. Vamos a seguir aquí más en la Hora de los Compas. En esta tarde, en este mediodía, buen provecho a la gente que va a comer. Es la 1:13. Ahí les va esta de pesado que se llama Chillar Otra Parte. Eso le dijo el morrito del tapatío, el que trae número de ruta de camión, el 212 de las Chivas. Bueno, tapatío, no sé qué. Trae número, todos los morrillos traían número

0: bueno, estamos ya de regreso con todos ustedes. Un evento que reúne a toda la raza, que reúne pues fútbol, música regional mexicana y entretenimiento en vivo para que disfrutes al máximo junto a Mamá Lucha y los precios más bajos de México. Sin duda alguna es vivir la emoción del juego Las Estrellas. 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Ahorita regresamos con más para ustedes. Ya es la 1:18, 1:18. Estamos en la estación del Juego. Las estrellas.
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0: Señoras y señores, ahí está el grupo secreto, uno de los grupos que ya no es un secreto, va a estar con nosotros ahí en el Juego de las Estrellas. Saludos a toda la raza que se dio cita hoy a la Alameda, hoy ahí por sus boletos. Y a Rómulo Garza, tenemos contacto, ¿no? Ahí con el Chicharo, me parece, o con el Charal. Estamos en vivo desde la cabina de la Mejor FM 92.5. Hoy, el primer día repartiendo boletos para el Juego de las Estrellas, música y fútbol. Vamos con ellos, compadre, si quieres. Ahí estamos,
1: adelante. Claro, claro, claro. ¿Cómo anda, mi querido Busquis, compadre? Oye, pues vamos terminando. Una gran respuesta, compadre. En este punto, la verdad que sigue llegando la gente y obviamente todos fueron más que contentos con sus boletos para el Juego de las Estrellas. Y al pendiente, porque por la tarde a las 5, recuerden que vamos a estar en la plaza principal de Apodaca y también vamos a estar simultáneamente a las 5 en Israel Cavazos y en el cruce con Pablo Olivas, esto en el municipio de Guadalupe.
0: Muy bien, para toda la raza de Guadalupe, incluso límite con Juárez, pueden caer ahí, ¿no? Ahí a la calle, a la avenida Israel Cavazos y Pablo Olivas.
1: Es correcto, compadre, y una buena vez para la raza que vaya preparándose el día de mañana, mi querido Busquis, porque a las 12 estaremos allá por Escobedo, Nuevo León, nos lo están pidiendo mucho el punto de Escobedo.
0: Sí.
1: Y con todo gusto, allá nos vemos 12 del día en Paseo de la Amistad y Benito Juárez, otro de los puntos en el territorio de la Mejor FM.
0: Sí.
1: Ahí estaremos 12 del día. Por la tarde, puntos simultáneos, 5 de la tarde, nos vemos allá con los amigos de Santa Catarina en la plaza principal. Y también a las 5 estaremos en Valle Verde, ahí en Pelícano y Ruiz Cortines, compadre. 5 de la tarde también.
0: Y hablando de Pelícano, ¿cómo andas de no, espérame. Ah,
1: bueno,
0: de hambre, eso, aquí de está hambre, el famoso
2: pequeñuelo. ¿Qué ha habido? ¿Cómo está? Buenas tardes.
0: Oye, así pequeño.
2: Ya como dijo mi compadre, pendientes, estamos ya con los boletos del Juego de las Estrellas.
0: Espérame. Oye, no, es que ahí en
2: Pelícano. Ya la llevamos.
0: No, es que ahí en Pelícano, ahí en Ruiz Cortines, hay unas gorditas bien matonas, compadre, de chicharroncito.
2: Pues su nombre, aunque sean de alguien.
1: Chicharroncito, mojo.
3: ¡GPI!
0: Para que vayas, Iván, para que engordes con nosotros, hombre, tú que eres el muchachito aquí de la estación, hombre.
3: Pues ponle que la mitad, ya no tanto, pero...
2: ¿Te gusta? ¿Sí te gustan las gorditas?
3: Sí, compadre, por favor, eso es mi especialidad.
0: Oye, cuéntame, ¿qué dijo la raza? Luis R. Conrique, el arrollador, pesado. ¿A quién van a ver? Al Jackie, Leandro Ríos. ¿Qué te decía la raza?
3: Oye, compadre, impresionante la respuesta de la gente. Oye, y un evento que es para toda la familia, tanto señoras como señores, como muchachas, muchachos, niños inclusive, que bueno, van desde a Luis R. Conríquez hasta, por supuesto, que la fiebre que se acaba de confirmar, por supuesto, pesado, ¿no? Signo, compadre, también. La verdad es que justamente hablaban de eso la gente que les encanta el evento porque hay una gran variedad musical. Aparte de que van a poder ver a los artistas jugar fútbol, bueno, quieren ir a disfrutar de la música de todas las agrupaciones.
0: Sí, por supuesto, porque va a haber un escenario, va a haber música en vivo, no solamente el fútbol, así es que imagínate el escenario, como lo ves habitualmente en la Arena Monterrey, y aparte la cancha de fútbol, va a haber de todo, ahí los esperamos, música y fútbol ese día 3 de junio. Gracias, muchachos, pues a caerle ahí a la comida, y nos vemos a las 5 de la tarde, Pablo Olivas e Israel Cavazos, y en el centro, en la plaza principal de Apodaca.
1: Es corrupto.
0: Gracias, muchachos. Gracias, Chicharo. Gracias, Iván. Gracias.
1: Gracias.
0: Al famosísimo. Oigan, aquí conmigo Rubén Garza, compadre. Que hagas a joverte aquí en cabina. Nunca hiciste el programa Tejano, Rubén. Rubén Garza, que es productor de televisión, conductor. Tiene un evento también. Bueno, tienes una mecánica muy padre que se llama 100 mexicanos, dijeron también.
4: Un minuto para ganar.
0: Ah, perdóname, un minuto para ganar, hombre. Pásame bien la información, güey, tú.
4: Perdón, no, muy contento, Busquis. Oye, qué gran elenco. Oye, mira, yo siempre te lo he dicho, la verdad es que aquí empecé a hacer todos los macros contigo, desvelándonos. Se me fue una vez un vuelo, me llevaste al aeropuerto y ya no llegué a Culiacán. Pero siempre...
0: Esa vez ibas a volar a Televisa, a Televisa San Ángel.
4: Ahí
0: ibas
4: San Ángel,
0: tienes razón. Tú eras en ese momento uno de los productores muy fuertes de Televisa Monterrey. Te citaron en Televisa San Ángel.
4: Sí.
0: Y por estar haciendo producción para el macro...
4: El macro.
0: No llegaste al aeropuerto, compadre.
4: Oye, y aquí también me quedé varias veces a dormir en las cabinas.
0: Pues exactamente. Esa, antes que Juanito, ya el operador, ya Rubén, ya dormía en las cabinas.
4: Sí, pues es que le dábamos toda la noche, pero me da mucho gusto estar aquí con ustedes. Qué bueno que Chicharo, a ver si baja unos kilitos ahí ahorita que anda en friega.
0: Va a jugar fútbol.
4: Sí. Ah, qué bueno, ¿verdad? ¿Qué va a ser el balón o qué?
0: No, va a jugar ahí. Va a ser defensa central, compadre.
4: Ay, joder, no sé si es un refrigerador. No, compadre, estamos listos y la verdad, ahora, gracias por la oportunidad que nos das para llevar la producción.
0: La producción de este gran evento,
4: desde Ring Royal no regreso a la arena, compadre.
0: O sea, desde Ring Royal. Bueno, pues ya. ¿Cuándo fue el evento este de Poncho de Nigris?
4: ¿El 15 de marzo?
0: El 15 de marzo.
4: Ahí no lo aventamos con Poncho.
0: Abril, mayo, junio, pues sí te vas a aventar ya 3 meses después.
4: 3 meses después.
0: Vuelves al juego de estrellas. Sí, es un monstruo. Con tantas cámaras y que ve la pelota de cerca, que se vea el balón, los gestos de brincolleras, dame la cámara 4, dame la 7, todo eso, ¿no?
4: Claro, claro, y también las cámaras de reacción, ¿quién les está recordando el 10 de mayo al árbitro? Y tendremos que pensar en todo, y eso se va a transmitir, amigo.
0: Así es, se va a transmitir en vivo en el canal de YouTube y en las redes sociales de La Mejor FM, así es.
4: Correcto.
0: En tiempo real. Ahora, si usted vio lo de Ring Royal, te quiero hacer una pregunta, Rubén.
4: A ver.
0: ¿Por qué enfocaban tanto a las peleadoras? Y no, el mismo enfoque que le diste a Marcela y a...
4: Y a Carelli.
0: ¿No se lo diste al vato que caza fantasmas y al otro tampoco? O sea, con Carelli sí le daban así un paneo, un zoom.
4: No, pues es que son diferentes. Amigo, esto es entretenimiento.
0: O será el camarógrafo que estaba medio ya bien prendido ahí.
4: No, pues imagínate, 7 horas. Siete horas. Y estuvimos desde las 10 de la mañana haciendo ensayos ese día.
0: Sí.
4: Entonces ya para las 9 ya andaban queriendo comer carne.
0: Sí, claro. Bueno, vamos a lo que sigue. Ahorita regresamos aquí en La Mejor FM. Gracias, Rubén Garza, por sumarte a este gran proyecto. Y esta es tu casa. Siempre ha sido tu casa, La Mejor FM.
4: Siempre, amigo. Gracias por incluirme.
0: Órale, pues vámonos con esto. Grupo Secreto, que por cierto, Rubén siempre pone un programa tejano, nunca quiso.
4: Sí, la neta es que yo soy de Sanico y siempre le decía a mi compadre, oye, lo tejano, hombre, que no muera lo tejano.
0: Ahora tenemos un muchacho que viene los sábados y domingos, se llama Marco.
4: Sí, sí, lo he escuchado. Sí, pero los sábados y domingos, compadre, como ando en friega trabajando.
0: Sí. El minuto para ganar.
4: Nunca me he dado la oportunidad de hacer radio. Y sí, claro que un día vas a ver que vamos a armar algo bonito.
0: Eso, ya dijo. Entonces, vámonos con música. Y regresamos. Está armando desde los boletos, desde los grupos, las confirmaciones, la producción. Ya estamos en tiempo real del juego de las estrellas.

0: Oigan, estamos aquí en la cabina de La Mejor FM. Muchas gracias, ya nos vamos a despedir. Nada más, aprovechando que tengo aquí a Rubén Garza. Ustedes saben que uno de los invitados al Juego de las Estrellas es el Patillas. De toda la raza, la granja, Rifa y todos ellos van a estar. Pero el Patillas es el que estuvo boxeando contra Abelito.
1: Abelito, efectivamente.
0: ¿Qué tal el Patillas con la raza? Tiene mucha conexión con el público, ¿no?
1: Sí, tiene mucho fandom, compadre. O sea, la granja Rifa, la neta es que se ha posicionado en el gusto del público. Es más, viene Lero y me dice: vamos a sacar un caballo de verdad. Le dije: no, hombre, ¿qué tienes, Lero? Se nos cae el caballo. Y entonces le dije: mira, búscate a un show que tenga la granja de Zenón. Y ellos tienen caballos percherones, porque tienen una... Y salió en ese caballo percherón el Patillas.
0: Sí. Oye, ¿y estaba nervioso cuando iba a boxear o no?
1: Fíjate que él...
0: Cuéntanos el chisme y la anécdota.
1: No, es que la neta las traía de ganar, compadre.
0: Ah, o sea, ¿sí? Contra Abelito.
1: Porque, pues, Abelito, 24 o 25 kilos contra 50 kilos.
0: Ok. Es más grande, ¿no? De edad, sí, obviamente.
1: Sí. Pero sí, el peso, pues, y obviamente...
0: Él era el Bull Terry, ¿no? Cuando era pura gente bien de poncho de negro.
1: Exactamente, sí, sí, sí. Que ahora se convierte el comandante Patillas. Sí. Y que andan ahí en las colonias. De hecho, ya se llevaron a Poncho. Ya, vénganse al barrio.
0: ¿Cómo que Poncho en el barrio? ¿Es en serio?
1: Oye.
0: Desde Santiago para el barrio.
1: Poncho anda haciendo aliviana la raza. De órale, 1,000 bolas y aquí ring barrial. Y los pone a pelear un minuto con guantes.
0: Sí.
1: No. Oye, no se metió un funeral
0: ¿Es en serio?
1: Oye, ¿andaban en la INDEPE? No, oh, sí, que, oye, ¿qué onda? ¿Aquí qué hay? No, estamos velando a mamá.
0: qué fea experiencia. Oye, no, pero, ¿qué andas haciendo, Poncho?
1: Oye, y luego el Conan: pues vamos a meternos. No, ¿qué tienes, güey?
0: Bueno,
1: oye,
0: pues es que Conan también, hombre, Chihuahua, nunca agarró juicio, ¿verdad?
1: Oye, y los alivianó con 5,000 pesos.
0: Qué chile,
1: dijo. Sí. Pero
0: no,
1: sí.
0: No supimos eso en redes, compadre, los 5,000 pesos, ¿no?
1: Eso, pero no, sí, ahí.
0: ¿Sí lo dijo?
1: Sí, ahí sale, compadre.
0: Ah, ok.
1: Porque fíjate, allá la raza todavía acostumbra, pues cuando no tiene.
0: Sí, ¿verdad? No, claro.
1: Y tráete a mamá a velar aquí.
0: Y la risa es de nosotros, es porque. ¿Cómo fuiste a interrumpir eso, Poncho? Qué irreverente, ¿no? Pero bueno.
1: Pero eso es lo que
0: es Poncho en Iris.
1: Pero, compadre, es lo que te pasa cuando andas en la calle. Tú sabes, la calle te
0: hay da. Muchas experiencias, ¿no? Todo lo que te da mucho material, ¿verdad?
1: Sí, exactamente. Entonces, y fíjate, yo pensé que Abelito iba a agarrar una desventaja, porque el Patillas no camina derecho. El Patillas tiene que brincar para poder llegarle.
0: Okay.
1: Oye, pues parecía canguro este canijo. Mini canguro, pero ahí andaba brinque y brinque hasta que no me lo aventaron al Abelito, a la lona.
0: Fíjate que Abelito yo sí lo vi como medio cabreándose, así como rajándose el vato, así como que... Ah, caray, como ya estoy aquí, ¿qué más le hago? ¿Eh? No sé cuánto le pagaron.
1: Pues con la media milanesa, compadre, que le dieron, ¿cómo no te vas a rajar?
0: No, me quedo bárbaro. Pero bueno, muy bien, ahí está el Patillas, toda la raza de la granja Rifa que van a estar con nosotros también en el gran evento del Juego de las Estrellas.
1: Sí, no, y grandes ellos, la neta es que ahorita están
0: mucho
1: en el
0: fandom.
1: Están en el ojo del huracán porque uno que le fue infiel a una a su esposa y uno de los de Granja Rifa ahorita lo traen en el ojo del huracán. A ver, ¿quién llevará, al amante o a la esposa al evento?
0: Pues ahí vamos a saber, de hecho va a ser un buen chisme ese día. Va a ser una muy buena nota, ¿eh? ¿A quién va a llevar ese día? ¿Al amante, a la esposa o a la otra? ¡Saludos, Patillas! Y toda la raza que nos va a estar acompañando en ese día. Muy bien, vámonos a lo que sigue. Ya terminamos, ya nosotros terminamos. Viene la información con Carlos Campos Silva.
1: Saludos a mi compadre Daniel Castillo. Ahí que siempre ahí anda en Taco Don Pancho. ¡Saludos, compadre!
0: Los tacos preferidos de la raza de la Mejor FM. ¡Saludos, mi Dani!
1: Ahí nos está escuchando.
0: Vámonos a lo que sigue y regresamos con más boletos a las 5 de la tarde. Ahí en Taco Don Pancho. Ahí en Pablo Olivas e Israel Cavazos. Si se me antojaron, compadre. Pablo Olivas y el profesor Israel Cavazos en Guadalupe y en la plaza principal de Apodaca a las 5 de la tarde. ¡Vámonos! ¡Gracias!

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20: Buenas tardes, al aire los titulares en MBS Noticias Monterrey. Autoridades capturan a supuesto líder criminal luego de una serie de cateos simultáneos en Nuevo León. Además, riña entre familiares deja una joven sin vida en la colonia Valle de Santa Lucía, en Monterrey. En información nacional, la Secretaría de Educación Pública convoca a diálogo nacional para, otra vez, definir el calendario escolar 2025-2027. En noticias del mundo, confirman nuevos contagios de antivirus en pasajera francesa y estadounidense desalojados de crucero en Canarias. Esto y mucho más, como todas las tardes de 2 a 3, con toda la información. Reporte vial, Arturo Montoya.
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6: Muy buenas tardes. En estos momentos las autoridades de vialidad se movilizan a atender reportes de accidentes. El primero de ellos es en la avenida Ruiz Cortines en dirección al oriente, pasando Pedro Infante. Otro se reporta después de la intersección con Rangel Frías. También en la calle Capitán Aguilar de la colonia Progreso se reportan dos percances, uno antes y otro después del cruce con Guadalupe Victoria. Y por último en Constitución, pasando el puente Guadalupe en Monterrey. En San Nicolás, los automovilistas transitan lentamente por un choque en la avenida Nogalar justo antes de llegar a Universidad. Y sobre esa avenida hay otro reporte en dirección al sur, pasando la estación Tapia de la línea 2 del metro. Mientras tanto, en Escobedo hay tráfico en el libramiento noreste en dirección a Podaca, esto en el tramo que comprende desde Raúl Salinas hasta Paseo de la Amistad. Carlos, hasta aquí el reporte de la vialidad. Muy buenas tardes.
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20: Buenas tardes, qué gusto saludarles. Son las 2 de la tarde con 4 minutos. Es la hora de la información, la hora de las noticias. Aquí en la mejor 92.5 FM, la estación del Juego de las Estrellas. Bienvenidas y bienvenidos a MBS Noticias Monterrey. Muchísima precaución. Además de este percance vial, esta serie de percances viales que nos reportaba Arturo Montoya, nos están indicando que hace unos minutitos se presentó un choque ahí en la avenida Movimiento Obrero y Boulevard Díaz Ordaz. Afectaciones a la circulación importantes en este punto, pues colindante a la zona de La Fama en el municipio de Santa Catarina, Nuevo León. ¿Cómo le fue de lluvias? Intensas las precipitaciones que se presentaron en algunos puntos de la zona metropolitana, unos ventarrones impresionantes, las lluvias se prolongaron, fue intensa por varios minutos, provocó algunas afectaciones en varios puntos de la zona metropolitana de Monterrey durante la madrugada de este lunes. ¿Va a llover? ¿Ya no va a llover? Vámonos al reporte del pronóstico del tiempo.
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20: Adelante, Capi, ¿cómo estás? ¿Cómo te trató la lluvia? Buenas tardes.
21: ¿Qué tal, Carlos? Muy buenas tardes. Sí, efectivamente hay lluviecitas que se presentaron este fin de semana, pues dispersas en todo el estado. El día de hoy, un día caluroso, sobre todo con algo de afectación de un sistema frontal muy leve, muy ligero, es decir, tenemos viento del norte, así es, con temperaturas promedio de 29 grados en el área metropolitana. Sin embargo, la sensación térmica es de hasta unos 32 a 33 grados. Nos ayuda un poquito este viento que está soplando del norte, muy bueno, y bueno, en el transcurso de la tarde van a continuar las mismas condiciones, un cielo con nublado alto, no esperamos lluvias el día de hoy, y las nubecitas altas ahí se van a quedar, vamos a tener el sol intermitente. Para el día de mañana, 29 grados de temperatura, son condiciones muy similares a las del día de hoy, un cielo parcialmente nublado, muy similar a las del día de hoy, y se empiezan a ver las nubes para el miércoles, 32 grados la temperatura, un cielo bastante, bastante soleado, baja la humedad, ya se empieza a secar un poquito, y el jueves 32 grados, también va a ser un día caluroso, al igual que el viernes 32 y 33 grados respectivamente. Se empieza a nublar un poquito más el viernes por la mañana, pero tardes un poquito más soleadas, y esperaremos ya más o menos el sábado en la tarde que pudiéramos tener alguna probabilidad de tormentas dispersas. La probabilidad es baja, es decir, se pudieran acercar al área metropolitana. Vamos a ver cómo nos va, no le voy a decir específicamente cuándo, porque estamos muy lejos, todavía falta. Así es que el miércoles actualizamos esto, pero para que se prevenga, esperamos lluvias a partir del sábado, es decir, del sábado en adelante, domingo, lunes, martes, miércoles, hay probabilidad de lluvia, así es que ya veremos a ver cómo nos va. Es la información, mi querido Carlos.
20: Oye, Capi, ¿cómo nos fue en la zona metropolitana en cuanto a la cantidad de agua que nos cayó? De pronto, pues sí, a muchos los despertó estos fuertes vientos, de pronto llegó la lluvia, pero bien intensa.
21: Pues sí, definitivamente, sí hubo caída de lluvia. Esto, bueno, te repito, las tormentas que suelen generarse aquí en Monterrey, pues con las temperaturas calurosas y el porcentaje de humedad que es alto, pues digamos que agarran fuerza y se dejan venir en poco tiempo, es decir, en periodos de tiempo muy corto, pues se forman y es cuando es peligroso porque descargan toda esa agua con mucha más fuerza. Entonces, pues sí, este mismo fenómeno, pues vamos a verlo precisamente la próxima semana. Entonces, sí, cuidado, porque sobre todo el domingo es cuando esperamos lluvias pues algo intensas, pero también en los siguientes días vamos a esperar lluvias considerables.
20: Perfecto, Capi, te mando un fuerte abrazo, cuídate mucho y te seguimos en todas tus redes sociales.
21: Claro que sí, seguimos en sintonía. Arroba Lalo Mijares. Gracias, Carlos.
20: Gracias, buenas tardes. Es el capitán Eduardo Díaz Mijares. Protección Civil de Nuevo León informó que desde la medianoche hasta las 6 de la mañana se recibieron llamados de auxilio a consecuencia de las fuertes lluvias. Dejan un saldo total de 42 vehículos varados, 17 árboles caídos o en riesgo de colapso, 26 reportes de cortocircuito, 6 casos de cables colgando y 2 postes dañados o con riesgo de caer. Y en Juárez se realizaron cierres viales por desbordamiento de arroyos y agua en la avenida Las Lomas, camino a Rancho El Curro, libramiento Julio Cisneros y avenida Acueducto. Saludos a todos nuestros amigos de Juárez, Nuevo León. En la escuela Alóndiga de Granaditas de la colonia Infonavit Francisco Villa, colapsó una estructura de metal en el patio. El techo de lámina cubría la zona donde los alumnos se sentaban para almorzar. Protección Civil de Juárez, Nuevo León, acudió y acordonó el área. Las clases se suspendieron. La Secretaría de Educación de Nuevo León fue notificada y los alumnos fueron informados, sobre todo los padres de familia, para pues tomar todas las medidas preventivas de precaución y evitar cualquier situación de riesgo. Y luego de que en Nuevo León hubo semanas de poca lluvia, la Comisión Nacional del Agua informó que para el presente mes, como también para junio, hay un buen pronóstico de precipitaciones para nuestro estado. Para julio, se prevé que la situación sea muy diferente. El organismo detalló que para ese mes se tenía previsto un 25% de lluvias más, sin embargo, las condiciones han cambiado. Y con ello, se prevé que la probabilidad de lluvias aumente hasta en un 50%. En contraste, para julio, la Comisión Nacional del Agua informó que se prevé muy poca lluvia, incluso por debajo de su promedio histórico. 2:10, información de seguridad.
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20: Vámonos con estas tragedias, un fin de semana que muchos pues buscaban festejar a la reina del hogar, a las madres de familia, pues sí, pues también hubo lamentablemente tragedias, una discusión familiar después del festejo del Día de las Madres terminó con una joven herida por un disparo de arma de fuego en la colonia Valle de Santa Lucía, municipio de Monterrey. Estos hechos se registraron ya durante la madrugada de lunes en un domicilio ubicado en la calle Lucio Blanco. La confrontación comenzó con golpes, después se registraron algunos disparos y un fuerte despliegue policiaco. Los paramédicos de la Cruz Roja y el personal de Protección Civil de Monterrey acudieron al sitio para atender a Mónica Yamilet, una joven de 25 años de edad. La mujer presentaba una herida de bala en el cráneo y fue trasladada al hospital universitario, donde horas más tarde se confirmó su muerte. Los elementos de Fuerza Civil y agentes ministeriales realizaron las investigaciones en el domicilio para esclarecer lo ocurrido. De acuerdo con los primeros reportes, se produjo un intercambio de insultos entre familiares. Imagínese usted, uno de los participantes sacó un arma corta e hizo un disparo, al menos uno, que impactó a esta joven y que horas después, lamentablemente, murió. y 5 personas resultaron heridas en el Día de las Madres en diversos panteones en los municipios de Marín, Monterrey y también en Santa Catarina. Estos accidentes se registraron cuando los visitantes cayeron al interior de las tumbas. En el Panteón Dolores de Monterrey, una mujer de 86 años de edad cayó en una fosa de 3 metros. ¡Qué peligroso! Fue trasladada a un hospital. En Santa Catarina, en el Panteón Protecto Deco, una mujer de 75 años cayó a una fosa de 5 metros y fue auxiliada en el lugar. En tanto que en el municipio de Marín, 3 personas cayeron a una tumba y fueron atendidas por los socorristas. Posteriormente fueron llevadas a un hospital con golpes en diferentes partes del cuerpo. Y el secretario de Seguridad y Protección Ciudadana del Gobierno Federal, Omar García Harfuch, informó sobre la detención de José Antonio N., luego de una serie de operativos aquí en el estado de Nuevo León. Las autoridades realizaron 4 cateos relacionados con una investigación por contrabando de combustible y operaciones con recursos ilícitos, aparentemente por temas de huachicol y huachicol fiscal. En el operativo también fue detenida una mujer. Omar García Harfuch mencionó que en las acciones participaron elementos de la Marina, la Secretaría de Seguridad y Protección Ciudadana y la Fiscalía General de la República. Las autoridades aseguraron armas, también drogas, vehículos, motocicletas, equipos de cómputo, dinero en efectivo. Bueno, hasta 7 tigres, sí, los felinos fueron asegurados en una de las propiedades. Los operativos están vinculados con el aseguramiento de un barco en el estado de Tamaulipas. Las fuerzas federales catearon inmuebles en Monterrey y también en San Pedro Garza García, en Lo Alto, en la zona de Chipinque. Testigos reportaron la presencia de jaulas y animales exóticos en una de las residencias. Vámonos ahora a la zona de Sierra Ventana, zona sur de la ciudad de Monterrey. Se trató de un enfrentamiento a balazos entre grupos antagónicos que dejó un saldo de 2 hombres sin vida. Se informó que minutos antes de las 11 de la noche fue cuando los vecinos reportaron disparos de arma de fuego cerca del cruce de las calles Benito Juárez y Josefa Ortiz de Domínguez. Instantes después, volvieron a reportar otra serie de disparos en el cruce de Francisco Beltrán y Josefa Ortiz de Domínguez. Llegaron los elementos de Fuerza Civil, se desplegaron en la zona, también los paramilitares.

0: cayó desde una altura aproximada de 4 metros hacia un arroyo. Los elementos de Protección Civil Municipal localizaron el cuerpo del hombre en la zona. Las labores de rescate se prolongaron hasta la madrugada debido a las condiciones del lugar. Y un hombre murió después de que fue atropellado allí en la avenida Fidel Velázquez, municipio de Monterrey. Este accidente se registró a la 1:50 de la madrugada en el cruce de la calle Copán, en la colonia Hogares Ferrocarrileros. La víctima, descrita como un hombre en situación de calle, aparentemente intentaba cruzar la avenida cuando fue impactada por un vehículo Jetta en color rojo. El conductor detuvo su marcha y solicitó apoyo a los servicios de emergencia. Los paramédicos de la Cruz Roja Mexicana confirmaron que el hombre ya no contaba con signos de vida. En el sitio se informó que otro vehículo habría pasado sobre el cuerpo. Las autoridades viales y ministeriales realizaron el acordonamiento y las investigaciones correspondientes. Y dos aviones realizaron aterrizajes de emergencia en el Aeropuerto Internacional de Monterrey en hechos distintos durante este fin de semana. Oiga, bastante actividad este fin de semana. En uno de los casos, una pasajera perdió la vida durante el vuelo. El primer incidente ocurrió en un vuelo que viajaba de Chicago a Morelia. Una mujer de 72 años de edad, identificada como María, presentó problemas de salud, comenzó a sentirse mal. El avión fue desviado a Monterrey, donde finalmente se confirmó el fallecimiento. El segundo caso involucró a un avión de United Airlines que viajaba de Los Cabos a Houston. La aeronave solicitó un aterrizaje de emergencia en el Aeropuerto Internacional de Monterrey luego de realizar maniobras de sobrevuelo. El aeropuerto informó que no hubo afectaciones en las operaciones. Oiga, ¿se acuerda de este caso tremendo que le hemos presentado aquí en MBS Noticias Monterrey y donde incluso circuló el video en donde un hombre, aparentemente de oficio o elotero, atacó a una mujer, a su expareja, su esposa aún, pero estaban aparentemente en un proceso de separación? La atacó con un arma blanca y esto sucedió afuera del trabajo en San Nicolás de los Garza, donde esta mujer pues prestaba sus servicios laborales. Estaba acompañada aparente por un hombre. Llega este hombre a bordo de un taxi, de estos de taxi por aplicación. Se baja del vehículo y se va directo a atacarla con un machete. En cuanto el trabajador, el taxista, se da cuenta de la situación, ayuda a la mujer, la sube o le ayuda a subir al vehículo y la traslada de inmediato a un hospital. Sin embargo, las heridas que le propinó este sujeto pues fueron fulminantes, fueron letales. Bueno, después de esto, finalmente, después de poco más de una semana de estar prófugo, la Fiscalía de Justicia del Estado de Nuevo León y la Policía de Monterrey detuvieron a Juventino N., de 51 años de edad, en la colonia del Norte. Las autoridades informaron que su captura se originó después de que la corporación fuera alertada de un hombre molestando a peatones. Aparentemente esta persona era muy violenta, era agresiva, según lo que relataban. Lo observan en la calle Mariano Arista, por lo que los uniformados se trasladan al punto. En cuanto llegaron, el hombre comenzó a agredirlos e incluso le dañó la camisola a uno de los policías que lo detuvieron. Al revisar su información, se confirmó que se trataba del responsable de la muerte de Rosa Aide, de aproximadamente 42 años de edad, quien después de ser agredida, este hombre se dio a la fuga, estaba pues siendo buscado por las autoridades y bueno, finalmente fue detenido y ya a disposición de la Fiscalía de Justicia del Estado de Nuevo León. La historia completa en nuestras diferentes plataformas nos encuentra como MBS Noticias Monterrey en todas las redes sociales y en nuestro portal mbsnoticias.com/nuevo-león. 2:19. Nos vamos con temas locales.
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0: Bien, vámonos con información local y porque la noticia sucede de 2 a 3, reporte en vivo. Nuevo León se está preparando para una de las celebraciones mundialistas más concurridas del país. Voy contigo, Judith Medrano, tú nos informas. Buenas tardes.
2: Hola, ¿qué tal, Carlos? Es un gusto para mí poder saludarte. Y sí, efectivamente, te quiero comentar que una de las fiestas mundialistas más numerosas de toda esta justa deportiva la va a tener Nuevo León, y es que se espera asistan más de 130 mil personas. Samuel García Sepúlveda, quien es el gobernador de Nuevo León, comentó que en cuanto se dé a conocer el elenco de este magno

0: evento, pues muchas personas van a querer visitar Nuevo León. Pero ¿cómo fue que lo dijo Samuel García Sepúlveda? Vamos a escuchar.
1: Vamos a tener una capacidad para 130 mil personas en el Mundial en el FanFest. No hay otra sede que tenga un FanFest con esas dimensiones. Y ya que sepan esta semana los artistas, van a ver si nos rellenamos. Tenemos un nuevo parque precioso, y ahí van a estar entregados los clubs y fans de los países invitados, que es el Parque del Agua. La raza cree que son toboganes, pero no. Es un parque hídrico con 7 lagos que captura toda la lluvia que cae del Cerro de la Silla, la recicla, y es un mensaje al mundo de que Nuevo León superó su crisis de agua.
0: Esto es lo que dijo el gobernador. La gente puede esperar durante su visita aquí a Nuevo León. Te quiero comentar también que el Ejecutivo Estatal dijo que aunado a ello, pues se tiene el mejor índice de seguridad en el mes de abril en los últimos 16 años. También destacó que se tiene una ciudad para presumir en obra pública, parque lineales, arbolado y también el monorriel en la línea 6 del metro, que va a quedar como legado después del Mundial. Gracias a Puebla dijo que los visitantes a una ciudad, pues siempre se les graba la moneda, lo que pueden comprar con ella, la comida, incluso también el aeropuerto, por lo que adelantó que se va a tener una gran experiencia de aquellas personas que acudan a nuestro estado ya próximamente en un mes. También adelantó que quienes lleguen a la terminal aérea podrán viajar en unidades de plataforma. Vamos a escuchar de nueva cuenta a Samuel García Sepúlveda.
1: Y van a tener dos opciones: Miguel Alemán, y van a poder ver la construcción del monorriel más largo del continente, todo pavimentado, pintado, precioso, o se vienen gratis por la autopista y vía Constitución, pueden llegar al estadio, pueden llegar a la macroplaza, o pueden llegar hasta acá, agarrando el túnel o agarrando algún monorriel. Entonces, todo ese trabajo que tiene que estar listo en un mes.
0: Te quiero comentar también, Carlos, que el día de hoy se dio a conocer la deseada alineación del programa Ponte Nuevo, Ponte Mundial, en donde el gobernador Samuel García Sepúlveda dijo que se va a integrar un consejo para que las 104 empresas que están aglutinadas en este proyecto estatal sigan aportando una vez que concluya el Mundial de Fútbol 2026. Escuchamos de nueva cuenta Samuel García Sepúlveda.
2: Aquí no termina Ponte Nuevo. Terminando el Mundial, se va a crear un consejo, se va a crear un fondo de gobierno y esto va a perdurar para siempre. No es para once in a life, se acaba el Mundial y nos echamos a la hamaca. Nuevo León tiene que estar siempre verde, siempre pintado, siempre bonito.
0: En esta décima alineación se sumaron empresas conocidas de maquinaria para la construcción, tiendas de autoservicio, constructoras de vivienda, la Fundación de Escuelas de Capacitación y Formación de Técnicos, aerolíneas, entre otras. Carlos, mi reporte. Buenas tardes.
3: Completo como siempre. Gracias, Judith. Fuerte abrazo.
0: Abrazo para ti.
3: Buenas tardes. Y el gobierno de Nuevo León organizó el festejo del Día de las Madres para las madres de familia que son servidoras públicas. Este evento se llevó a cabo en Sintermex, en donde 3,500 trabajadoras de organismos autónomos y del gobierno central se dieron cita para disfrutar de este evento que fue encabezado por el gobernador de Nuevo León, Samuel García Sepúlveda. En su mensaje mencionó que se va a contar con 30 escuelas y estancias con jornadas ampliadas, en las que las mujeres van a tener preferencia para que sus hijos puedan estar al cuidado del estado. Es la voz del gobernador de Nuevo León, Samuel García Sepúlveda.
1: Grande y ambicioso plan de estancias y de escuelas de tiempo completo. Y que ustedes, servidoras públicas, tengan preferencia para inscribir a sus hijos. Vamos a construir 30 escuelas de tiempo completo de que diciembre. Y yo sí quisiera, Gloria, encontrar la manera legal de que las trabajadoras del Poder Judicial, del Poder Legislativo, de la Fiscalía, del Estado, tengan preferencia para que sus hijos
4: estén en la mejor infraestructura, con los mejores maestros y con 8 horas de alimento y de cuidado.
3: Oiga, fíjese que el Consejo Ciudadano de Seguridad Pública hizo un llamado a los gobiernos de la zona metropolitana. Usted recordará que recientemente tanto el municipio de Monterrey como de Guadalupe, pues dijeron que estaban analizando la posibilidad de que se permitiera el consumo de alcohol en la vía pública en ciertos lugares, en zonas específicas. ¿Por qué? Pues por el tema del mundial y este evento deportivo, ¿verdad? Bueno, la preocupación de este organismo, del Consejo Ciudadano de Seguridad Pública, se debe a que existen casos en los que el consumo del alcohol está provocando situaciones de violencia, también alteración del orden público y conflictos comunitarios. Ahora sí que si no saben tomar, pues ¿para qué le hacen, no?, al exceso del alcohol. Y en muchas ocasiones, cuando hay partidos de fútbol, es cuando se disparan los casos de violencia familiar. ¿Por qué? Porque le entraron, pero macizo, al tema del alcohol, y eso se traduce después en problemas al interior de los hogares. Atentos a este llamado y atentos también a lo que definan los gobiernos municipales en la zona metropolitana. Y porque la noticia sucede de 2 a 3, reporte en vivo, Alma Torres. Hay novedades con Morena, te escuchamos, buenas tardes.
5: Muy buenas tardes, Carlos, te saludo con gusto a ti y a nuestro auditorio para informarte que el diputado local de Morena, Jesús Elizondo, informó que solicitó licencia a su cargo en el Congreso del Estado con finalidad de participar en el proceso interno de Morena rumbo a la coordinación estatal de los comités de defensa de la Cuarta Transformación. El legislador explicó que su registro se realizará el próximo 22 de junio y señaló que su separación del cargo responde a los lineamientos marcados por el partido para quienes aspiren a participar en el proceso interno. Pero escuchemos un poco de lo que nos dijo en entrevista el diputado Jesús Elizondo.
6: La presidenta Claudia Sheinbaum dijo, todos aquellos que aspiren a participar, a tener un cargo público, o en este caso, bueno, a tener un cargo en el partido como coordinador de los comités de la defensa, pues tiene que separarse del cargo. ¿Para qué? Para evitar el uso de recursos públicos, para que se dediquen 100% al trabajo que tienen que tener, y obviamente pues subiría el suplente, que es un joven morenista, Rodrigo Montemayor.
3: Bueno, en unos momentos más retomamos la comunicación. Un anuncio importante que acaba de dar el diputado de Morena, Jesús Elizondo, que dice que va a solicitar la licencia para buscar la coordinación estatal de la 4T en Nuevo León. Es decir, quiere, aspira, en este caso, a una candidatura. A una candidatura para el próximo proceso electoral de 2027. A ver si logramos recuperar a Alma Torres para que nos amplíe este dato. Adelante, Alma, te escuchamos. Entonces, él busca ser el candidato a...
5: Busca representar a los comités en el
3: defensa
5: de la Cuarta Transformación.
3: Ajá. Bueno, vamos a tratar de recuperarla en un momento más. Establecemos el contacto con Alma Torres. Mientras tanto, le doy a conocer nuestro WhatsApp 8182-55-6709, 8182-55-6709, o escríbanos en todas las redes sociales. Nos puede etiquetar en sus publicaciones que no reparan el bache, que ya cumplió el año, ya le llevaron el pastelito. Bueno, mándenos la fotografía y video y con muchísimo gusto exhibimos al alcalde que no está haciendo su chamba. Son buenísimos para las redes sociales y que ya publican aquí, ya suben allá. Pero la realidad, lo que se vive día a día en las calles y avenidas de la ciudad, pues a veces dista bastante del mundo virtual en el que viven. Redes sociales de MBS Noticias, así nos encuentra MBS Noticias Monterrey, en X, en Facebook, en donde usted quiera. Adelante, Alma, recuperamos la comunicación.
5: Jesús Elizondo aseguró que busca impulsar una visión distinta dentro de Morena basada en la preparación, trabajo coordinado con empresarios y sectores productivos de Nuevo León. El diputado destacó su experiencia académica y legislativa al mencionar que es economista, cuenta con estudios de maestría en el extranjero y actualmente cursa un doctorado. Asimismo, afirmó que desde la presidencia de la Comisión de Economía impulsó reformas enfocadas al fortalecimiento económico y turístico.
0: Respecto a la reforma constitucional para reducir la edad mínima para contender por la gubernatura, explicó que su registro será a cautelum, debido a que pues aún falta la aprobación definitiva de la segunda vuelta de esta propuesta legislativa. Escuchemos de nueva cuenta al legislador Jesús Elizondo.
6: Yo represento un Morena moderno, un Morena que está en contra de la corrupción, que está en contra, hay que decirlo, de quienes han utilizado la marca para cometer algún ilícito. Estoy a favor de una alianza con los sectores productivos, con los empresarios, con las cámaras, para poder sacar adelante a nuestro estado.
0: El morenista insistió en que el proceso interno no corresponde a una contienda electoral, sino a la coordinación de estructuras partidistas en el estado. Finalmente, adelantó que de aprobarse su licencia, el suplente Rodrigo Montemayor asumiría la diputación local para continuar con el trabajo legislativo en el Congreso. Carlos, este es mi reporte.
3: Bueno, pues allí está el dato relevante. Se mueven las piezas allí en el Congreso local. El diputado de Morena, Jesús Elizondo, se destapa sus aspiraciones para buscar competir por la candidatura de su partido a la gubernatura del estado de Nuevo León en 2027, que ya es uno más que se suma a las corcholatas que levantan la mano aquí en el estado de Nuevo León. Atentos, Alma, fuerte abrazo, buenas tardes.
0: Muy buenas tardes, Carlos.
3: Y ante la llegada de más de 1,000,000 de visitantes por el Mundial 2026, Arca Continental presentó el programa Somos Locales, una iniciativa diseñada para capacitar a cerca de 5,000 micro, pequeñas y medianas empresas en Monterrey, con la ciudad como sede de 4 encuentros mundialistas en menos de 10 días. El proyecto busca fortalecer la competitividad del comercio local para enfrentar el histórico incremento en la demanda de servicios, y los puntos clave de la iniciativa son dar más de 150 cursos en administración, también en finanzas, digitalización, servicio al cliente e idiomas. Se va a dar prioridad a los comercios, a los restaurantes y a las tiendas de abarrotes en áreas de alta afluencia como el Estadio BBVA, el Parque Fundidora, sede del FanFest, y una en colaboración con el World Trade Center de la Universidad Autónoma de Nuevo León. Se busca llevar la profesionalización a los emprendedores de Nuevo León para que el impacto económico trascienda el evento deportivo. Vámonos a la redacción.
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3: A ver, son ya las 2 de la tarde con 33 minutos. Respira, mi estimado Alejandro, ¿cómo estás?
8: ¿Qué tal, Carlos? Muy buenas tardes, qué gusto saludarte.
3: Me dio un ataque de tos, por eso ahí la pausa pequeña, pero aquí estamos.
8: Sí, muchas gracias. Me dio un ataque de tos, lo que pasa es que estaba comiéndome una mentita y casi se me va. Entonces,
3: fíjate, buscaba suavizar tu garganta.
8: Sí. Y mira, pues mira lo terminamos que son las cosas dañando. Pero bueno, aquí estamos listos para iniciar la semana con buena información y novedades.
3: Ándale, pues, ¿qué nos traes en esta tarde?
8: Pues mira, ahorita les traigo recomendaciones, pero no para ahorita, sino para unos mesecitos después, porque fíjate que la agrupación irlandesa, Carlos, de los 80s, Westlife, pues va a regresar a Monterrey con un concierto especial para celebrar sus 25 años de trayectoria y así pues reencontrarse con sus seguidores regiomontanos. Esto pues como parte de una gira mundial que también tiene contemplada, Carlos, llegar a la Ciudad de México y Guadalajara. Sí, y es también importante señalar que pues no todos los integrantes de la boy band vienen, porque pues algunos nada más dijeron sí. Fueron algunos nada más los que dijeron sí.
3: Ok, no son
8: sí
3: todos.
8: Sí nos reencontramos, es correcto. Entonces, ahí en el portal les contamos cuáles son estos integrantes que sí vienen al concierto y pues cuándo será, en dónde será y el precio, por supuesto, de los boletos. Y lo mejor de esto es que, bueno, pues en el concierto se estarán ofreciendo sus grandes éxitos y también las nuevas canciones.
3: Ándale, han seguido activos entonces.
8: Es correcto, entonces pues vamos a ver cómo le va a este grupo en su regreso. Recordemos que vino ya en el Machaca hace algunos años.
3: ¿Y qué tal le fue en el Machaca?
8: Les fue bien.
3: Ah, pues eso fue lo que los motivó a volver, seguramente, ¿verdad? Ajá.
8: Entonces, pues vamos a ver cómo les va en esta nueva presentación y también a ver cómo reaccionan los fans regiomontanos.
3: Seguramente muy bien. Ya ves que el fan regio, pues es cálido, ¿no? Sí, y siempre claro. con los visitantes, sobre todo con estas agrupaciones que le apuestan a la nostalgia, que es una banda por ahí de los 90, ¿no?
8: Sí, de los 80, 90, por allá en aquellos años. Entonces, pues vamos a ver qué tal.
3: Perfecto, mi estimado Alejandro, platícanos cómo encontramos esta nota y cómo encontramos más información.
8: La información completa la pueden encontrar ingresando a nuestro sitio web mbsnoticias.com/nuevo-león. En una nota, Carlos, que dice así: Westlife regresa a Monterrey y celebran 25 años de trayectoria. ¿Cuándo y dónde será su concierto? Le van a dar clic y listo, ahí van a encontrar la información completa.
3: ¿Y las redes sociales?
8: En todas nuestras redes sociales nos pueden encontrar como MBS Noticias Monterrey.
3: Perfecto, mi estimado Alejandro, cuídate mucho. Buen provecho si vas a comer y saludos a todos allá en la redacción.
8: Un gusto como siempre, hasta mañana.
3: Gracias, hasta mañana, 2:36.
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9: Gracias por continuar con nosotros. Son ya las 2 de la tarde con 41 minutos de último minuto. Hace apenas unos momentos, la Fiscalía General de la República, en voz de Ulises Lara, dio a conocer resultados de un operativo que efectuaron aquí en el estado de Nuevo León y que dio con el aseguramiento de un megatúnel que conectaba de la zona de Antiguo Camino a Villa de García con una planta, con una empresa ubicada ahí en esta zona del municipio de Santa Catarina. Se aseguraron 184 mil litros de hidrocarburo, presuntamente huachicol, 22 tractocamiones, 25 unidades utilizadas precisamente para este tipo de extracciones ilegales, así como una pipa. Es la voz de Ulises Lara, vocero de la Fiscalía General de la República.
10: Diversos actos de investigación con base en labores de inteligencia en campo, elementos de la Fiscalía General de la República, en coordinación con personal de Petróleos Mexicanos, la Secretaría de Seguridad y Protección Ciudadana, la Secretaría de la Defensa Nacional, la Guardia Nacional y la Policía Estatal de Nuevo León, aseguraron un túnel con equipo de extracción que conectaba un inmueble con un poliducto de Pemex y era utilizado para el robo de hidrocarburo. Los agentes de la Agencia de Investigación Criminal localizaron dicha excavación tipo túnel en las instalaciones de la Terminal de Almacenamiento y Despacho, TAD, de Pemex, ubicada en Santa Catarina, Nuevo León. Al realizar inspecciones en el lugar, los agentes federales identificaron que el túnel conectaba con un inmueble contiguo ubicado sobre el antiguo camino a Villas de García en el citado municipio. Posteriormente, las autoridades federales se trasladaron al inmueble referido, donde ejecutaron una diligencia de cateo en la que se confirmó que el túnel conectaba dicho predio con el poliducto de 18 pulgadas de Pemex. En el interior de la excavación se localizó equipo utilizado para la extracción ilícita de hidrocarburo, entre ellos un niple soldado al ducto, una válvula de cierre rápida, una herramienta de roscado y una manguera de alta presión.
9: Parte de lo que comentó hace unos momentos en un video difundido en las redes sociales de la Fiscalía General de la República, como parte de estos operativos que se estuvieron presentando a lo largo del fin de semana. Vamos con más información cuando son las 2 de la tarde con 43 minutos. Deni Leiva nos dice que comentó el día de hoy la presidenta de México allá en la capital de la República. Adelante, Deni, ¿cómo estás?
11: Hola, ¿qué tal? Muy buenas tardes. Luego de que la semana pasada el secretario de Educación Federal, Mario Delgado, informara que el ciclo escolar 2025-2026 terminará el próximo 5 de junio para evitar riesgos para los menores por las altas temperaturas que se viven en algunos estados, así como también por motivo del Mundial del Fútbol, la presidenta de México, Claudia Sheinbaum Pardo, afirmó que lo anterior no fue una ocurrencia y adelantó que ahora el objetivo que se tiene es que los estudiantes tengan 6 semanas de vacaciones.
12: El calendario escolar que anunció el secretario de Educación, Mario Delgado, fue aprobado por unanimidad de todos los secretarios de Educación de los 32 o de las 31 estados y la Ciudad de México. Eso es lo primero, no fue una decisión, una ocurrencia de Mario, sino a petición de muchos maestros y de padres de familia que se hizo este planteamiento y todos lo votaron. Eso es lo primero. Lo segundo, pues también hay que escuchar lo que se plantea. Entonces, se plantearon vacaciones muy largas. Entonces, el planteamiento ahora, pues, es que se conserven las 6 semanas de vacaciones.
11: Otro punto que también se trató durante la conferencia fue el caso del gobernador de Sinaloa con licencia, Rubén Rocha Moya, quien, de acuerdo a la mandataria federal, continúa en la entidad.
12: Es muy importante la información y no la propaganda, ni el querer generar este ambiente de rumores que tienden a promover la idea de que hay más problemas de los que en realidad existen. Entonces, él está en Sinaloa y ya, pues él mismo podría informar, o las otras 9 personas, dónde están. Pero no hay esta cosa de que, y ahora dónde está, y ya se escapó, y quién sabe qué tanta cosa.
11: También dijo que debido a las acciones que se han realizado en la lucha contra la droga, descartó que vaya a haber alguna intervención de Estados Unidos en México, como lo había mencionado el presidente Donald Trump.
12: Bueno, lo primero es que eso de que no se hace nada, pues estamos haciendo muchísimo. Muchísimo. Y él lo sabe. Y lo saben las autoridades de Estados Unidos. Hay disminución de los homicidios dolosos en México. Hay cerca de 2.400 laboratorios que se han destruido, de producción principalmente de metanfetamina. Tendría por qué haber. Ahora, Estados Unidos tiene elecciones en noviembre de este año. Entonces ellos, pues, mucho de lo que hacen, pues, tiene que ver con su elección de noviembre. Lo que nosotros queremos es que, pues, México no sea parte de esa decisión, ¿verdad? O sea, México se mantiene al margen de la decisión de las y los estadounidenses. Lo que decide el pueblo de Estados Unidos nos parece bien, porque nosotros creemos en la autodeterminación de los pueblos.
11: Informó para MBS Noticias, Deni Leiva.
9: Gracias, Deni. Muy buenas tardes. Pues sí, el tema sigue siendo este, el periodo vacacional tan prolongado que anunciaron la semana pasada. Después dijeron que siempre no, luego que siempre sí, que lo que estaba en duda pues era el regreso a las actividades por ahí del mes de agosto, que en el calendario, en las modificaciones que hicieron, pues aparentemente sería hasta el 31 de agosto. Imagínese usted, lo que decía, no, va para el 17. Entonces, el día de hoy hay una reunión, están en estos momentos reunidos el titular de la Secretaría de Educación Pública del Gobierno Federal, Mario Delgado, con los secretarios de los 32 estados de la República, que por ahí, pues sí, ahí luego exhibieron que todos estuvieron de acuerdo con estas modificaciones, pero después ya cuando vieron pues todas las reacciones que se generaron, que los padres de familia, que organizaciones de padres de familia, que decían, oye, pues venimos del rezago de la pandemia y todavía, pues ahora el rezago va a ser por estos eventos deportivos, pues ¿de qué se trata? Después de eso, vinieron las reacciones de los secretarios en los diferentes estados del país, incluido Nuevo León, en donde decían que no, que ellos no habían estado de acuerdo en eso, aunque después los exhibieron. Hace unos momentos, antes de esta reunión, Mario Delgado dijo lo siguiente acerca del fin del ciclo escolar. Escuchamos.
3: Y debemos ser honestos. Tras la entrega de calificaciones, hay una inercia en las escuelas, en todo el sistema educativo. Después del 15 de junio, se cae en un periodo que en realidad se aprovecha para la descarga administrativa hasta mediados de julio. Se mantienen las aulas abiertas realmente sin un propósito pedagógico, solo por cumplir un conteo. Se desvirtúa la dignidad docente y se convierte a la escuela en una estancia forzada. Ese tiempo muerto a veces es burocracia que roba espacio a la convivencia familiar y a la salud mental de nuestra niñez. Además, hay una realidad insoslayable. Al cerrar la escuela, la carga del cuidado recae mayoritariamente en las mujeres. El sistema económico actual es insensible, obliga a las familias a buscar dónde dejar a sus hijos para poder trabajar. Es injusto que las empresas pretendan que el aula resuelva su falta de flexibilidad laboral. La escuela es un territorio de aprendizaje, no un lugar de resguardo de niñas y niñas por conveniencia del mercado.
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9: Vámonos ahora con noticias del mundo. Cuando son las 2:50, una mujer francesa y un estadounidense dieron positivo al antivirus luego del desalojo del crucero MV Hondius. La mujer francesa fue trasladada a un hospital en París y su estado de salud, pues lamentablemente, empeoró. En tanto que el pasajero norteamericano fue llevado a Nebraska y no presentó síntomas. El brote se registró a bordo de esta embarcación que fue desalojado desde Islas Canarias. Autoridades de varios países realizaron traslados en aviones militares y gubernamentales. En total, pasajeros de distintas nacionalidades fueron repatriados y puestos en observación. Y el presidente de Estados Unidos, Donald Trump, rechazó la respuesta de Irán a una propuesta de negociación de paz. Dijo en la Casa Blanca que no va a aceptar esa respuesta y que fue enviada como parte del intercambio diplomático entre ambos países. Donald Trump afirmó que Estados Unidos obtendría un resultado total en el conflicto con Irán. Señaló que no existe presión sobre su gobierno y habló sobre la situación del alto al fuego en el conflicto en curso. El intercambio entre Irán y Estados Unidos continuó sin acuerdo para el fin de la guerra. 2:51.
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19: Qué bueno que sigue con nosotros. Son ya las 2 de la tarde con 56 minutos. Oiga, fin de semana de partidazos. Estuvo con todo. Vamos con Toño Nelly, que nos tiene la información deportiva. Adelante.
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20: Muchas gracias, ¿qué tal? ¿Cómo están? Buenas tardes, vámonos con los deportes. La final de la Copa de Campeones de la CONCACAF sufrió un ajuste en su horario. A través de un comunicado oficial se informó que el partido que originalmente estaba programado para las 5 de la tarde del día 30 de mayo se disputará a las 6 de la tarde, tiempo del Centro de México, en la cancha de Toluca. Por cierto, hablando de Tigres y Toluca, los finalistas de la CONCA, los dos quedaron eliminados. Toluca a manos de Pachuca y el equipo de Tigres a manos de las Chivas en una manera de jugar de Tigres que ha generado infinidad de comentarios. Por otro lado, Pumas sufrió, batalló, tomó ventaja, fue alcanzado por el América y al final logró el pase, como también lo hizo, pero de manera tranquila, el equipo de Cruz Azul frente al Atlas. Ya están los días y horarios para las semifinales y se van a jugar de la siguiente manera. La directiva de la Máquina solicitó permiso para poder disputar la ida de las semis frente a Chivas en el Coloso de Santa Úrsula este miércoles 13 de mayo, precisamente el día límite que se otorgó para entregar el inmueble a la FIFA de cara a la Copa del Mundo. Luego de la aprobación de la Federación Mexicana de Fútbol y de la propia FIFA, el primer encuentro entre Cruz Azul y el Rebaño se programó para el miércoles a las 8 de la noche. Tras la finalización del duelo, el estadio será entregado a las autoridades de la FIFA. El partido de vuelta se disputará en el Estadio Jalisco el sábado 16 de mayo a las 7 de la noche, ya que el Estadio de Guadalajara será entregado a FIFA para el Mundial. En la otra serie, Pumas y Pachuca se medirán este jueves 14 a las 7 de la noche en el Estadio Hidalgo y la eliminatoria se va a cerrar el domingo 17 de mayo a las 7 de la noche en el Estadio Olímpico Universitario. Esos son los partidos que se tienen definidos para las semifinales. Cerramos con el fútbol americano. La NFL dio a conocer el primer juego de domingo por la noche de la temporada 2026, en el cual los vaqueros de Dallas abrirán la campaña visitando a los Gigantes de Nueva York. Así, el equipo neoyorquino estrenará a John Harbaugh como head coach ante un rival que le ha dado serios dolores de cabeza en los últimos tiempos, ya que acumulan una marca de 1-9 enfrentando a los vaqueros y 6 en sus últimos 7 enfrentamientos. Es lo que tenemos en los deportes. Muchas gracias. Buenas tardes.
19: Gracias, Toño. Muy buenas tardes. Son ya las 2 de la tarde con 59 minutos. Gracias por el favor de la atención, la sintonía, la confianza y todo lo demás. Le mando un fuerte abrazo y le reitero la invitación. Si tiene la oportunidad, conéctese a nuestro canal de YouTube. Nos encuentra como MBS Noticias Monterrey. Ahí están todas las entrevistas de nuestro programa Retos en la sección de videos. La última muy buena en relación al Día de las Madres, con grandes mujeres, mujeres que han hecho historia en el estado de Nuevo León. La primera mujer bombera del estado de Nuevo León, de Bomberos Nuevo León, así como una oficial de Fuerza Civil. Interesantes las charlas y gracias por sus experiencias, por sus historias que nos compartieron. A nombre de todo el equipo, Gilberto Salas en la producción, Roberto Monsiváis en los controles, Arturo Montoya en la redacción, Ceci Rodríguez en la dirección de noticias. Yo soy Carlos Campos Silva, cuídese mucho, lo esperamos mañana puntuales como todas las tardes de 2 a 3 con toda la información. Hasta pronto.
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Ahí estamos, ahí estamos. Ahí viene. ¿Se parece o qué? O el tremendísimo rectángulo, compadre, el rectángulo. Oigan, para recordarles que al ratito nos vemos, 5 de la tarde, nos vemos allá en la plaza principal de Apodaca a las 5 con entrega de boletos. Lléguenle temprano, racita. Y por supuesto no faltes porque fíjate que la entrega, la gente está llegando muy puntual. Y todos ya tienen su par de boletos. Hoy nos fue muy bien en la Alameda Mariano Escobedo y también en San Nicolás, en Rómulo Garza, en Las Flores. Entonces, no te quedes fuera. Asegura tus boletos. 5 de la tarde nos vemos, Plaza Principal de Apodaca. Y también a las 5 estaremos en Guadalupe, Pablo Olivas e Israel Cavazos, ¿ok? ¿A poco quieren saber de una vez ya lo de mañana? ¡Claro! Raza de Escobedo. Mañana a las 12 del día nos vemos allá en Avenida Benito Juárez y Paseo de la Amistad, 12 del día. ¿Cómo ven? ¿Están viendo el punto de Escobedo? Ahí lo tienen. De una vez también, el día de mañana, 5 de la tarde, esto va a ser mañana, racita. Se los paso de una buena vez para que se vayan apuntando la gente de Santa Catarina. Mañana, 5 de la tarde también en la Plaza Principal de Santa Catarina. Y también a las 5 de la tarde nos vemos allá en Pelícano y Ruiz Cortines en Valle Verde. Esos son los puntos también de mañana, ¿ok? Continuamos. 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
6: 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Oigan, y por cierto, hablando del juego de las estrellas, no se les olvide que en unos momentos más, 5 de la tarde, vayan por sus boletos. Hace ratito estuvimos en la Alameda Mariano Escobedo, Yayan San Nicolás de los Garza, y hubo muy buena respuesta, hubo muchísimos boletos entregados. No te quedes sin el tuyo, aprovecha, 5 de la tarde en Guadalupe. Pablo Olivas e Israel Cavazos. Nos están preguntando que dónde mero. No tiene pierde, hombre. Está cerquita el cruce. Es decir, luego vas a ubicar a la regaladora. Vas a ubicar ahí todas las banderas. Todo el show de la Mejor FM. Ahí va a estar. Yo creo que de ahí, creo que hay una gasolinera. Ahí en ese cruce, ahí vamos a estar. Pablo Olivas e Israel Cavazos, ¿ok? Y pues en la plaza principal de La Poca, tampoco tiene pierde. Ahí va a estar la regaladora de la Mejor FM. Vayan, 5 de la tarde, plaza principal de Apodaca, y Pablo Olivas e Israel Cavazos, para que de una vez por todas tengan sus boletos para el juego de las estrellas. Recuerden, los boletos no se venden, son totalmente gratis, ¿eh? Otra, que cómo me los puedo ganar, qué tengo que hacer, nada más ve, y con el simple hecho de que conozcas al evento, que conozcas los locutores de la Mejor FM, que tengas conocimiento de este gran evento, así de sencillo te llevas tus boletos para el juego de las estrellas. Roberto Monsiváis, vámonos a música, mi rey santo. No, vámonos a corte, me siento raro entrar al aire estas horas, güey. Ay, los extraño mucho, mi gente de la tarde, los amo, les mando besito con baba. Vámonos a corte y regresamos aquí nomás en La Mejor.
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11: Juanzu, gracias por seguir escuchando la mejor FM 92.5. Atención, porque ya vamos a los puntos de entrega. Efectivamente, en punto de las 5 de la tarde, dos puntos de entrega para el juego de las estrellas de boletos. Pablo Olivas e Israel Cavazos. Así también, simultáneamente, 5 de la tarde, Plaza Principal de Apodaca. No te quedes sin tus boletos, no te quedes fuera. El juego de las estrellas.

0: Hello, hello. 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Continuamos, seguimos con más de la programación de La Mejor FM.
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1: ¿Qué tal? Muy buenas tardes, yo soy Ramón Soto, este es el reporte vial. Pues en el lado de San Pedro tenemos un tráfico tranquilo, por así decirle. Calzada del Valle presenta tráfico fluido, también José Vasconcelos Poniente, la avenida Lázaro Cárdenas también presenta buen tráfico a esta hora de la tarde. Sin embargo, algunos baches en esta zona están presentando mucho peligro después de las lluvias de las últimas horas. Avenida Constitución presentando tráfico lento en sus cruces con Venustiano Carranza, con Gonzalitos y también con la avenida Cuauhtémoc. Le recomendamos buscar vías alternas. Además, nos están reportando un accidente vial. Este sucedió en el cruce de la calle Emilio Carranza con Juan Ignacio Ramón Oriente. Le recomendamos buscar vías alternas. También la avenida Vicente Guerrero presenta tráfico casi detenido. Esto en el primer cuadro de la ciudad. Le recomendamos buscar vías alternas. La avenida Juárez presentando tráfico intermitente también y nos están reportando un accidente más. Este en la calzada Francisco Madero en su cruce con Cuauhtémoc. Las autoridades ya están atendiendo este percance vial. Le recomendamos manejar con mucha precaución, mantenga su distancia, use el cinturón de seguridad y siga escuchando la mejor FM 92.5. Muy buenas tardes.
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2: Oigan, y por cierto, hablando del Juego de las Estrellas, no se les olvide que en unos momentos más, 5 de la tarde, vayan por sus boletos. Hace ratito estuvimos en la Alameda Mariano Escobedo, y allá en San Nicolás de los Garza, y hubo muy buena respuesta, hubo muchísimos boletos entregados. No te quedes sin el tuyo, aprovecha, 5 de la tarde en Guadalupe, Pablo Olivas e Israel Cavazos. Nos están preguntando que dónde mero, no tiene pierde, hombre, está cerquita el cruce. Es decir, luego vas a ubicar a la regaladora, vas a ubicar ahí todas las banderas, todo el show de La Mejor FM, ahí va a estar. Yo creo que de ahí, creo que hay una gasolinera. Ahí en ese cruce, ahí vamos a estar. Pablo Olivas e Israel Cavazos, ¿ok? Y pues en la Plaza Principal de La Poca, tampoco tiene pierde. Ahí va a estar la regaladora de La Mejor FM. Vayan, 5 de la tarde, Plaza Principal de Apodaca, y Pablo Olivas e Israel Cavazos, para que de una vez por todas tengan sus boletos para el Juego de las Estrellas. Recuerden, los boletos no se venden, son totalmente gratis, ¿eh? Otra, que cómo me los puedo ganar, qué tengo que hacer, nada más ve, y con el simple hecho de que conozcas al evento, que conozcas los locutores de La Mejor FM, que tengas conocimiento de este gran evento, así de sencillo, te llevas tus boletos.

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1: 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Buenas tardes, yo soy Ramón Soto, este es El Reporte Vial. La avenida Benito Juárez presenta tráfico lento, esto en San Pedro Garza García. También nos están reportando un accidente vial ocurrido en la avenida Morones Prieto en su intersección con Corregidora. Le recomendamos extremar precaución y buscar vías alternas. Al mismo tiempo, el bulevar Gustavo Díaz Ordaz está presentando tráfico fluido, al igual que el bulevar Antonio L. Rodríguez. Buenas arterias para circular a esta hora de la tarde. El puente de la Unidad, por otro lado, también está presentando buen tráfico. A esta hora se comporta bien el tráfico en esta zona, una buena opción para circular. Sin embargo, avanzando hacia Monterrey, la avenida Pablo A. González presenta tráfico denso, al igual que la avenida Gonzalito Sur. Le recomendamos buscar vías alternas. Si es posible, no pase por esta zona. La avenida San Jerónimo, por otro lado, presenta buen tráfico a esta hora, como ya lo comentamos, al igual que el bulevar Antonio L. Rodríguez. Y la avenida Morones Prieto presenta tráfico muy lento desde Gonzalitos hasta la altura de la avenida Juárez en el centro de Monterrey. Por favor, busque vías alternas, salga con tiempo a su destino. Le recomendamos manejar con mucha prudencia, extremar precaución, mantenga su distancia, no se distraiga, evite los acelerones, respete las señales de tránsito y siga escuchando aquí nomás la mejor FM 92.5. Muy buenas tardes.
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9: ¡Dores! Mi querido pequeño, ya andamos aquí en movimiento y vamos a entregar boletos para el juego Las Estrellas.
10: Sí, señor, ya estamos listos. El día de hoy ya, pues sería ya una de las entregas, ¿verdad? Porque nos fue muy bien por ahí en Alameda. Mucha gente ya tiene su boleto en la mano y no se puede perder este gran evento,
9: compadre. Definitivamente que no, compadre. Y hoy toca Guadalupe, a mi Guadalupe de Oro, ¿cómo no? Vamos a entregarles muchos boletos, que la fila es impresionante. Estamos ya para dar la vuelta aquí. Exactamente, vamos en el Real Cavazos y nos vamos a retornar frente. No puedo decir Oxxo, que no.
10: No,
9: bueno. Pues frente a una tienda así amarilla con blanco. Bueno, ahorita vamos a retornar aquí y ya llegamos con toda la raza que ya están ansiosos porque quieren sus boletos para el juego de las estrellas.
10: Así es, el juego de las estrellas. Bodega Aurrerá.
9: Vamos rápidamente con esta canción. Se llama y me di cuenta en lo que arrancamos. Hacemos la entrega, pero por lo pronto, musiquita. ¡Échale, compadre! Aquí está el binomio.
10: El binomio de oro de América.
9: Ahí vamos.

0: Aquí andamos. Ando igual que él. Oye, pues bueno, ya estamos listísimos en la plaza principal de Apodaca. Oye, con tanta gente, la verdad, la fila prácticamente le está dando vuelta a la plaza principal. Todos quieren estar en el Juego de las Estrellas. Todos quieren estar en el Juego de las Estrellas. La fila está enorme, tremenda. Y nosotros estamos aquí ya gustosísimos para entregar los boletos. ¿Quieren boletos? Ay, ¿cómo te llamas, brother? ¿Cómo? No, pues es que anda, está sorprendido. No había platicado con un extraterrestre como yo. Oye, listos.
1: Oye, ya listos aquí. La verdad, dice la raza que ya está desde hace una hora ya formándose. Y en verdad, la fila está bien larga, ¿eh? Le estamos dando vuelta casi a toda la plaza. Así es que vamos a invitarte a ti para que vengas con nosotros aquí a la plaza principal de Apodaca y puedas venir por tus boletos. Estos boletos que la verdad, mucha gente ya los está pidiendo, Michelal.
0: El Juego de las Estrellas 2026 con el sello de la Mejor FM. Un evento que estará sensacional. Habrá mucho fútbol, habrá mucha música. Luis R. Conríquez estará también. Tito el Ranchero en la comedia, Brincos Vieras en la comedia, será Leandro Ríos con el Chipón Chipón. Y bueno, y muchas agrupaciones más, Fiebre Loca, está también
1: Marza, los Sebastianes, pues también este payasito tan famoso de todo México.
0: Brincos Vieras, lo dijimos hace ratito. Y bueno, pues todos ellos y más. Así que bueno, bien pendientes toda la gente. Todavía puedes llegar al centro de Apodaca, Plaza Principal. Mientras tanto, ya vamos a dar la cuenta regresiva. Cuenta regresiva del 5 al 0, todos juntos. Dice 5, 4, 3, 2, 1.

0: Pequeño, y aquí estamos exactamente ¿en dónde?
1: Estamos exactamente aquí en la avenida Israel Cavazos y Pablo Olivas, toda la raza, vamos a ver, mira nada más,
0: Juan, aquí. ¡Que se escuchen las cámaras! ¡Grita! ¡Aquí va! ¡Boleto! Oye, Pequeño, la gente quiere boletos y tenemos boletos el día de hoy para el Juego de las Estrellas. Ahí está la raza, vamos a la fila, vente, vamos a seguirlos a todos. ¿Hasta dónde estamos? Impresionante la fila. ¿A quién será? Estamos aquí en Guadalupe, Nuevo León. El mero Guadalupe, mi Guadalupe hermoso. Estamos aquí en la avenida Pablo Olivas, en la mera esquinita de Israel Cavazos. Aquí estamos y vamos a entregar los boletos, mi querido Pequeño.
1: Sí, ya bien contentos porque la gente está, pues ya con su boleto en la mano, vamos a entregarlos ya, compadre. Mucha raza se está preparando, porque pueden perder este gran eventazo,
0: Oye, no, la verdad es que yo, por ejemplo, hoy traigo mi camiseta de la leyenda, compadre, ¿ya la viste? La leyenda que también va a ser parte de este gran evento musical deportivo. ¡Ey! ¡Sale! Oye, además también, el pesado, compadre. ¡Pesado!
1: Déjalo al vato, déjalo, güey. Tienes carro, güey.
0: Bueno, oye, a ver, ¿cómo? ¿Quién fue la primera que llegó? ¿Cómo se llama?
2: Yesenia,
0: usted, ¿a quién quiere ir a ver de todos los, el especial que usted? Quiero ver a este las piernotas.
2: A mi viejo, Leandro Ríos.
0: ¡Ay, güey! A ver, ¿y tú, amiga? Es su hija. Carmen. Es su hija. Dile, mírale a mi papá, no aliando, que me está aliando. ¿Cómo se llama usted?
2: En Juárez.
0: ¿Usted viene desde Juárez? ¿De qué colonia?
2: De la Tamaulipas.
0: ¿Cuántos van a ir a ver el juego? ¿Cuántas personas usted va a llevar?
2: 10.
0: ¡Oh, 10! Para mí que los va a vender, güey.
1: Oye, son los que vienen toda la colonia, güey. Oye, fíjate, ahorita vamos a hacer el juego de una vez. ¿Qué les parece si contamos? Del 5 al 0, para empezar. Ya está, ahí va, 1, 2, 3, 5. ¡Comenzamos!
0: ¡Vamos a la cabina! ¡Vallenateando con el Quecho en el Quecho! ¡Puro vallenato, puro gordo lobo! ¡Se la compare! ¡Aquí en la calle!

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3: Dice el cacho. Oye, seguimos aquí desde la plaza principal de Apodaca. Gente tan escandalosa. Oye, la verdad sí, estamos gustosísimos. Hay mucha gente que viene y va a disfrutar. Bueno, el próximo 3 de junio en la Arena Monterrey, no puedes faltar. Será un evento único, sensacional. Y obviamente estarán las chicas también aquí de El Pencoleando Río. ¿Cómo se llama su club?
4: Eslabones.
3: Eslabones. ¿Y quién es la buena?
4: Gaby.
3: Oigan, y bueno, pues aparte del Penco, digo, ¿de quién más van a ir a apoyar, a gritarle y todo el rollo?
4: Al R. Conríquez.
3: Luis R. Conríquez, por acá, ¿desde dónde vienen, compadre?
5: De aquí de Apodaca.
3: De aquí de Apodaca, listos, ya para este Juego de las Estrellas.
5: Sí, compadre, claro que sí.
3: Excelente, ¿con quién vas a ir?
5: Con mi novia y con mi esposa.
3: ¡Ay, papá! ¡Yo quiero ser de eso, güey!
6: Oye, qué fuerte, pero pues bueno, se vale llevar a las dos y que vayan todos en familia, ¿eh?
3: Bueno, exacto, lo bueno es que se lleven bien,
6: ¿eh? Y llévate los huevitos Chopecha, porque que estén bien contentos, porque la verdad, el Juego de las Estrellas se va a poder espectacular, donde, bueno, va a estar ahí Luis Ángel el Flaco, también va a estar Memo Garza, la Arrolladora, y también Saúl el Jaguar, donde mucha raza les preguntamos y todos van sobre Penco y sobre Saúl, ¿eh? Ahorita.
3: Y Brincosieras, y Tito el Ranchero, y también el Bicolor, hace ratito también dijeron, la Treviñosa, y bueno, muchas agrupaciones más, Mike Salazar, mi compadre, también los Sebastianes, y muchas agrupaciones que van a estar ahí disfrutando junto con toda la gente. Así que, ¿quieren boleto? Pues vamos a dar los boletos, vamos a seguir dando boletos. La fila está tremenda, no para, no acaba. Mientras tanto, nosotros seguimos aquí, Plaza Principal de Apodaca. Seguimos esperándolos, Plaza Principal de Apodaca. Y hacemos conexión allá de aquel lado con el buen Quecho Astagua.

0: 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Pásamela, Monsi Báez. Pásamela, compadre. Ya sabes, oye, aquí estamos en la entrega de boletos del Juego de las Estrellas. Está espectacular, la verdad, esta entrega de boletos. Agradezco a toda la gente que está dando cita en este momento aquí, aquí en este punto. Donde estamos es Israel Cavazos y la avenida Pablo Olivas. Aquí está el Quecho Vallenato, aquí está el Tremendo Pequeño y mi compadre Julio Aplicaciones, hombre. Oigan, ahí va, el Día de las Madres, pues ya, ya está la vuelta. Y la pregunta de siempre es, ¿qué le vamos a regalar? 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Mi mejor decisión, sí señora, aquí nomás la mejor FM 92.5, mi querido pequeño, seguimos entregando muchos, pero muchos boletos a esta hora, aquí en este punto de es Guadalupe.
1: Exactamente, compadre, estamos aquí en Guadalupe, gracias a la gente que se dio cita el día de hoy aquí en Israel Cavazos y Pablo Olivas. Estamos exactamente ya con la regaladora y pues bueno, mucha raza se llevó boleto, hasta la de la Rosa, ¿verdad, compadre?
2: Vino la de la Rosa y se llevó medio boletaje.
1: Medio boletaje. Véngase, véngase, vamos a ver. ¿Cuál es su nombre?
3: Norma Villegas.
1: Fue la primera que llegó.
3: Claro que sí. ¿A qué hora llegó? Desde las 6 de la mañana.
0: Oye, claro que llegó temprano porque se llegó a vender rosas
3: aquí.
0: Oh.
3: Aquí en la Rosa. ¡Ah!
0: Véngase para que le dé yo un rosón.
1: Pues bueno, ¿quién soy yo?
0: Pero bueno, digo, pues está, está bien.
1: Entre broma y broma.
0: Ahorita se arma. Broma y broma, ahorita se arma. Oye, bueno, pequeños, seguimos invitando para que se vengan para acá. Estamos exactamente en es Pablo Olivas y Avenida Israel Cavazos. Aquí estamos todavía un buen rato entregando boletos.
1: Exactamente, pues bueno, ya estos ya últimos minutos ya para irnos, retirarnos y pendientes, porque fíjate nada más, el día de mañana, para toda la gente que está ahorita escuchando, bueno, déjame les comento que el día de mañana vamos a estar también con varios puntos, ¿Dónde va a ser? ¿Dónde va a ser? Bueno, pendientes, fíjate nada más, martes 12 de mayo, 12 del día, es Avenida Benito Juárez y Paseo de la Amistad en Escobedo, es Benito Juárez y Paseo de la Amistad el día de mañana, 12 del día. Y aparte el día de mañana, pero a las 5 de la tarde en la Plaza Principal de Santa Catarina, aparte en Pelícano y Ruiz Cortines en Valle Verde. Ahí
0: estamos. Mañana vamos a estar igual, Pepe, que los dos juntos allá en Santa Catarina, ¿o qué?
1: Sí, los dos juntos. Es que nos gusta mucho estar trabajando así en pareja.
0: Y luego que nos caiga culo aplicaciones. A ver si encontramos rosas y todo ese rollo, ¿verdad?
1: Sí, como están ahorita
0: cayendo. Vamos rápidamente a cabina. Echamos más musiquita, que te parece, mi querido Julio.
2: O sea, aquí echándole, dando los boletajes a todo lo que da la raza.
1: No sé si nos permitas ir a música.
0: ¡Vamos a la música! Esta de aquí nomás de Mejor FM 92.5.
4: Es todo, Quecho. Y el famosísimo Pequeñuelo. Oigan, recuerden, mañana, raza de Escobedo, allá nos vemos. Allá nos vemos a las 12 del día en Avenida Benito Juárez y Paseo de la Amistad.
0: Así es.
4: A las meras 12, mi querido Quecho. A las 12, compadre. Para que no vayan a faltar. Y también mañana martes, pero ya por la tarde a las 5 nos vemos en la Plaza Principal de Santa Catarina y también en Avenida Pelícano y Ruiz Cortines, esto en Valle Verde. Ahí nos vemos, racita, mañana a 5 de la tarde para que obviamente nos visites y te lleves tus boletos del Juego de las Estrellas Bodega Aurrerá, ¿ok? Así que por lo pronto, música, y el Quecho sigue allá en Guadalupe. Y por supuesto, el Charal está en Apodaca, en la Plaza Principal, y el Quecho está con el Pequeñuelo en Guadalupe. Pablo Olivas e Israel Cavazos. Continuamos. Aquí.

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0: señores, aquí nomás la mejor FM 92.5. Seguimos aquí entregando los boletos para el juego de las estrellas, Bodega Aurrera, que va a estar espectacular. Mi querido pequeño, mi querido Julio, que andamos en este punto aquí en Guadalupe, porque Guadalupe, compadre, Guadalupe siempre es de los municipios que responde muy bien, compadre.
1: Exactamente, fíjate nada más, estar viendo, por ejemplo, este juego de las estrellas, impresionante. Estar viendo ya en la arrolladora, compadre, fíjate nada más, a Luis R. Conrique, sí, a Pesado, güey, también. Luis Ángel el Flaco, el Jackie también, Leandro Ríos, no, muchos más de Parranda, va a estar también Edwin Luna, va a estar los Sebastianes, la Casetera, el Plan, no, un sinfín de artistas. Para estar precisamente en este juego de las estrellas que ya se acerca en cualquier momento, compadre, si llega la fecha, ¿eh?
0: Oye, sí, compadre, va a estar espectacular, así de que si usted quiere asegurar su lugar, tenemos todavía unos cuantos minutitos aquí en este punto, aquí en Pablo Olivas, Avenida Israel Cavazos, La Cruz, ¿ok? Aquí mero estamos, aquí en mero Guadalupe, aquí estamos frente, bueno, estamos en la gasolinera, ¿qué más hay que no diga un 7, una tienda del 7? No,
1: en una tienda entre el 8 y el 6, así.
0: Y que es súper. A ver, ¿para qué, compadre? ¿Para qué?
2: Unos saludos para los del municipio, para Dan, para la Tortuga, para Michael, todo el alumbrado público de Guadalupe.
0: Oye, aprovechando que se pide una canción, te va a complacer. ¿Cuál quieres? Ya para cerrar. Con broche de oro. ¿Cuál te gusta a ti, compadre? Tú tienes cara de estar sobrado, tú dime.
2: Una colombiana.
0: Un vallenato, ¿cuál te gusta? Un buen vallenato. Bien recetado. La vampireza, una cumbia. Bueno, ya está, ¿de qué? ¿Para quién o qué?
2: Para el gato de la campana.
0: Ya está, ¿tú eres el gato, verdad? Estaba mi gato. Ahí va, digo por los ojos, ¿verdad? Los ojos tan bonitos que tienes. Ah, boletillos. A ver, dale boletos. Dale dos al gato y dile que te dé un beso. Pero dale un beso. Dale. Miau. Vámonos, aquí nomás la mejor FM. Ponme la vampireza. Cumbia.
1: Las aplicaciones, el vato es un Terian al revés, güey. Se vestió de humano.
0: ¿Realmente si eres humano o qué eres? Te estoy diciendo. Hola, ¿cómo te llamas tú? Mara, ¿de dónde eres tú, Mara?
3: Juárez.
0: ¿De Juárez? Ah, desde ya te viniste para acá, Mara. ¿Y a quién vas a ir a ver el juego de las estrellas?
3: No sé, vengo
1: me
3: porque...
0: Ah, viene porque sabe que el evento va a estar de peluches, compadre, definitivamente. Bueno, voy a tomar tus boletos. Voy a tomar tus boletos para que te vayas con nosotros. ¡Polo pronto! ¡Suelta la cumbia, compadre! ¿Ya lo vamos o qué?
1: Ya te dice, muchas gracias. Pendiente mañana, ¿eh?
0: ¿Dónde, Mero?
1: Vamos a estar ya, pues...
0: ¡Santa Catarina, compadre! Mi compadre y yo vamos a estar en Santa Catarina, la plaza principal de Santa Catarina, mi compadre pequeño y yo.
1: Oye, me agarras en curva, pero como quiera toda la gente hay que estar pendiente. Vamos a estar diciendo desde la mañana, compadre, desde la mañanita vamos a estar diciendo dónde exactamente vamos a estar. Ahorita déjame, le digo de una vez, compadre, sí, porque me saqué.
0: Sí, compadre, porque la gente quiere saber, la gente quiere sus boletos.

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